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0: ¿Qué tal? ¿Qué tal, amigos? ¿Qué tal? Muy buenas tardes. Los saluda su servidor y amigo, Armando Meléndez. ¡Ánimo, mi gente! ¡Ya llegué! El saludote para toda esa gente bonita que ya está en la buena sintonía, escuchando la patrona de Huachochi.
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0: Ya te la sabes, ya te la sabes. Puedes comunicarte conmigo a través de un mensaje SMS, mensaje de WhatsApp, audios y llamadas, todo, todo es al 649-101-1010.
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0: Y bienvenidos todos, bienvenidas todas a este su programa favorito, Armando el Ambiente, desde este momento y hasta las 10 de la noche. Felicitamos a todos los que están cumpliendo años el día de hoy, a todos los que nacieron un 20 de julio. Muchas, muchas felicidades. Un fuerte abrazo para todos ustedes. Y también felicitamos a los que están festejando su santo ahí para Bulmaro, Elías y Margarita. Muchas felicidades. Si tú llevas alguno de estos nombres, pues es el día de tu santo. Y bueno, pues también felicitamos a los que por algún motivo están por ahí de fiesta en casita, algo muy especial, festejando el día de hoy, pues también los felicitamos y les deseamos muchos, muchos días de estos. Y bueno, pues ya te la sabes, 649-101-1010, ese es el número.
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0: Y nos arrancamos ya con el primer tema, esto que se llama... Trigueñita hermosa.

0: Ahí quedó la presencia de Panchito Arredondo, la trigueñita hermosa. ¡Ánimo, pues, ánimo! En este lunesito. Estrenando semana, ¿ya?
1: ¡Pítala!
0: Ya casi, casi la última semana. Todavía hay unos días de la próxima semana para que se acabe el mes de julio. Un saludo ahí para toda la racita que nos acompaña por aquí en la Colonia Centro. ¿Cómo anda, mi gente? Ya pueden enviarme sus mensajes. 649-101-10.

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1: También saludamos ahí a toda la raza que nos acompaña por allá en el municipio de Guadalupe y Calvo. ¿Cómo andamos? ¿Cómo andamos allá en cabecera municipal? También allá por la región de Baborigame. Saludote ahí para toda la raza. Y ahí por la cumbre del Durazno, en Chorea y en Pino Gordo. Aquí el ladito, aquí de aquel ladito. Ahí nos están escuchando. Estamos cerquita, estamos bien cerquitas. Ahí nomás bajar y subir y ya.
0: ¡Sabor!
1: Pero en esa bajada, en esa subida, ¿cuántas horas no nos estamos, ¿eh? Seguimos con la buena música. Esto que tengo aquí es con Beatriz Adriana. Y esto se llama Las Margaritas.

0: Y ahora pues, ella es Beatriz Adriana cantándonos el tema de las margaritas. 15 minutos, son 15 minutos los que faltan ya para que sean las 8 de la noche. O las 8 de la tarde todavía, ¿no? Ándele, ándele, saludotes, saludotes ahí para toda la racita que nos anda acompañando ahí en su carro, en su camioneta, en su troca.
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0: A los que vienen por ahí del lado de Rocheach, un saludote ahí para ustedes. Gracias por sintonizarnos. También a los que vienen acá del lado de Agua Azul, saludos, saludos. ¿De dónde más vienen? ¿De acá del lado de Aguasarca, por aquellos rumbos? ¿O de acá del lado de Otobachi también? Ah, es que hay varias entradas aquí al pueblo, no nomás es de Rocheach o de acá de Agua Azul, ¿verdad? Ándale pues, saludos, saludos por sintonizarnos ahí en su vehículo.
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0: Hola, buenas tardes, para que me saludes a Vianey, Luis, Ana, Noé, Neri, Isael, Ramón, Maribel, Araceli, Lilian y saludos para ti. Aquí lo escuchamos todos los días en Rancho Valdenegro y saludos también a mi familia allá por Guacarichi y en Sibarachi. Póngame la canción de la muñequita fea de parte de Efi. Ándale pues, el saludote ahí para Efi, ahí le vamos a ir buscando su canción, ¿eh? Y gracias por escucharnos todas las nochecitas. Que siga la música. Vámonos con algo de Cornelio Reina. Y esto se llama Me sacaron del Tenampa. Y no sé ya cuántas veces, ¿eh? Varias, ya son varias. Y échele pues, échele.

0: Esta es la voz de Cornelio Reina. Me sacaron del Tenampa. Ánimo, pues, ánimo. Saludotes ahí para toda la racita que nos acompaña por allá. En Rocheachi. Saludotes, saludotes ahí para la raza de Buchaboachi. Allá por la mesa de Papajichi. ¿Cómo andan? ¿Cómo andan? Mándenos esos mensajes. Oigan, no hay señal, no hay sistema. ¿Qué ondas? No están llegando los mensajes. Así que mándemelo ya, no se me tarde mucho.
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0: Un saludote ahí para toda la raza que nos acompaña por allá en Cieneguita de Sinforosa. ¿Cómo están?
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0: Ahí en Huichaboach, allá por el carnero, saludos.
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0: Porque esa gente trabajadora ahí de Tuxeachi.
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0: Saludos, saludos.
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0: También el saludote allá para la gente de la Cumbrecita. ¿Y cómo están por allá en Ahuichique, en el Rincón? Saludotes, saludotes. Por allá está mi gente.
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0: Vámonos, vámonos ya con más, más música. Esto que viene por acá es con Graciela Beltrán. Y esto se llama Rueditas de Amor.

0: Es la voz de Graciela Beltrán. La canción se llama Rueditas de Amor. 9 minutos, 9 minutos son los que faltan ya para que sean las 8.
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0: ¿Quién quiere cenar ya? Espérese, hombre, espérese. Todavía falta 1 hora y media para cenar.
1: ¡Qué rico!
0: Y es que dicen, es que ya, ya dame cena para irme a dormir ya. Nada de dormir ya, hay que dormir hasta las 10 de la noche, ya que estemos terminando el programa, ¿eh? No me abandonen, no me dejen solo.
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0: Dice, buenas tardes, profesor locutor, un saludo para usted y salúdeme a mi tío Abigail Portillo Aguirre y familia que vienen de visita a la ciudad de Washington. Póngame la de los Reinaldos con el grupo El Tiempo de parte de Eudin, y gracias. Bueno, pues saludotes, saludotes ahí para las personas que vienen de visita a Huachochi. En estos días tenemos mucha visita, ¿eh? De diferentes partes. ¿De dónde viene la familia Portillo Aguirre, eh? A ver, ¿de dónde viene por ahí el señor Abigail Portillo y toda su familia? Bienvenidos, bienvenidos. Y trátenmelos bien, ¿eh? Llévenlos a pasear por allá a los diferentes puntos turísticos que tenemos. Denles buena comida. No les vayan a dar el colchón duro, denle el más blandito. Que se la pasen a gusto para que cuando se vayan con ganas de volver. O que ya ni se quieran ir de acá, ¿eh? Así como estuvimos muchos, ¿eh? Nomás veníamos de visita un tiempecito y ya no nos fuimos de aquí. Continuamos, continuamos con más música. Viene ahora este tema de Lorenzo de Monteclaro. Hoy no más, hoy no más. Esto se llama Abrazado.

0: Ahí quedó la participación de Lorenzo de Monteclaro, abrazado de un poste. Continuamos, continuamos aquí armando el ambiente. Desde empezamos y hasta las 10 de la noche. Así que no se vayan. Sigan en la buena sintonía, escuchando la 91.1, la que transmite desde la capital de la Sierra Tarahumara, Huachochi, Chihuahua, pueblo mágico.
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0: Y por acá nos envían una imagen ahí de un caldito de hongos. Ay, ay, ay, nomás y nomás.
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0: Hasta se me hace agua la boca.
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0: 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Dice, si usted gusta mi bomboncito, es un manjar de manjares. Riquísimo, riquísimo los hongos, ya me tocó probarlos. Por cierto, me están encargando unas 5 docenas de hongos. A ver los que saben ya dónde vivo ahí, en la mañana que ya encuentre los hongos, a ver si me los llevan por allí, ahí en casita, a mi casa, que es su casa. Unas 5 docenas de hongos, porfa. Allá la racita de Cieneguita de Sinforosa. Levántense temprano, que yo no puedo. Levántense temprano, buscan hongos y me los llevan allá a la casa. 5 docenas más o menos ocupo, A lo mejor ya de aquí a mañana son más. Me están pidiendo de allá de Chihuahua la familia, que quieren probar los hongos. Y quiero enviarlos hasta Chihuahua capital. Hola, profe, buenas tardes. Para pedirte una canción con Grupo Brindis, una que tengas de parte de Betty. Ándale pues, Betty, ahí te voy a conseguir una bien bonita, esas que te lleguen al corazón. Vámonos con un tema que nos solicitaron. Esto se llama Muñequita Fea. Así que hasta allá, hasta Rancho Valdenegro. Pero báilele pues, báilele. Ellos son los Tepos.

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0: continuamos aquí armando el ambiente.
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0: Hola, para que me saludes a la gente de la cumbre del Río Verde. Ahí para Noel Iván, que lo quiero mucho, dice, que lo extraño mucho. Y póngame una canción, es todo de parte de una amiga de aquí de Huaxochi. Hace mi compa Noel Iván, mira nomás.

0: Hola, profe, ¿qué tal de 15? Por fin, ¿a dónde fue, oiga? Póngame la canción, me dejaste abrazado de un poste. Y me debe la canción El Zancudito, y un saludo para ti. Hala, El Zancudito, la dejamos pendiente el sábado, ¿ah? ¿A cuál quinceañera fui? Ah, fui a la de Frijolar y también allá a la de Huichabón. Un rato y un rato anduve. Es que, híjole, se ponen bien chidas las quinceañeras, ¿verdad? Y sobre todo con los grupos que amenizan. No, hombre, una chulada de pachangas allá en el rancho.
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0: Dice, bueno, buenas, yo no he comido hongos. ¿Dónde habrá? Aunque sea una docena, quiero, dice. ¿No ha comido hongos? Bueno, ya que sean seis docenas de hongos, por favor, ¿eh? Andamos encargando 5, ya por acá salió otra persona que quiere otra. Que sean 6. Para mañana, porfas. Levántense temprano y todavía nos traen. Así en caldito, también así asaditos. Así como guisaditos. Así con una rebanadita de queso encima. Híjole, híjole, así con una tortilla de maíz, de nixtamal, así bien. Esas gruesas, pues. Delicioso, delicioso. Y nos vamos con el siguiente tema. Esto es a cargo de Juan Gabriel y se llama No Tengo Dinero.

Ahí quedó eso que se llama No Tengo Dinero con Juan Gabriel. Y continuamos con más ambiente en esta tarde-noche.

0: Bueno.
1: Para mandar un saludo.
0: Sí, dime, ¿para quién?
1: Para mi papá Bernabé.
0: Ajá, ¿y para quién más?
1: Mi mamá Teresa.
0: Ajá.
1: Y mi hermana Berta.
0: Muy bien.
1: Y mi cuñado Humberto, y mi sobrino Francisco, y mi sobrino Mario, y mi hija Ana Lilia, y es todo.
0: ¿Y de parte de quién?
1: Parte de Lidia.
0: Ándale, fue Lidia, un saludote también para ti, ¿eh?
1: Igualmente.
0: ¿Quieres una canción?
1: Sí.
0: ¿Cuál quieres?
1: Uno con los Inconfundibles.
0: Con el grupo Inconfundible. Ándale, pues, ahí lo buscamos, ¿eh?
1: Pues gracias.
0: Adiós. Dice, buenas tardes, para pedirte una canción de la mariposa traicionera, dice. Ah, bueno, pues ahí la buscamos, esa mariposa. Buenas noches, profe, ¿me podrías poner una cumbia para dedicársela a mi hijo Gabriel, que el día 23 de julio cumple sus 12 años? Que siga cumpliendo muchos, pero muchos años más. Que lo quiero mucho, de parte de su mamá Vicky Moreno. Ándele, pues, saludotes. Saludotes ahí para Gabriel. ¿Qué pasado mañana? ¿Qué estamos ahora? ¿21? No, estamos a 20, 21, 22, 23. No, falta como para el jueves más o menos. Bueno, el día 23 vamos a comer pastel. Mira, profe, para pedirte la canción 30 cartas con Remy Valenzuela. Ay, porfis, estoy escuchando. Saludos y que tengas excelente noche. ¿En dónde me está escuchando, eh? Dígame, ¿en dónde? Ahorita le ponemos la canción de 30 cartas, claro que sí. Por lo pronto nos vamos con este tema. Esto es a cargo de Diana Reyes y Jenny Rivera. Andan bravas las viejonas, andan bravas. Ajustando cuentas.

0: Ellas son Diana Reyes y Jenny Rivera. Ajustando cuentas se llama el tema que nos acaban de interpretar. 8:15 ya, con 15 minutos, 8:15. ¡Ánimo, pues, ánimo!
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0: ¿Y cómo anda mi gente ahí por el municipio de Valleza? Ahí en cabecera municipal. ¿Cómo andan? ¿Dónde anda Pancho? Pancho, ya puede marcarme, ahora sí le puedo contestar. Ya funciona nuestro teléfono.
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0: Allá el amigo Eliud. También por allí nos escucha en Valleza. Por allá la gente del Vergel y sus alrededores. Allá en el Alto de las Garrochas, ahí para el amigo Damián. Saludotes. Ya

Dice por acá el mensaje para saludar a toda la gente de aquí de La Cañada. Ahí para mi papá Bernabé, a mi mamá Teresa, a mi hermana Lidia y a mi sobrina Ana Lilia. También para mi hijo Mario y a mi hijo Francisco. Y también para saludar a la gente de Tuceros, ahí a mi cuñada Isidra, Genaro, a María, Mariela, Estela, Arcadio, Amelia. Y esto de parte de Berta Cruz. Y ponga una canción bonita con el lobito. Y un saludo para ti, dice, ándale, pues gracias, muchas gracias, Berta. Un saludo también para ti. Bueno, pues ahí en La Cañada, para su mamá Teresa, su papá a Berna y a su hermana Lili, a su hermana Berta, a la sobrina Ana y al sobrino Mario Francisco. Esto de parte de Ricardo Cruz. Y póngame una canción de Los Paniqueados de Oaxaca, Por Mi Familia. Y otro mensaje para saludar allá a la gente de La Cañada. Para mi abuelo Bernabé, a mi abuela Teresa, a mi mamá Lidia, a mi papá Martín, a mi primo Francisco, y eso de parte de Ana Lilia. Y ponme una canción con Javi, Sin Pagar Renta. Y un saludo para ti también, dice. Órale, saludotes ahí para toda la gente de La Cañada. Ahí todos se pusieron a escribirnos un mensajito, ¿eh? Qué bonita familia. Seguimos con más música. Viene por acá esto que se llama Y Sigue el Gusto. Esto es para que lo baile, para que lo brinque, para que lo sangolote.

Dice el mensaje, buenas noches, profe, para que me ponga una rola de Noel Aragón, la de Me Enamoré de Ti, y un saludo a mi abuelo y a mi abuela también, ahí para mi tío y para mi tía también, para mi prima allá en Papajichi de Cieneguitas, y para saludar aquí en la colonia Los Montes a mi padre y a mi hermana también, y a mi esposa, y un saludo para ti también de parte de Guillermo. Eso, saludotes ahí para el tremendísimo de Memo. Bien trabajador, el Memo, bien trabajador. ¿Quién iba a pensar que se iba a ser tan trabajador, eh? Porque cuando estaba chiquito era bien trabajador también. Ánimo, ánimo, mi Memo. Buenas tardes, para que me saludes a mi tío Germán y a su esposa. Un saludo para su bebé y póngale la canción de Tierra Negra de parte de su sobrina. Hasta Rocheachi, buenas noches. Órale, saludotes hasta allá, hasta Rocheachi, ahí para el tío Germán y a su esposa y a su bebé. Y ahorita le ponemos Tierras Negras, Tierras Negras. Y saludamos ahí para toda la racita que nos acompaña por allá en Otobachi, ahí por Bajío Largo. Por allá también hay muchos hongos, tráiganlos. Allá en Ciénega Prieta y hasta la cumbre del Rincón, el saludote. Seguimos con más música. Esto que tengo por acá se llama ¿Cuánto me gusta este rancho? Y ellos son los Reinaldos de la

0: ese rancho complaciendo, doña Amada. Ahí quedamos.
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13: Solamente nos faltan ahora 24 minutos. 24 minutos para que sean ya las 9 de la noche. Hombre, qué rápido va el tiempo. Ánimo, ánimo. Saludotes ahí para la gente de Huizarochi. ¿Cómo andan? ¿Cómo andan?
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13: Un saludote también allá para toda la gente del Bajío de Los Palmas.
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13: Y allá por Laguna de Ochocachi también los saludamos con mucho gusto.

0: para saludar a Elida González y también a Chepina González, que siempre escuchan La Patrona. Y un saludo para usted también, dice. Órale, pues, saludotes ahí para Elida y para Chepina, que siempre, todas las noches acompañándome. Sí, siento acá su calorcito. Cuida para saludar a toda la raza de la mesa de Mauricio y para pedirte una canción de Los Cedreños. ¿Qué más puedo esperar? Es todo de parte de Petronila. Y un saludo para ti también, dice. Ándale, pues, el saludote ahí para Petronila.
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0: ¿Qué es lo que esperas, Petronila? ¿Qué es lo que quieres, eh?

0: Se acabó y se llama Te Esperaré, ahí con el grupo Brindis. 19 minutos, 19 son los que faltan para que sean ya las 9 de la noche. Ánimo, ánimo, saludotes ahí para la gente que nos está acompañando por allá en Nachaca, Chica, y en Agua Escondida también. A toda la racita allá de Cerro Grande, ¿cómo andan, cómo andan? Y allá por Tonachi.
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0: Un saludo ahí para toda la gente que todas las noches nos acompaña.
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0: Y a los que ya están a punto de cenar. Buen provecho, buen provecho. Un saludo a las señoras que están haciendo tortillas de harina.
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0: Híjole, qué ricas las tortillitas de harina, híjole. Y ahora que ya me las prohibieron, valiendo. También el pan, las empanadas me prohibieron. Me voy a quedar en los porititos, güey.
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0: Vamos a saludar también ahí a la gente que nos acompaña por ahí en el Bajío de Las Palmas. ¿Cómo están? ¿Cómo están?
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0: A los que nos escuchan por ahí en el fraccionamiento Las Garzas.
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0: También el saludo ahí para la gente que nos acompaña por allá en Rancho Seco. Allá los de Barrio Escondido, saludotes.

0: Ya para que me digan, ya para estar seguro de que sí me van a traer, ya para poder dormir a gusto. Y no voy a soñar que me levanto temprano y me voy al monte.
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0: Seguimos con otra rolita que tenemos acá. Ellos son los Novillos de la Sierra y se llama Mariposa Traicionera.

Sí acabó. Se llama Mariposa Traicionera, ahí con los Novillos de la Sierra. Faltan 11 minutos ya nada más para que sean las 9 de la noche.

Y más mensajes, sí tenemos más mensajes por acá, dice, para saludar a la gente de La Gloria, para Leonel, Jaime, Aurora, Angelina, Rosalina, Alejandra, Keila, Gloria, Oliver, Yesenia, Moreno, y esto de parte de Lucrecia, y me pones una canción bonita de Lupe Borbón y su blindaje. Ándele, pues, la buscamos. Saludos a la gente de la Mesa de las Tapias, a mi mamá Serafina, a mi papá Leobardo y también a mi abuela Marcelina, a mi abuelo Felipe y a mi primo Héctor. Con una canción del Chivirico de parte de Erlinda. Ándale, pues, saludotes a Erlinda y a toda su familia y a toda la racita que nos acompaña por allá en la Mesa de las Tapias. Continuamos con el buen ambiente esta noche. Viene por acá esto que es a cargo de Braceros Musical. Ahí está el zancudito loco.

0: Se acabó el zancudito loco ahí con Braceros Musical. Ya nomás 7 minutos. 7 minutos y serán ya las 10 de la noche. Oigan, les comento que estamos terminando ya el día 200 de este año, 2026. Estamos en el día 200, o sea que ya nomás nos faltan 165 días para que termine el 2026.
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0: 200 más 165, 365,
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0: Ah, para que sean las 9. ¿A poco dije que eran, iban a ser las 10? ¿A eso dije? Es que ya me quiero ir, yo creo que ya tengo hambre. Bueno, pues faltan unos cuantos minutitos ya para que se acabe el programa. Hola, buenas noches, profe. Saludos para la gente de Ranchería de Ochocachi. ¿Podrá poner una canción con sello de la cumbia Loco por ti? De parte de una amiga desde aquí, desde Cieneguitas, dice. Órale, saludotes ahí para la amiga de Cieneguitas. ¿Cómo estás, amiga?
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0: Loco por ti, dice, que así se llama la canción. Ahí la vamos a buscar. Saludos para mi abuelo Ernesto Ramírez, a mi abuela Enedina Holguín. Un saludo también para mi tía Viviana Ramírez, de parte de Eider Ramírez Palma. Ándale, pues, saludotes ahí para Elder Ramírez Palma. Un saludo ahí para toda su familia. Seguimos con más música. Viene por acá esto. Esto se llama 30 cartas y la canta Remy.

Esa es la voz de Remy Valenzuela con el tema 30 cartas. Solamente nos quedan dos minutos ya para que sean las 9. Para que sean las 9 de la noche. Dice que saludemos allá a la gente de Sibarachi. El saludo para Ana Bustillos y para Dariana Bustillos con una canción del grupo Cessna, Quiéreme un poquito, de parte de Albertina. Ándale pues, saludotes Albertina, Dariana y a Ana. Saludos a las tres. A las tres. Provecho, provecho. Usted coma tranquilo, sí. Coma tranquilo, alcanza muy bien para todo. Ahí que no esté apurado para repetir. Y un saludo ahí para los que están trabajando ahí en su local ahorita esperándote para que prepararte ahí tus taquitos.

0: Dice, gracias, profe, yo soy una de ellas, de las que están haciendo tortillas de harina. ¡Ándele! Dice, y yo eso le pedí la canción del Sancudito, pero como no me la quiere poner, ni la canción tampoco. ¡Órale! Tranquis, tranquis. Pues ya ni modo, yo que le iba a regalar un paquete de tortillas para que comiera con hongos, pero ya se las prohibieron. Ah, sí, ahora sí, ¿verdad? Como cuando no me las habían prohibido, no me ofrecían nada.
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0: Bueno, ya salió la canción del Sancudito Loco, ¿eh?
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0: Ya quedó ahí complacida, amiga.
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0: Vámonos, vamos con la canción que nos pidió el tremendísimo de Memo. Se llama... Me enamoré de ti con Noel Aragón.

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0: Se acabó el Chivirico. 9 de la noche, ya con 7 minutos. 9 con 7.
1: ¡Ay! Y nuevamente, sus amigos, los vendavales, con cariño para ustedes.
0: Tenemos por acá otro mensaje, dice: póngame la canción de Suelta tu pelo. ¿Y esa canción quién la canta? Bueno, por ahí la buscamos,

Bueno, seguimos enviando saludos ahí para toda la racita que nos acompaña por allá en La Lajita, allá en La Joya también el saludote. A toda la raza que nos acompaña ya por el Fraile, en Corralitos también el saludo. Gracias, gracias por escucharnos todas las noches ahí en Corralitos. Y allá para la gente de Rosana, ¿cómo andan? ¿Cómo andan? En Agua Azul, en Macharichi, en Caborachi. Saludos, saludos ahí para todos ustedes. Yo sé que por ahí más de dos tienen su radio prendido escuchando Armando el Ambiente. Así que seguimos, pues, seguimos con más música. Este tema que nos solicitaron.

Los Broncos de Sinaloa cantándonos el tema de Tierra Negra. Y ahora son ya las 9:12, 9:12.

Dice, gracias, profe, es usted muy bonito y muy amable. Y pues me puede poner la canción Tengo a mi madre, hay para mi hijo que le gusta mucho, porque ya se va a dormir y que está muy cansado, ya que usted sabe que eso del manejo es muy cansado. Y pues saludos, profe, y échele ganas, ya que yo aquí sigo acompañándolo todavía. Ándele pues, gracias, gracias por acompañarme. Ahorita le ponemos esa canción de Tengo

Y dice, para saludar aquí en Corralitos, para Adelina, Anael, Mario, y también para Guachochi, para mi abuela Rosa, y también para Lupita, para Esteban, y esto de parte de Daisy Araceli Cruz González. Ándele pues, saludotes para Daisy.

Y mensajito que nos acaba de llegar. Dice, buenas noches, ¿me puedes poner la canción de Arroyuelos de los Ciclones del Arroyo? Ahí para la gente del Salto. Claro, claro, saludotes ahí para toda la racita que nos acompaña por ahí en el Salto. ¿Cómo andan? ¿Cómo andan? 9:14, seguimos con más música. Viene este tema. Esta canción me la pidió Petronila. Se llama ¿Qué más puedo esperar? 9:14 con 14 minutos.

0: Ahí quedó. ¿Qué más puedo esperar si eres de cascos ligeros? Dice. Órale.
1: Y nuevamente.
0: 9:17. Ya son las 9:17.
1: Con cariño para ustedes.
0: Buenas noches, profe. Para pedirte una canción con Samurai. Ahí para la gente de la colonia del PRI. Ahí, por favor, y un saludo para usted. Ándale, pues, un saludo también para usted. Y a toda la racita que nos acompaña por ahí en la colonia PRI. Ahí también a los de la colonia Acción Nacional. Allá por los Aguajitos también el saludo. Y a esa gente de la Mesita, ¿cómo andan? Allá los de Saguarichi de abajo y a los de acá de Saguarichi de arriba también. Y a toda la raza del Salto, saludotes en este lunes 20 de julio. También esta canción me la solicitaron hace un ratito y esta canción se llama Suelta tu pelo y es con la línea sierreña.

La línea sierreña acaba de cantar esta canción que se llama Suelta tu pelo. Ya son las 9:20, 9:20. Y vámonos, vámonos recio con este tema. Ahí para una maestra que me la está solicitando. Una maestra que ya se quiere jubilar y me anda echando los perros. Duro y macizo. ¿Qué hago? ¿Qué hago? Eso se llama.

Es Tropical del Bravo, la canción se llama Limonadas Verdes. Y continuamos aquí armando el ambiente. Desde Huachoche, Chihuahua. Un saludote ahí para toda la racita que nos acompaña, que nos escucha, que nos sintoniza. Por allá lejos, lejos, lejos de Huachoche. Ahí a través de la magia del internet. Así que si usted tiene familiares por allá lejos, dígales que nos busquen por ahí en internet y ahí nos van a escuchar.

Saludamos ahí a toda la racita que nos acompaña por ahí en la colonia Arboleda, ahí por la colonia Las Tunas, allá por Turuceache. Oiga, un saludote ahí para toda la gente. ¿Dónde está la señorita? La señorita Pechocha, que ya no nos ha mandado mensaje. También un saludo ahí para todos los vecinos, Timoteo Martínez. Vámonos con este tema. Dijeron que les pusiera la de Javi. Esto que se llama Sin Pagar Renta.

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1: Ya son las 9:27 a.m. Escuchamos ahí a Javi. Esa canción se llama Sin Pagar Renta. Continuamos con algo movidito.
2: Le enviamos Sango Loteo.
1: Con Lupe Borbón y su blindaje 7. Esto se llama Sangoloteadito, compadre, sangoloteadito.

0: Se acabó, ahí quedó Lupe Borbón y su blindaje 7 con el tema Sangoloteadito. Y vamos al corte, luego regresamos.
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0: Solamente nos faltan 26 minutos ya para que sean las 10 de la noche. Ellos son los Paniqueados de Oaxaca. Se llama Por Mi Familia.

0: Son los paniqueados de Oaxaca, por mi familia, así se llama el tema que acabamos de escuchar. Faltan 23 minutos, 23 ya para que sean las 10 de la noche, 23 y las 10. Saludos a la gente de la colonia Los Pinos, con la canción de La Última Cita. Ándele, hay que buscar esa última cita. Buenas noches, profe, qué bien que se quede hasta las 10, gracias y bendiciones. Gracias, gracias a ustedes por acompañarme hasta las 10 de la noche.
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0: Un saludo ahí para toda la gente que desde que empieza el programa ahí nos está acompañando hasta que termina.
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0: Hay unos que nomás aguantan un ratito, ¿no? Prenden el radio, me escuchan un ratito y ya lo apagan.
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0: Los canso.
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0: La siguiente canción que tenemos por acá es a cargo de Sello de Cumbia. Y esto se llama Loco por Ti.
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0: Ahí se acabó con el sello de la cumbia Loco por ti. Y ahora nos están faltando solamente 18 minutos. 18 minutos ya para que sean las 10 de la noche. Ya andamos cerca de la recta final del programa. Y gracias por seguirnos acompañando aquí en Armando el Ambiente. Un saludo ahí para toda la raza que nos acompaña por ahí en la Colonia Obrera.
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0: Ahí por la Colonia Magisterial también. A toda la raza que nos acompaña ahí por la Colonia Deportiva.
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0: Acá en la Colonia Los Pinos también un saludote.
1: 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Vamos a bailar.
0: Y a toda la racita aquí de la Colonia Centro.
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0: Allá por la Colonia Los Montes también. En la Colonia Bellavista.
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0: En Altavista.
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0: Gracias por estarnos acompañando esta noche.
1: 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Este lindo ritmo sabroso.
0: Seguimos con más música. Viene por acá esto. Y esto se llama Quiéreme un poquito. Es el grupo Cessna.

0: Se acabó, quiéreme un poquito ahí con el grupo Cessna. Faltan 13 minutos, ya nomás 13 minutos para que sean las 10 de la noche. Y dice por acá, buenas noches, locutor preferido. Un gran saludo para ti, me complaces con la canción de primavera. Gracias y que pases buena noche. Bueno, pues ahí la buscamos. A ver si nos da chancita. Ahí tenemos unas canciones adelantito.
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0: Así que vámonos luego con el siguiente tema solicitado.
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0: Esto es a cargo de los Ciclones del Arroyo y se llama Los Arroyuelos. Ánimo, pues.
2: 95, si mal no recuerdo, la ciudad de Los Mochis. Saludando para todas aquellas personas del estado grande de Chihuahua. Un tema que se llama Los Arroyuelos. Va para ustedes, raza. ¡Vámonos!

Y se acabó eso que se llama Los Arroyuelos, ahí con los ciclones del arroyo. Ya estamos en la recta final del programa. Y esto ya se está acabando. Llega el grupo Samurai con esto que se llama El Herradero.

Es el grupo Samurai con el tema de El Herradero. Solamente nos quedan 5 minutos ya para que sean las 10 de la noche. Ellos son los Alegres de la Sierra y esto se llama...

llorar. Ya son las 10 de la noche en punto. Esto quiere decir, esto significa que mi tiempo se ha terminado por el día de hoy. Yo te agradezco de todo corazón el que me hayas permitido haber entrado a tu casa. Gracias por haberme acompañado en este espacio musical de saludos y complacencias. Pero te espero aquí el día de mañana en punto de las 8 de la noche, si así Dios lo quiere. Tu servidor y amigo Armando Meléndez te desea que seas feliz ahora y siempre. Que tengas una excelente noche.

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1: ¿Cómo están? Soy Claudia Mejía. Una nueva semana, un nuevo episodio. Hay un tema que, pues como mujeres tal vez sepamos cómo manejarlo, pero tal vez haya mujeres o adolescentes que aún no, y es este tema de la higiene menstrual. Y para eso tenemos a nuestra querida doctora Carelia Mendoza, ella es ginecóloga. ¿Cómo estás, doctora?
4: Muy bien, muchísimas gracias, un gusto estar con ustedes.
1: Hablemos de la higiene menstrual, pero sí quisiera como una guía, ¿no? O sea, saber el paso a paso.
4: Claro.
1: De una buena higiene menstrual.
4: Hablar de higiene menstrual es un tema bastante amplio en el sentido de que hay muchas cosas que aún no sabemos. Sin embargo, pues la mayor parte de nosotras tenemos el contacto o de alguna manera nos introducimos a la higiene menstrual como Dios nos da a entender, porque
1: sí.
4: Nadie nos explica qué usar, cómo usar, cada cuánto cambiarlo. En el mejor de los casos, nuestra mamá, prima, tía, amiga nos orientará un poco. Pero a pesar de todo lo que hemos avanzado en comunicación, en normalización del periodo menstrual, pues finalmente no hemos logrado que esto sea hablado de manera amplia, ¿no? Porque todo mundo esconde como esa parte todavía. En muchas ocasiones pensamos que esto es como algo que es sucio, ¿no?
1: Mucho tabú.
4: Mucho tabú, justamente. Lo primero que debemos de saber es, cada mujer es única, cada mujer tiene afinidades o facilidades para determinados productos de higiene menstrual, pero lo más importante es a ti que te sirve y a ti que te acomoda.
1: Esto de las copas no es tan nuevo, ya tiene tiempo, pero el otro día yo hablando con una prima le decía, bueno, ¿por qué no intentas usar la copa? Y dice, es que no he tenido relaciones. Y yo me quedé como en ceros y en blanco porque no supe qué decirle, porque no estoy informada sobre esta parte, este producto de la copa. Entonces, ¿esto es un mito? ¿Es real? ¿Quién puede usar la copa? Bueno, tú nos acabas de decir lo que mejor te acomode y te funcione.
4: Estos dos elementos, al igual que los tampones, son situaciones que tenemos o objetos que tenemos que introducir dentro de la vagina. Aquí el por qué usarlos o no usarlos cuando se ha tenido o no se ha tenido vida sexual depende precisamente de un mito que tenemos muy arraigado, de la cuestión de virginidad. Tenemos muchas veces esa idea de que si no se han tenido relaciones sexuales, no se pueden utilizar este tipo de copas o de discos o de tampones. Si la paciente está consciente de que su virginidad está únicamente dada por una estructura anatómica que puede o no estar presente, puede o no romperse en el momento de la primera relación sexual, y para ella es mucho más fácil utilizar mediante educación que nosotros le damos a veces en el consultorio para la utilización de tampones o copas menstruales, pues adelante. Aquí la única situación

0: tienen un fácil acceso a estos productos?
1: En muchas zonas rurales incluso todavía utilizan telas como tal para absorbentes y no utilizar productos que sean desechables, y precisamente por el alto costo que tienen. Entonces son regiones en donde están acostumbrados a utilizar los recursos propios, porque no hay forma de que ellos tengan acceso a otro tipo de procesos o de materiales como las toallas sanitarias.
0: Y por ejemplo, si estas mujeres utilizan estas, supongo que son como los pañales que usan para los niños.
1: Sí, o incluso, por ejemplo, algunas telas absorbentes como los tipo toalla, la toalla para lavarse las manos,
0: Sí,
1: pueden
0: sí.
1: llegar a utilizar. Y lo único que se les recomienda es que estén perfectamente lavadas, perfectamente secas antes de utilizarlas, porque esto puede ser un factor de riesgo para infección. La copa menstrual es una excelente opción, pero también tiene ciertas situaciones que debemos de tomar en cuenta. Entiendas que tienes que cambiarlo cada 6 a 8 horas recomendablemente, incluso de acuerdo a la cantidad de flujo que tienes, puede ser esto más frecuente. Al igual que con la toalla sanitaria, se recomienda cambiarla entre cada 6 a 8 horas para evitar algún accidente o alguna situación de infección.
0: Tipo de ropa interior, o
1: Ok.
0: sea, que podamos utilizar.
1: Bien. Independientemente de que estemos o no en un ciclo menstrual, nosotros debemos utilizar ropa interior que sea completamente algodón, es la recomendación siempre, completamente de algodón. Tratar de evitar que tenga colores, porque se ha visto que incluso los colores pueden llegar a tener algunos elementos que pueden ser disruptores endocrinos. Tratar de evitar telas sintéticas precisamente por el contacto con estos disruptores endocrinos o por contaminación. Y ropa que no sea muy ajustada, porque pues nos encanta meternos en esos pantalones súper embarrados que nos ponemos con calzador, pero no es como lo más sano, ¿no? Entonces, en cuanto a la ropa interior, pues no debe ser ajustada y debe ser de algodón preferentemente.
0: El lavado de manos. O sea, yo creo que debe ser el primer paso, así uses lo que estés usando, lavarte las manos.
1: Sí. Independientemente del producto que nosotros utilicemos, siempre se recomienda para remover cualquier producto de higiene menstrual lavarse las manos previamente, porque vamos a tocar nuestra área genital
0: Ay,
1: y
0: sí.
1: todo lo que traemos en las manos, o sea, todo lo que toca nuestras manos en todos lados, pues tiene mucha contaminación de muchas cosas. Entonces, lo ideal es sí lavarnos las manos antes de ir al baño.
0: Por favor, y después también, ¿no? Digo,
1: sí.
0: La preciosa hay que cuidarla. A la hora de lavar tu área genital, hay demasiados productos también. Existen muchísimos productos, jabones, lociones, etcétera, etcétera, etcétera. ¿Qué es lo recomendable?
1: Es no utilizar productos perfumados, que eso es fundamental. Bañarnos únicamente con agua y jabón, jabón neutro de preferencia, sin aromas, sin olores añadidos, porque estos pueden llegar a generar contaminación como lo hablamos con los productos de higiene menstrual. Entonces, realmente, otra vez venimos de campañas publicitarias en donde dicen que nuestro cuerpo tiene que oler a flores del campo y pues la realidad es que no es cierto.
0: Obvio, no.
1: Entonces, pues nos hemos acostumbrado a que debemos de oler perfumadas todo el tiempo y esto no es necesario. Con que nosotros tengamos una higiene con un jabón neutro, un jabón de baño que no sea perfumado, es suficiente. Existen muchos productos, mientras estos no tengan algunos fenoles, algún aromatizante, podemos utilizarlos.
0: La limpieza para ir al baño, ¿cómo debería de ser?
1: Siempre tratamos de encontrar productos que nos puedan ayudar en nuestra vida diaria. Entonces, hay, por ejemplo, a quienes se les facilita las toallitas húmedas. La realidad es que dentro de todo lo que se ha estudiado, lo único que se pide es que si se utilizan, por ejemplo, toallitas húmedas, estas no sean con alcohol y no tengan ningún tipo de perfume. Entonces, lo que hacemos habitualmente y la práctica común es el uso de papel higiénico, con lo cual tendría que ser suficiente. Lo ideal es que nosotros tuviéramos un lavado con agua y posteriormente solamente secar a palmaditas con el papel higiénico, pero se considera que utilizar únicamente el papel higiénico y limpiarnos de adelante hacia atrás, pues tiene que ser suficiente para nuestra higiene.
0: ¿Y baño diario?
1: Baño diario, sí, por supuesto.
0: ¿Estés o no estés en tu periodo?
1: Así es.
0: Okay. Bueno, digo baño diario, porque bueno, una sabe de eso, ¿no? Entonces,
1: Claro.
0: ya una a los 2 días, si no te bañas, ya estás con.

0: De, es
1: Exacto,
0: como
1: pero también
0: incómodo, ¿no?
1: tratar de no exagerar en nuestro aseo diario, porque pues hay pacientes que se lavan con ciertos jabones que son muy abrasivos para la piel, entonces este tipo de jabones está prohibido.
0: ¿Cómo abordar este tema con las niñas, con las hijas?
1: Primero debemos de aprender nosotros, quitarnos todos los tabús, todos los mitos que tenemos en la cabeza, quitarnos las dudas. Y segundo, pues entender que también nuestros hijos ahora tienen acceso a otro tipo de elementos que a veces pues llegan a conocer más de ciertos temas que nosotros. Entonces, entre mejor estemos preparados, podemos pedir apoyo de un médico para poder orientar a nuestros hijos sobre estos temas.
0: Pues muchísimas gracias por estar aquí y por darnos estos tips. Soy Claudia Mejía. Bye.

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guardo en mi repertorio con mucho cariño, con mucho amor y con muchos recuerdos. Pero hay canciones que definitivamente han marcado mi carrera. Y esta es una de ellas. Espero que tenga un lugar también especial en sus corazones. Esta canción se llama Quiero y Necesito. ¿Cómo dice, muchachos? Por favor.

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1: ¿Qué tal, mis amigos? Es un honor para mí compartir escenario con mis paisanos y colegas de Su Majestad La Brisa. Esperemos les gusten las cumbias bonitas que traemos para ustedes. ¡Marco!

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2: La puerta está cerrada, lo sabes. Pero algo adentro te dice que la revises una vez más.
3: Y otra, y otra.
2: Saludas a alguien y de inmediato necesitas lavarte las manos. Bajas las escaleras contando cada peldaño.
3: Y si pierdes la cuenta, regresas al primero.
2: No es manía, no es exageración.
3: Es un trastorno real que afecta a millones de personas.
2: Y la ciencia acaba de descubrir que parte de la respuesta está en tus genes. El trastorno obsesivo compulsivo, conocido como TOC, no es un sentimiento pasajero ni una simple costumbre. Es una enfermedad mental que, según la Secretaría de Salud, afecta entre el 1 y el 5% de la población en México. Quienes lo padecen experimentan obsesiones, ideas o imágenes que aparecen una y otra vez en la mente sin ser invitadas, generando una ansiedad enorme. Para calmar esa angustia, la persona recurre a compulsiones, rituales como lavarse las manos durante largos periodos,
3: contar patrones,
2: acomodar objetos siempre de la misma manera o seguir rutinas inquebrantables. La persona sabe que esos pensamientos no tienen lógica, pero no puede detenerlos. Durante mucho tiempo, se creyó que el TOC era solo consecuencia de traumas infantiles o de la educación, pero la genética tenía algo que decir. En un estudio colosal, más de 200 investigadores de todo el mundo analizaron el ADN de más de 50.000 personas con TOC y lo compararon con el de más de 2 millones de personas sanas. El resultado: identificaron 30 regiones del genoma y 25 genes clave
3: relacionados con el trastorno.
2: Estos genes están vinculados a circuitos cerebrales que controlan la planificación, la toma de decisiones y la regulación de emociones. Es decir, el TOC no es un capricho, tiene raíces biológicas profundas, escritas en nuestro ADN. Además, la investigación publicada en la prestigiosa revista Nature Genetics reveló que algunos de estos genes también están relacionados con otros trastornos,
3: como la anorexia nerviosa, la ansiedad y la depresión,
2: lo que abre la puerta a tratamientos más precisos en el futuro. La buena noticia es que el TOC tiene tratamiento. Combina fármacos con una terapia llamada exposición con prevención de respuesta. El terapeuta expone al paciente a aquello que desencadena sus obsesiones. Y poco a poco, la persona aprende a tolerar la angustia sin recurrir a sus rituales. No se trata de dejar de sentir.

0: y sobre todo tiene solución. Porque el primer paso para sanar es entender que no estás mal. Tu cerebro solo necesita un poco de ayuda. Con información del doctor Humberto Nicolini Sánchez, del Instituto Nacional de Medicina Genómica. Un guión de Leonardo Santiago, con información del portal Ciencia UNAM. Les saluda Mónica Genis.
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Déjame decirte algo que necesitas entender hoy. Tu vida es más corta de lo que imaginas. La Biblia lo dice sin rodeos. ¿Qué es nuestra vida? Ciertamente es neblina que se aparece por un poco de tiempo y luego se desvanece. Cuando tenías 20 años, pensabas que la vida era eterna, que tenías todo el tiempo del mundo, que siempre habría un mañana para hacer lo que realmente importa. Pero aquí está la verdad. El tiempo no espera. Cada día que se va, no regresa. Cada momento que no vives para Dios, se pierde para siempre. ¿Sabes cuánto tiempo tienes realmente? 1440 minutos al día, 25.000 minutos. ¿En qué has invertido esos días que ya se fueron? ¿Sabes cuántos años vivió Jesús? Solo 33. Cuando estaba en la cruz, dijo algo que debería cambiarte la vida. Consumado es. He terminado la obra que me diste que hiciera. En 33 años, transformó la historia. En 33 años, cambió el destino de la humanidad. En 33 años, cumplió perfectamente la voluntad de Dios. ¿Y tú? ¿Cuántos años llevas desperdiciando tu propósito? Hoy es el día. Déjame decirte algo que puede sonar duro, pero que necesitas escuchar. Puede que no haya un mañana para ti. No lo digo para asustarte, lo digo para despertarte. Esa llamada que no has hecho, hazla hoy. Esa conversación que has evitado, tenla hoy. Ese sueño que Dios puso en tu corazón, empieza a cumplirlo ya. Esa relación con Dios que has postergado, es el momento. La Biblia dice: hoy, si oyeres su voz, no endurezcáis vuestros corazones. Cada mañana, Dios te regala 86.400 segundos. Si no los usas hoy, se van a perder para siempre. ¿En qué estás invirtiendo tu tiempo? ¿En cosas que van a importar en la eternidad? ¿O en distracciones que se desvanecerán como humo? Dios no te dio tiempo para desperdiciarlo. Te dio tiempo para que vivas para Él. La decisión está en tus manos. Si supieras que te quedan solo 5

años de vida, ¿qué cambiarías hoy? Si supieras que este es tu último año, ¿cómo lo vivirías? ¿Y sabes qué? Puede que lo sea. No es la edad lo que importa, es la pasión, es la entrega, es la decisión de vivir cada día como si fuera el último. Porque al final, cuando llegue tu momento de partir, no importará cuántos años viviste, sino cómo los viviste. ¿Podrás decir como Jesús, consumado es, terminé la obra que me diste que hiciera? ¿O tendrás que irte con la canción adentro? La decisión es tuya. El tiempo, ese, se está acabando. Pero hoy, si estás viendo este video, todavía tienes la oportunidad de empezar a vivir de verdad. La pregunta es, ¿lo harás? Salmos 90:12. Enséñanos de tal modo a contar nuestros días, que traigamos al corazón sabiduría.

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1: Hola, ¿qué tal? Excelente mañana. Muy buenos días a usted que ya se encuentra a través de la 91.1 y de la Patrona de Huachochi Noticias. Te damos la bienvenida a este primer bloque de noticias. Nuestra línea telefónica 649-101-1010. Yo soy Dani García y te voy a estar acompañando hasta las 9 de la mañana.
2: Muy buenos días. Muy buenos días a todos nuestros queridos radioescuchas. ¿Cómo amanecieron en esta mañana? Oiga, de martes ya 21 de julio. Estamos pues ya aquí listos, disponibles para platicar. Tenemos información, noticias, y que quédese con nosotros hasta las 9 de la mañana. Mi nombre es Viviana Martínez.
1: Oye, bueno, pues esta mañana mucha información de interés, mucho que platicarle, y bueno, pues el día de hoy no olvide por ahí compartir nuestro en vivo a través de la Patrona de Huachochi Noticias. Oye, no estamos en vivo.
2: No, a ver, ¿qué está pasando?
1: Ah, caray, a ver, no estamos en vivo.
2: ¿Le pusiste de transmitir acá?
1: Sí, dice de tener transmisión. Bueno, vamos a ver por ahí qué es lo que pasó, Vivi, pero ¿qué te parece si iniciamos por el clima? Ahora empezamos al revés.
2: Vamos a empezar al revés en lo que Dani nos apoya, por favor, ahí con el en vivo. ¿Qué le parece si iniciamos con el clima para el día de hoy en los diferentes municipios de aquí de nuestro hermoso Huachochi? ¿Cómo andan ustedes? ¿Qué andan haciendo? ¿Cómo le pasaron? ¿Les llovió? ¿No les llovió? Oiga, pues vamos a ver. ¿Qué pronósticos de lluvia tenemos para estos días? Así que iniciamos con Guadalupe y Calvo. Le platico que el día de hoy ya tenemos una temperatura de los 10 grados centígrados. El día de hoy la máxima estará alcanzando los 22 grados centígrados, un cielo mayormente nublado para el día de hoy, con probabilidades de lluvia a partir de las 3 de la tarde, que van desde un 20% hasta un 70% a partir de las 6 de la tarde. Así que quédese en casita. Si no es necesario que usted salga, pues quédese en casa y tome las debidas precauciones. Le comento nuevamente, Guadalupe Calvo tendrá 22 grados centígrados como temperatura máxima. Nos vamos hasta Valleza. El día de hoy ya tenemos una temperatura de los 16 grados centígrados, el cielo mayormente nublado. También el día de hoy tendremos una mañana fresca, le comento, mayormente nublado y con probabilidades de lluvia a partir de las 4 de la tarde, que van desde un 20 hasta un 80%. Así que bueno, pues también tome sus debidas precauciones. La máxima para Valleza estará alcanzando los 28 grados centígrados. Nos vamos hasta Batopilas. Muy buenos días. El día de hoy tenemos una temperatura ya de los 19 grados centígrados, el cielo mayormente nublado para el día de hoy. Tenemos probabilidades de lluvia hasta en un 40% y la máxima estará alcanzando los 29 grados centígrados. Vámonos hasta el municipio de Urique. Muy buenos días, excelente mañana. El día de hoy ya tenemos una temperatura de los 19 grados centígrados. Tenemos probabilidades de lluvia, le platico, a partir de las 4 de la tarde, que van desde un 20% hasta un 30%. Baja las probabilidades de lluvia, pero pues ahí están. A partir, le comento nuevamente, de las 5 de la tarde. La máxima estará alcanzando los 28 grados centígrados. Nos vamos hasta Morelos, el municipio de Morelos. El día de hoy ya tenemos una temperatura de los 20 grados centígrados, una mañana nublada con probabilidades de lluvia que van desde un 20% hasta un 30% a partir de las 6 de la tarde. La máxima estará alcanzando los 32 grados centígrados, le comento, para el municipio de Morelos. Nos vamos hasta el seccional de Babor y Game. El día de hoy tenemos una temperatura de los 13 grados centígrados. El día de hoy también tendremos una mañana mayormente nublada con probabilidades de lluvia a partir de las 4 de la tarde, que van desde el 20% hasta un 40%, y la máxima estará alcanzando los 25 grados centígrados. Vámonos hasta Nonuava. El día de hoy tenemos una temperatura de los 17 grados centígrados. Una mañana también parcialmente nublada con probabilidades de lluvia a partir de las 4 de la tarde, que van desde un 30% hasta un 50% a partir el 50% a partir de las 6 de la tarde. La máxima estará alcanzando los 29 grados centígrados. Y vámonos hasta San Juanito. El día de hoy tenemos una temperatura de los 13 grados centígrados, una mañana mayormente nublada, con la máxima que estará alcanzando los 23 grados centígrados, probabilidades de lluvia a partir de la 1 de la tarde que van desde un 40% hasta un 90% a las 8 de la noche. Así que también tome las debidas precauciones para San Juanito. Y cerramos con nuestro municipio. El día de hoy tenemos una temperatura de los 12 grados centígrados, una mañana mayormente nublada para el día de hoy, con probabilidades de lluvia a partir de las 5 de la tarde, que van desde un 20 hasta un 40% también el día de hoy, y la máxima estará alcanzando los 23 grados centígrados para Huachochi. Así que bueno, pues ahí está el clima. Si usted va en carretera, va a salir, pues maneje con mucha precaución. Nos ha estado lloviendo, el pavimento mojado, resbaladizo, agregándole pues ahí lo deteriorado que está la carretera, pues evite cualquier tipo de accidente. Recuerde que nosotros queremos que llegue con bien a su casa y lo más importante, lo espera en su casa. Y pues vamos a continuar con las efemérides para el día de hoy.
1: Oiga, bueno, pues esta mañana le damos las efemérides, este día, este nuevo amanecer, este lindo martesito, martes 21 de julio de un 2026, agradeciendo, bueno, pues otro día más con usted. Muchísimas gracias por darnos entrada a su hogar, a su trabajo, con la noticia y con la información. Y bueno, pues felicitamos a todos los compañeros, a todos los compañeros, pero también hacemos una mención muy especial y honorífica por ahí a todos los santos, a Daniel y a Práxedes. Ah, mira, pues es mi santo.
2: ¿Es tu santo?
1: Es mi santo también.
2: Felicidades, fiesta, fiesta, pastel, pastel.
1: Mamá, necesito un pastel ahorita.
2: Necesito una fiesta.
1: Necesito una fiesta. No, no te creas, no soy de fiestas, pero sí un pastel.
2: Un pastel, oiga, sí, así es. Así que bueno, Dani, felicidades.
1: Muchas gracias.
2: ¿No te acordabas que era?
1: No sabía.
2: ¿O no sabías?
1: Fíjate, no sabía. Es lo que pasa más bien.
2: Bueno.
1: Pues bueno, y un saludo a todos los Daniel y a los Práxedes. Y le platico, vamos a estar estos días todavía con el signo de Cáncer. Oiga, pues todavía estamos con este hermoso signo que le digo, pues por ahí no tiene nada de paciencia a lo que se dice, ¿verdad? No sé si usted sea por ahí Cáncer y sea otra cosa diferente, pero bueno, pues eso es lo que dicen. Y le platico, 201 días transcurridos, nos faltan únicamente 164 días por transcurrir. Y también le platico, el día de hoy vamos en la semana número 30 y es la primera luna creciente. Así que si usted es creyente de cortarse el cabello, por ahí, de hacer algún ritual bueno, de algo bueno, pues hágalo. Hoy es cuando. En 1910, en un julio 22, Francisco I. Madero y Roque González Garza son puestos en libertad después de la séptima reelección de Porfirio Díaz. También en julio 21, pero el del 2011, se pone fin a los viajes espaciales, con el aterrizaje del transbordador Atlantis. Y bueno, pues en 1899 nace Ernest, escritor estadounidense, y ganó un premio Nobel a la literatura en 1954. Pues mire, acontecer muy relevante, muy importante en este día. Y son las 6:52 minutitos de la mañana. Oiga, pues por aquí no podemos iniciar el en vivo, no me da la opción. Pero bueno, pues por ahí vamos a seguirle moviendo. Pero pues por mientras iniciamos con Noticia Viviente.
2: Así es, Dani. Y también los invitamos, oiga, nuestra línea está telefónica, está disponible para todos ustedes. Así que mándenos un mensajito, cualquier cosa que usted nos quiera comentar, cualquier cosa que usted quiera mandarnos el mensaje, reporte, duda, cualquier cosa, ya está disponible. 649-101-1010 es nuestra línea telefónica disponible, le comento nuevamente, para todos y cada uno de ustedes. Y pues así como dice Dani, vamos a iniciar con la información, con la noticia en esta mañana, que pues hay bastante de qué platicar el día de hoy, ya martesito. Y pues vamos a iniciar. Exactamente, localizan a dos hombres sin vida en el municipio de Guadalupe y Calvo. La Fiscalía del Distrito Zona Sur inició las investigaciones para esclarecer la muerte de dos hombres que fueron localizados sin vida en la mañana del lunes 20 de julio a la altura del kilómetro 5 de la carretera que comunica el Ocote hacia Guadalupe y Calvo. El hallazgo se realizó por elementos de la Agencia Estatal de Investigación, quienes efectuaban recorridos de prevención supervisión y vigilancia en coordinación con personal de la Guardia Nacional y del Ejército Mexicano como parte de las acciones de seguridad para quienes transitan por esta zona y caminos vecinales. De acuerdo con la autoridad, ambas víctimas presentaban heridas producidas por arma de fuego y fueron encontradas a un costado de la carretera en un área boscosa. Hasta el momento permanecen ya fueron identificadas. En un momento les voy a platicar también de quién se trata estas dos personas. Uno de los fallecidos fue descrito como un hombre de aproximadamente de 55 a 60 años de edad, complexión delgada de aproximadamente unos 70 metros de estatura, con bigote negro, vestía pantalón de mezclilla azul, camisa de botones azul, cinturón verde y botas vaqueras de piel de avestruz color verde. También la segunda víctima corresponde a un hombre de entre 40 y 45 años de edad, de complexión regular, tez morena clara, aproximadamente 1,70 de estatura, con barba de candado, vestía pantalón de mezclilla negro, sudadera negra, chalecos en tono gris café. Además, vestía también tenis en color negro con suela blanca. Los peritos de servicios periciales procesaron el lugar de los hechos. También fueron trasladados ambos cuerpos para practicar la necropsia de ley. La fiscalía informó que las investigaciones continúan para esclarecer este hecho. También, pues ya las víctimas ya identificadas, déjenme rapidito, le platico de quién se trata. Se trata de un padre e hijo de originarios de Guadalupe y Calvo. A ver, por aquí lo tenía rapidito para compartirles la información sobre este hecho que se dio el día de ayer en el municipio, le platico, de Guadalupe y Calvo. También comentarles que el día mismo día de ayer también fueron localizados otros cuatro hombres sin vida. Ya son 6 víctimas en menos de 24 horas. Comentaron también ayer que fueron localizados la tarde de ayer lunes en un lugar conocido como El Ojo Frío, en el municipio de Guadalupe y Calvo, también elevando pues a 6 el número de personas asesinadas el día de ayer en la región de la Sierra Tarahumara. De acuerdo con la información proporcionada por parte de la Fiscalía General del Estado y de la Agencia Estatal de Investigación, el hallazgo se realizó luego de que las autoridades recibieran un reporte sobre la presencia de varias personas sin vida en una brecha de la comunidad de Ojo Frío. Tras la denuncia se implementó un operativo en el que participaron elementos de la Agencia Estatal de Investigación, en coordinación con personal de la Secretaría de la Defensa Nacional y de la Guardia Nacional. Al llegar al sitio, los agentes localizaron los cuerpos de 4 hombres, quienes presentaban múltiples heridas producidas por proyectil de arma de fuego. Hasta el momento, las víctimas no han sido identificadas oficialmente y de manera preliminar, las autoridades informaron que uno de los fallecidos tenía una edad aproximada de 20 y 25 años de edad, mientras que los otros 3 oscilaban entre los 25 y 30. Así, 2 más de ellos vestían ropa táctica con camuflaje verde y otro portaba un chaleco y botas tácticas. En el área fueron aseguradas, fue asegurada pues para permitir el trabajo del personal de servicios periciales, que llevó a cabo el procesamiento de la escena, así como el levantamiento y el traslado de los cuerpos del servicio médico forense, donde se realizará la necropsia de ley y las labores de identificación. Con este nuevo hecho, pues la cifra de homicidios registrados este lunes en Guadalupe y Calvo aumentó a 6. Durante la mañana fueron localizados otros 2 hombres a un costado de la carretera que conduce de Locote a Guadalupe y Calvo. También, de acuerdo con las autoridades, ambas víctimas estaban atadas de pies y manos con ojos vendados y presentaban heridas provocadas por arma de fuego. Los hechos ocurren pues en un contexto de reportes por parte de los ciudadanos donde presuntos enfrentamientos armados en distintos puntos del municipio, lo que ha derivado de una intensa movilización de corporaciones de seguridad de los 3 órdenes de gobierno, mientras que continúan las investigaciones para esclarecer lo sucedido. Pues ahí está la información, la noticia. Lamentablemente, pues el día de ayer, muchísima ola de violencia, ahora sí que en este municipio.
1: Oiga, bueno, pues en más información, más noticias esta mañana, son las 6:58 minutitos de la mañanita de un martesito. Compartan nuestro en vivo y en unos minutitos más vamos a estar con usted a través de Facebook. Y bueno, pues en Guadalupe Calvo, un cobijo de mamá brinda apoyo y acompañamiento a niñas y niños de Guadalupe. Esto, bueno, con el objetivo de brindar respaldo y acompañamiento a niñas y niños que han perdido a su madre a temprana edad. Gobierno Municipal de Guadalupe Calvo realizó una nueva entrega de apoyos del programa Cobijo de Madre. Esta iniciativa fue impulsada por la presidenta municipal, Ana Laura González Abrego, y bueno, con la finalidad de ofrecer a las y a los menores beneficiarios un apoyo que, además de atender algunas de sus necesidades, busque transmitirles un mensaje de cercanía, solidaridad y un acompañamiento. También durante esta nueva entrega, las niñas y niños recibieron nuevamente estos apoyos contemplados. Y dentro de este programa le quiero platicar que también beneficia a familias, reafirmando el compromiso de esta administración. Las acciones son coordinadas por Departamento de Bienestar de Ayuntamiento, encabezado por Carla Romero, instancia encargada de realizar entregas y dar seguimiento a cada uno de sus beneficiarios. Así que bueno, se sigue trabajando por el bienestar de niñas, niños, pero también de los adultos. Así la información, esto en Guadalupe y Cali.
2: Ya son las 6:59. Oiga, pues vamos a continuar con la información, vamos con más noticia. Pues la lluvia, ahora sí que el exceso de lluvias en algunos lugares, pues ya ha traído algunos estragos, algunos accidentes, ya también pérdidas humanas, y pues mire, les voy a platicar de tres personas que fallecen al ser arrastradas en una camioneta por la corriente en el río en Chinipas. Tres personas perdieron la vida, una más resultó lesionada luego de que una camioneta en la que viajaban fuera arrastrada por la corriente del río Palmarejo durante la madrugada del 20 de julio en el municipio de Chinipas. De acuerdo con la información proporcionada por parte de la Fiscalía del Distrito Zona Occidente, el accidente ocurrió cuando los ocupantes de la camioneta Ford color negro con placas del estado de Chihuahua intentaron cruzar un vado del río, el cual pues registraba un importante aumento en su nivel. En su primera intervención, personal de investigación localizó en el interior del vehículo el cuerpo sin vida de un hombre identificado como Ricardo R.A., posteriormente, durante las labores de búsqueda en los que permanecieron las autoridades y voluntarios, fueron localizados los cuerpos de Viviendo EV y José María R.A., quienes también viajaban en la unidad. Un cuarto ocupante, identificado como Cristian Samuel V.C., fue encontrado con vida, aunque presentaba diversas lesiones. Tras ser auxiliado, fue trasladado al hospital para recibir atención médica. Los cuerpos de las tres víctimas fueron llevados al servicio médico forense, donde se realizará la necropsia correspondiente para determinar de manera oficial pues la causa de su fallecimiento. Ante este hecho, las autoridades hicieron ahora sí que el llamado importante a la ciudadanía para evitar cruzar los ríos, los arroyos, los vados, cuando pues presentan crecientes, ya que la fuerza de la corriente puede incrementarse de manera repentina y representan, recordemos que un grave riesgo para la vida. Así que la recomendación, pues le volvemos a reiterar, evite cruzar arroyos, evite cruzar ríos, evite cruzar pues cualquier lugar donde haya pues una corriente de agua.
1: Y bueno, pues también más información con con esto de las lluvias por daños, cierran tramo carretera de Janos a Palomas Viejo por daños provocados por las lluvias. Las autoridades de la Residencia General de Conservación de Carreteras, una información que, bueno, pues dieron al cierre total de la circulación del kilómetro 26+700 de la carretera Janos, límites de los estados de Chihuahua y Sonora. Este en el tramo ramal a Palomas Viejo, debido a una falla estructural ocasionada por las intensas lluvias. Oye, y las imágenes, pues, están de terror. De acuerdo con el reporte oficial, no hay paso para ningún tipo de vehículo, por lo que se exhorta a las a autoridades para que también pues pongan un alto a todos los automovilistas y eviten transitar por la zona y tomar precauciones. Personal de conservación de carreteras ya trabaja en el sitio realizando labores de señalización y reparación. Esto con el objetivo de restablecer la circulación una vez que existen condiciones seguras. También autoridades hicieron un llamado a la población de nuevo para mantenerse atentos a los avisos oficiales, ya que el pronóstico de lluvias indica que va a continuar en la región, lo que podría generar nuevas afectaciones en la red carretera. En este caso de emergencias, recuerde que la ciudadanía puede comunicarse al 911 con toda la seguridad de que va a ser atendido. Así que bueno, pues ahí está esta información de la carretera de Janos.
2: Pues ahí está, importante nuevamente reiterarles que se cuiden, cuídense bastante en esta temporada de lluvias. Y pues continuando con la información, vámonos con algo muy importante. Vamos con esta información que el día de ayer pues se dio a conocer. El ejido de Tonashe anuncia restricción a ingreso de vehículos como los racer en su territorio. La Asamblea General y las autoridades tradicionales del ejido de Tonashe en el municipio de Huachoche informaron la prohibición del ingreso de tránsitos de vehículos motorizados tipo SXS, o mejor conocidos como racer, dentro del territorio ejidal y comunal. De acuerdo con este aviso emitido por las autoridades comunitarias, la medida se sustenta en la ley agraria, en el artículo 2 de la Constitución Política de los Estados Unidos Mexicanos y en el convenio 169 de la Organización Internacional del Trabajo, mediante las cuales señalan ejercer su derecho a la libre determinación. En el comunicado, la comunidad explica que la decisión responde a los impactos ambientales y sociales que desde su perspectiva pues genera la circulación de este tipo de vehículos, entre ellos la destrucción de la flora nativa, la erosión del suelo, la contaminación de fuentes de agua, también la contaminación auditiva que afecta a la fauna silvestre y a los animales de corral, así como el riesgo para la seguridad de los niños y niñas, personas adultas mayores debido a la velocidad con la que transitan estas unidades. Asimismo, las autoridades tradicionales expresan su preocupación por lo que describen como una folclorización de las ceremonias tradicionales sin que ello pues se represente un beneficio para la cultura local. El ejido de Tonashe aclaró que esta disposición no representa una oposición al turismo, sino que busca privilegiar pues un modelo de turismo sustentable, respetuoso del entorno natural, la cultura y la vida comunitaria. Finalmente, pues hicieron un llamado a operadores turísticos, a organizadores de rutas, clubes de vehículos todoterreno y a visitantes en general para que respeten esta determinación y difundir la información con el propósito de evitar contratiempos en los accesos del ejido de Tonashe. Así que bueno, pues un comunicado que ha llamado mucho la atención, bastante polémico, muchas personas a favor. Les voy a leer por aquí un poquito de los comentarios que se han estado realizando. Dice: excelente, por fin nuestros hermanos nativos han protegido la sierra como algo sagrado. Excelente decisión, la naturaleza es para disfrutar con toda la tranquilidad que ofrece y poder apreciar de su belleza en toda su plenitud. Lo bueno es que, bueno, dice pues adiós al turismo. Yo creo que no, yo creo que adiós al turismo no, porque pues va mucha gente, vamos incluso mucha gente a visitar lo que es Tonashe. Yo creo que en un ambiente sano, tranquilo, siempre respetando pues a la comunidad, respetando la naturaleza. Así que bueno, pues usted puede ver leer todos los comentarios que se han derivado de esta nota en nuestra página La Patrona de Huachoche Noticias. Vamos a ir a un corte y no se vaya, regresamos.
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1: Oye, bueno, pues ya regresamos, ya pues por aquí ya, al parecer, no, sigues al revés, Vivi.
2: A ver, sigo al revés,
1: déjame. Sigues por ahí.
2: Si quieres.
1: En dos cámaras estás al revés, pero bueno, vamos a tratarlo de hacer así.
2: Vamos a darle.
1: Oiga, bueno, pues también más información, más noticias esta mañana. Familia solicita apoyo para localizar a Israel Ceballos Lerma, desaparecido en Huachochi. Los familiares de este hombre, Israel Ceballos Lerma, solicitan el apoyo de la ciudadanía para obtener información que ayuda a dar con su paradero, ya que desde el pasado 13 de julio se desconoce totalmente su paradero. De acuerdo con sus seres queridos, desde esa fecha perdieron contacto totalmente con él. Y bueno, pues no han podido localizarlo ante la incertidumbre que enfrenta la familia. Hacen un llamado a la población para que en caso de contar con información verídica puedan contribuir a la localización, el reporte de inmediato, los números de emergencia a las autoridades competentes. También le pedimos que nos ayude a compartir a través de redes sociales. También, asimismo, pidieron a la comunidad compartir todo tipo de información que ayude a dar con el paradero de este hombre. Oye, pues por ahí, todavía no estamos en vivo. No me aparece por aquí. A ver, por aquí. Bueno, Vivi, ¿tienes más información?
2: Sí, vamos a checar, vamos con más información. Vámonos con más noticia. Autoridades aseguran y destruyen 18 kilos de semilla de amapola en Guadalupe Calvo. La coordinación, el Ejército Mexicano y la Secretaría de Seguridad Pública del Estado permitió el aseguramiento de aproximadamente 18 kilogramos de semilla de amapola durante un operativo.

0: operativo de vigilancia realizado en el municipio de Guadalupe y Calvo. El aseguramiento tuvo lugar en las inmediaciones de la comunidad de Cinco Llagas, donde elementos de ambas corporaciones realizaban recorridos terrestres por parte de las acciones de seguridad desplegadas en esta región. Durante la inspección aérea, los agentes localizaron 7 botellas de plástico que estaban en semienterradas y ocultas entre la vegetación. Al revisar su contenido, confirmaron que se trataba de la semilla de amapola con un peso aproximado de 18 kilogramos. Tras este hallazgo, el material fue asegurado conforme a los procedimientos correspondientes y posteriormente destruido mediante incineración por personal del Ejército Mexicano con el propósito de impedir que fuera utilizado para actividades ilícitas. Las autoridades también informaron que este tipo de acciones forman parte de los operativos permanentes que se llevan a cabo en la zona serrana para inhibir la producción y el traslado de drogas.
1: Bueno, pues ahí está esta información. Le decimos, pues no estamos transmitiendo en vivo, porque pues no sabemos qué es lo que está pasando por aquí. A ver si otra vez le ponemos por aquí. Y bueno, pues ya nos podemos ver a través de nuestro en vivo. Compártelo si ya estamos por ahí en su teléfono y también no deje de escuchar la 91.1. Y también más información, más noticia esta mañana. Piden ayuda también para localizar a otro hombre, pero de Ciudad Juárez. Reportan desaparición de este hombre de 57 años de edad y solicitan apoyo para localizarlo. El colectivo Buscándote a Luis Alan SM Sonora difundió la ficha de búsqueda de Miguel Ángel Macías Marín, donde cuenta con 57 años de edad, quien fue reportado como desaparecido desde el pasado 7 de julio de este 2026 en la ciudad de Juárez, Chihuahua. De acuerdo con esta información compartida por el colectivo, familiares y voluntarios mantienen activa la búsqueda para hacer un llamado y de conciencia que si usted tiene algo de información de este hombre, pueda hacerla llegar a sus familiares. Son las 7:18 de la mañana. Ya estamos ahora sí transmitiendo en vivo. Mándenos un mensajito 649-101-1010.
0: Así es, oiga, pues parece que ya ahí ya quedó el envío. Vamos a continuar con más información y más noticia. Un detenido por no usar casco, ¿y qué cree? Pues descubrieron que llevaba cristal. Elementos de la célula Boy 3 detuvieron un motociclista de 29 años de edad en la colonia El Saucito luego de localizarse varias porciones de sustancias con características similares al cristal durante el recorrido de vigilancia. La intervención ocurrió la tarde del domingo en las cruces de las calles Jesús Romero y Miguel Quiñones, donde los agentes detectaron que el conductor circulaba sin casco de protección. Tras marcarle pues el alto y realizar una revisión preventiva, le encontraron 3 bolsas con sustancias granuladas, cantidad suficiente para elaborar aproximadamente 12 dosis. El detenido fue identificado como Luis Carlos A.T., quien fue puesto a disposición de la Fiscalía del Distrito Zona Occidente, donde pues detenido por parte de las autoridades y pues para su probable responsabilidad en contra de delitos de la salud, mientras que la motocicleta que conducía fue asegurada y trasladada a los patios del C7, donde quedó a disposición de su propietario. Pues ahí está esta información, Dani.
1: Oye, bueno, pues también más información. Más noticia, capturan en Chihuahua presunto homicida buscado desde hace 15 años por crimen en Jiménez. El detenido será presentado ante un juez de control por homicidio ocurrido el 2011 en el ejido de Nuevo Triunfo. Elementos de la Agencia Estatal de Investigación detuvieron en la ciudad de Chihuahua a este hombre que era buscado, le platico, desde el 2011 por su presunta participación en un homicidio cometido en el municipio de Jiménez. El detenido fue identificado como Cristian N.D. o Cristian D.N. de 34 años de edad, quien contaba con una orden de aprehensión vigente por el delito de homicidio calificado. Tras su captura fue trasladado y puesto a disposición de un juez de control que le va a dar la garantía de Distrito Judicial de Jiménez dentro de la causa penal 24-2011. De acuerdo con la investigación de la Fiscalía, los hechos ocurrieron el 12 de junio del 2011 en el ejido de Nuevo Triunfo, donde presuntamente el ahora detenido, junto a otras personas, agredió a golpes con un arma blanca a Luis Carlos M.A. La víctima fue trasladada a un hospital para recibir atención médica. Sin embargo, falleció poco después de la gravedad de las lesiones sufridas. En las próximas horas, el MP formulará una imputación correspondiente por el delito de homicidio calificado. Pues bueno, tendremos más información en unas horas de este hombre. 15 años después, fue encontrado por un crimen que cometió en Jiménez.
0: Bueno, pues ahí está la información. Les platicaba al inicio de este programa sobre estas dos personas que fueron encontradas sin vida en el municipio de Guadalupe Calvo. Ya fueron identificadas, padre e hijo, pierden la vida en estos hechos violentos ocurridos en la comunidad de Locote. La comunidad lamenta mucho pues el fallecimiento de estas dos personas. La muerte de un padre y su hijo, pues registrada el día de ayer, pues ha generado consternación entre los habitantes, quienes han expresado sus condolencias a la familia a través de las redes sociales. La mañana de este lunes fue localizado sin vida un par de hombres a un costado de la carretera que comunica Locote en la cabecera municipal de Guadalupe Calvo, luego de los reportes sobre los enfrentamientos armados y el cierre de este tramo carretero. De manera extraoficial, las víctimas fueron identificadas como Ángel Valenzuela y su hijo Miguel Valenzuela. De acuerdo con las versiones de los habitantes de la zona, ambos se dirigían hacia la cabecera municipal cuando encontraron la carretera bloqueada. En este lugar habrían sido interceptados por hombres armados, quienes los obligaron a descender de su camioneta en la que viajaban y posteriormente les dispararon, dejando sus cuerpos a un costado del camino. El hecho pues ha provocado indignación entre la población, ya que según los testimonios recabados, padre e hijo no tenían relación con actividades ilícitas y habrían sido víctimas de la violencia que enfrenta esta región. En las redes sociales, familiares, amigos, habitantes de Guadalupe Calvo han compartido mensajes de despedida y solidaridad con sus seres queridos, expresando sus condolencias por esta lamentable pérdida. Pues ahí está, tristemente, esta información.
1: Ya son 7:22 minutitos de la mañana. Nos vamos a un corte. Déjenos un mensajito a través de nuestro en vivo, a través de nuestra línea telefónica 649-10-1010. Y con muchísimo gusto le damos lectura. No se vaya, que es a través de la 91.1.
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1: Oiga, bueno, pues ya regresamos después de este pequeñísimo corte. Gracias por seguir aquí a través de la 91.1 y de la patrona de Guachuchi Noticias. Con más información, con más noticia, mándenos su mensajito. Y bueno, pues más noticia, le platico. Morena acusa a PRI y a PAN de intentar presentar a Ernesto Rufo como preso político. Y bueno, la dirigente nacional de Morena, Ariadna Montiel Reyes, acusó que el PRI, el PAN y sus aliados buscan presentar al exgobernador de Baja California, Ernesto Rufo Appel, como un preso político para desviar la atención en acusaciones que se enfrentan al presunto huachicol fiscal. Y bueno, se pronunció en lo siguiente la morenista: convertir a un imputado en víctima es su escudo para proteger la impunidad y no hablar de sus delitos. Montiel afirmó que Rufo es investigado por la presunta participación en una red de contrabando de combustibles y señaló que en una de las empresas vinculadas el caso simulaba al cruce de trenes vacíos para la frontera para introducir gasolina de manera ilegal al país. Y bueno, las declaraciones se producen en medio del proceso judicial que enfrenta el exmandatario panista, quien fue detenido e investigado por presuntos delitos relacionados con delincuencia organizada y huachicol fiscal. Pues así las cosas con esta información, hasta ahora es lo que tenemos, y ya se pronunció la morenista a través de las redes sociales y en un comunicado en contra del PRI y el PAN.
2: Bueno, pues ahí está esa información. Mándenos un mensaje, ya estamos completamente en vivo. Déjenos sus mensajitos a través de nuestro en vivo. También nuestra página, nuestra línea telefónica está disponible para todos ustedes. Así que pueden enviarnos el mensaje, algún reportito. Si nos quiere dar los buenos días también, adelante, con muchísimo gusto. Pues estamos muy, muy al pendiente de nuestra línea y que usted pues también pues participe con nosotros, interactúe sobre todo con nosotros. Y pues continuando con la información, vamos con más noticias. Lamenta el PAN de Parral fallecimiento de un militante empresario, Daniel P. El Partido Acción Nacional pues lamentó el fallecimiento de Daniel P., empresario y militante que fue encontrado sin vida a la tarde de lunes en el potrero. El dirigente Rubén Alvidres destacó que era un hombre servicial y con vocación de servicio, recordándolo por su trabajo y su entrega. Asimismo informó que pedirán permiso pues a la familia para hacerle un homenaje. También el presidente del comité directivo del PAN, Rubén Alvidres, señaló que la noticia provocó consternación en la militancia, ya que Daniel P. era una persona ampliamente conocida por su participación en diversas actividades y por su disposición para apoyar a quienes lo necesitaban. También describió que al empresario como un hombre servicial, trabajador y con una marcada vocación de servicio, cualidades que afirmó lo distinguen por tanto su vida personal como en las filas del partido. También indicó que el legado de Daniel P. permanecerá en quienes tuvieron la oportunidad de convivir con él y recordar su compromiso con las causas y constante participación en las actividades políticas y sociales. También el dirigente informó además de que el Comité Directivo Municipal tiene la intención de rendirle un homenaje póstumo como muestra de reconocimiento a su trayectoria y aportaciones para el partido. No obstante, precisó que antes de realizar cualquier acto conmemorativo solicitará la autorización de la familia con el fin de respetar su voluntad y los momentos de duelo que actualmente atraviesan. Las autoridades correspondientes continúan con las diligencias relacionadas con el fallecimiento de este empresario, mientras familiares, amigos y compañeros de la militancia han manifestado su muestra de solidaridad y reconocimiento a la memoria de este empresario. Pues ahí está esta información.
1: Oiga, y en más información le platicamos, lamentablemente un adolescente de tan solo 15 años de edad perdió la vida en un choque contra un tractocamión en Bachíniva. Este adolescente del que le platico solamente tenía 15 años de edad y perdió la vida tras un accidente vehicular registrado sobre la carretera que conduce a Óscar Sotomayores y Bachíniva, informó la Fiscalía de Distrito Zona Occidente. La víctima fue identificada como Denis Guadalupe HG, quien viajaba como acompañante en una camioneta Dodge Nitro. El vehículo era conducido por Jonathan EF, de 19 años de edad, quien también resultó lesionado. De acuerdo con estas primeras investigaciones, la camioneta se impactó contra un tractocamión internacional color naranja, que presuntamente se encontraba detenido sobre la carretera sin luces, sin intermitentes y sin ningún señalamiento. Pues que pudiera indicar que estaba parado. El accidente ocurrió a la altura del kilómetro 98 más 800. El menor, lamentablemente, fue trasladado al CEMEFO, donde se le practicó la necropsia de ley para determinar oficialmente la causa de su fallecimiento. La Fiscalía de Distrito Zona Occidente mantiene abiertas las investigaciones para esclarecer las circunstancias de este accidente. Lamentamos muchísimo esta muerte de este joven. Recuerde siempre que se va a parar en carretera y más de noche, pues poner conos, señalamientos, una luz prendida, algo que pueda indicar que usted está varado en media carretera. Son 7:30 de la mañanita.
2: Así es, ya 7:30, 31 para ser exactos. Oiga, pues vamos a continuar con la información. Un barrido sanitario para detectar la tuberculosis en el ganado, pues iniciará este miércoles en Allende. De manera paralela se tomarán muestras de sangre para detectar brucelosis, así como el gusano barrenador en el Hato, en el municipio de Allende. Inicia este miércoles pues con un barrido sanitario para detectar la tuberculosis bovina como parte de las acciones encaminadas a fortalecer la sanidad pecuaria en la región. El presidente de la Asociación Ganadera de Allende, Eloy Soto Payán, informó que los trabajos incluirán además pruebas de brucelosis e inspecciones para detectar la presencia del gusano barrenador. El dirigente ganadero explicó que el arranque de estas actividades se realizará en su rancho, donde personal del Comité Estatal de Fomento y Protección Pecuaria encabezará las primeras acciones del programa. También que indicó que la Asociación Ganadera se declaró lista para comenzar con los trabajos luego de la buena respuesta obtenida por parte de los productores. Soto Payán también detalló que durante la jornada se aplicarán pruebas de tuberculosis bovina y de manera paralela se pues tomarán muestras de sangre para detectar la brucelosis en los animales cuyos propietarios pues decidan realizar el estudio completo. El presidente de la asociación destacó que este procedimiento permitirá realizar la revisión integral del hato ganadero al atender de manera simultánea tres de las principales preocupaciones sanitarias para los productores de la región, como la tuberculosis, la brucelosis y el gusano barrenador. También reconoció que la prueba de la brucelosis representa pues un costo adicional para los ganaderos. Sin embargo, afirmó que quienes decidan realizar ambos estudios tendrán la certeza del estado sanitario de sus animales, lo que fortalece pues la calidad del hato y brinda pues mayor información, mayor confianza al manejo. También, finalmente, hizo un llamado a los ganaderos del municipio para participar en el programa y generar conciencia sobre la importancia de la sanidad animal, al señalar que la prevención y el monitoreo constante son fundamentales para proteger la actividad pecuaria y conservar las condiciones necesarias para la movilización y comercialización del ganado.
1: Oiga, ¿usted sabía que en México hay ciertos animales que obviamente usted no puede tener en su hogar como una mascota simple, como si fuera un gato, un perro? Pues en México tener ciertas especies en posesión te puede generar fuertes sanciones económicas, puedes estar reguladas como especie protegida, por lo que, bueno, te compartimos todo lo que debes de saber, porque bueno, yo creo que vemos muchísimo estos animales exóticos en casas, en hogares, changuitos, y bueno, no sabemos realmente cómo tenerlos legalmente, por así decirlo. Cabe destacar que la Procuraduría Federal de Protección del Ambiente, o la Profepa, puede presentar una denuncia formal contra quien tenga especies en protección como la iguana verde o iguana, que según la NOM 059 de la Semarnat 2010, está bajo la categoría sujeta a protección especial. Y bueno, ¿es ilegal tener iguanas como mascotas aquí en México? Déjeme decirle que sí, puedes capturar, transportar, poseer o vender iguanas sin autorización, es ilegal, pues te afecta a un bacilo y al equilibrio de los ecosistemas. Además también de que en México el tráfico ilegal de fauna silvestre es una de las principales amenazas para la biodiversidad de México, ya que reduce poblaciones que altera hábitats naturales. Por ello, en nuestro país se puede castigar con penas de 1 a 9 años de prisión si usted llega a poseer alguno de estos ejemplares, además de sanciones económicas que van desde los 300 a 300 mil días de multa, calculados con una base de unidad de medida y actualización lo que es el UMA, lo que equivale a 351 mil pesos mexicanos. ¡Ojo! Dice el artículo 420 del Código Penal Federal lo siguiente: se impondrá pena de 1 a 9 años de prisión y por equivalente de 300 a 300 mil días de multa a quien ilícitamente realice cualquier actividad con fines de tráfico o capture, posea, transporte, acopie, introduzca al país o extraiga el mismo ejemplar. Sus productos son subproductos y demás recursos genéticos de una especie de flora o fauna silvestre, terrestres o acuáticas en veda, consideradas endémicas, amenazadas en privilegio de extinción, sujetas a una protección especial o reguladas por algún tratado internacional del que México sea parte. También que dañe al ejemplar a las especies de flora, fauna silvestre, terrestre o acuática señaladas en la fracción anterior. Así que pues sí, además de uno de los decomisos de los ejemplares por parte de la Profepa, además de que pueda enfrentar un proceso penal, además de una iguana, forma parte de un apéndice del 2 que tiene una convención sobre el comercio internacional de especies amenazadas de fauna, flora silvestre, así como una suma de 6,000 días por multa extra. Si se aplica una pena adicional, hasta 3 años de prisión y hasta 1,000 días de multa adicionales cuando las conductas descritas por este presente artículo se realicen en afecto en un área natural protegida o cuando se realicen con fines comerciales, dice el artículo 420 del Código Penal Federal. Es decir, en resumidas cuentas, si usted tiene una iguana pues ilegalmente, no la ha puesto por ahí en su documentación, o si usted está atentando en contra de ella, pues se le va a poner una buena multa y también puede que pase unos mesecitos en la cárcel. Recuerde que estos animalitos no son de uso de mascota, no son para exhibirlos en las redes sociales, ellos tienen que estar en sus hábitats totalmente naturales. Pues dice por acá Amelia Cabrera: hola, buenos días, ¿qué tal de lluvia por Huachochi? Acá por Camargo amaneció lloviendo muy fuerte.
2: Qué padre, aquí ayer no llovió, Dani, si me equivoco, acá, ¿no?
1: No, no llovió, yo sí esperaba lluvia porque ahí cambió el pronóstico desde las 4 de la tarde, iba a empezar a llover, pero no nos llovió, nos salvamos un poquito de la lluvia, no sé ahora si nos vaya a llover, ayer decía que sí, pero pues ya solamente ahorita.
2: Así es, creo que está un 40% el día de hoy, entonces hay pocas probabilidades, no se descarta, pero bueno, pues probablemente.
1: Bueno, pues ahí está, oiga, un poco sobre esto. Ojalá y nos llueva mucho. La temporada de hongo, ¿qué tal? ¿Ya comieron? Viviana, ¿ya comiste?
2: Ya, ayer probé los honguitos. No los había probado apenas.
1: No los habías probado. ¿Cómo los comiste?
2: Sí. Así, nada más en el comal, ahora sí.
1: ¡Ay, qué rico!
2: Nada más.
1: Bueno, pues ahí está, qué rico los honguitos, como usted los prepare, como le guste. Dice por acá nuestra amiga Alejandrina: hola Dani, Vivi, Carlitos, buenos días, para felicitar a mi tesoro más grande que hoy cumple 18 añotes. Decirle que estoy muy orgullosa de ella, es el amor de mi vida y que la amo con todo mi corazón. Felicidades a mi Fernandita.
2: Muchas felicidades, un fuerte abrazo.
1: Oiga, también por aquí Paula Castillo: hola, buenos días, para ver si nos hace el favor de decirle a los de la Comisión de Electricidad que en la comunidad de Huichaboche no hay luz desde ya hace 5 días y hace mucha falta. Oiga, híjole, es que esta problemática, ya pusieron la denuncia por ahí, bueno, pues el reporte, que nos digan, pero siempre, bueno, pues con su recibito, porque le van a pedir un numerito que aparece por ahí en el recibo.
2: Así es, oiga, le hemos comentado en varios programas que es más rápido que los atiendan mediante un folio, marque al 071, levante su reporte para que los atiendan a la brevedad.
1: Así es. Oiga, pues vámonos a un corte y regresamos, que es a través del 91.1, no se vaya.
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0: Estamos de vuelta en Pulso Serrano.
1: Y bueno, pues ya estamos de regreso con más información, con más noticia. Le platico, gobierno del estado presente, fiscalía acerca apoyos y atención integral a víctimas de Baborigami, Guadalupe Carbo. El día de ayer platicamos un poco sobre esto, pero bueno, no les dimos un poco más de difusión con el propósito de brindar esta atención cercana e integral a las víctimas del delito. La Fiscalía General del Estado, a través de la Comisión Ejecutiva de Atención a Víctimas de todo el Estado, en coordinación también con la Agencia Estatal de Investigación, agentes del MP realizó jornada de apoyo para la comunidad de Baborigame y localidades cercanas. Oiga, y durante esta jornada, el equipo interdisciplinario de la Fiscalía General del Estado sostuvo un diálogo directo con las familias que recibieron apoyo en este acompañamiento institucional, escuchando necesidades y ofreciendo asesorías jurídicas totalmente personalizadas. Asimismo, agentes del MP y personal de toda la CAB realizaron dudas y resolvieron todo lo que tenían estas personas con los procesos legal que enfrentan las víctimas. Como parte de estas acciones para reducir el rezago en comunidades prioritarias, las autoridades entregaron apoyo también alimentario a niños y adolescentes en la comunidad de actividades recreativas, donde también se entregaron juguetes con fomentar un ambiente de confianza y cercanía con las autoridades. La Fiscalía General del Estado destacó que este tipo de acciones forman parte de una política de atención con un enfoque humano que busca no solo la persecución del delito, sino también garantizar una protección, el apoyo asistencial y el acceso a la justicia para las comunidades alejadas de todo el estado. Así que bueno, pues siguen trabajando, les dieron aparte de acompañamiento jurídico, les explicaron un poco más de los procesos a las personas que han sido violentadas de no únicamente una sola forma, de varias. Bueno, pues también les dieron apoyos alimentarios. Son 7:45 de la mañana, 15 minutos que nos separan de las 8 de la mañanita.
2: Así es, oiga, pues vamos a continuar con la información, vamos con la noticia. Alertan sobre este caso que ya les hemos venido hablando en días anteriores, el secuestro virtual. Pues el día de ayer rescatan a dos familias víctimas que buscaban quitarles hasta 50,000 pesos. La modalidad del secuestro virtual, pues, continúa cobrando fuerza en la región de Cuauhtémoc. En las primeras 24 horas, agentes de la Fiscalía del Distrito Zona Occidente lograron localizar sanos y salvos a integrantes de dos familias que fueron engañadas por extorsionadores telefónicos, quienes intentaban obtener hasta 50,000 pesos mediante amenazas. El primer caso involucró a una mujer de 24 años y a su hijo de apenas 3 años de edad. Ambos fueron ubicados por

0: elementos de la Agencia Estatal de Investigación en el polideportivo número 1 del fraccionamiento San Antonio, luego de que la víctima recibiera llamadas intimidadoras que la llevaron pues a esconderse, incomunicarse de su familia. Los delincuentes exigían un depósito de 50,000 pesos, al cual finalmente no se realizó gracias a la intervención de las autoridades. Horas después, los agentes atendieron un segundo caso en el seccional de Álvaro Obregón, en Rubio, donde localizaron a un adolescente de 15 años junto con tres menores de edad, uno de 3 años, de 1 año y un bebé de apenas 3 meses. La joven relató que decidió ocultarse tras recibir llamadas en la que le exigían 30,000 pesos, siguiendo las instrucciones de los presuntos extorsionadores, antes de que sus familiares realizaran el depósito del dinero, evitando pues que el engaño se consumara. Tras las diligencias correspondientes, todos fueron integrados a sus familias. Las autoridades advirtieron que este tipo de extorsión continúa presentándose con frecuencia, principalmente en el municipio de Cuauhtémoc, donde los delincuentes pues utilizan amenazas y llamadas telefónicas para obligar a las víctimas a aislarse y hacer creer a sus familiares que fueron privadas de la libertad con el objetivo pues de obtener dinero mediante depósitos. Esta modalidad no implica un secuestro real, sino que genera momentos de angustia y confusión entre las familias, por lo que la recomendación es mantener la calma, intentar conectar directamente a la persona supuestamente afectada y comunicarse de inmediato al 911 o a la fiscalía antes de realizar cualquier depósito. Oiga, pues estas son las recomendaciones. Antes de que usted vaya a hacer algún depósito, pues mejor trate de localizar a sus familias. Estos casos muy frecuentes en lo que es Cuauhtémoc, Bocoina, en este tipo de lugares, tal vez donde yo pienso pues que la gente ha accedido a depositar, donde ha caído en este tipo de extorsión. Así que de verdad que hay que tener bastante cuidado.
1: Oye, bueno, pues muchísima atención. 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
1: Oiga, mándenos mensajitos 649-10-110-10. Recuerde que usted puede opinar sobre la noticia, sea partícipe de este bloque de noticia que ya está a punto de culminar el primer bloque, a tan solo 11 minutitos para que se termine este primer curso. Hombre, ando traumada ya con el trabajo. Este primer bloque de noticias. Y bueno, pues también le platico: una jovencita en Camargo desaparece en la ciudad de Chihuahua y activan una pesquisa para localizarla. La pesquisa también ya se va a encontrar unos minutitos más a través de la patrona de Huachuchi Noticias. Teresa Bustillos Cruz, de 13 años de edad, fue vista por última vez el pasado 18 de julio en el Centro de Asistencia Social de la capital del estado. La Fiscalía Especializada en Atención a Mujeres Víctimas de Delito por Razones de Género y la Familia emitieron una pesquisa para localizar a Teresa Bustillos Cruz, una adolescente de tan solo 13 años de edad, originaria de Camargo, quien fue reportada como desaparecida en la ciudad de Chihuahua. De acuerdo con esta ficha de búsqueda, la menor fue vista por última vez el 18 de julio del 2026 en el Centro de Asistencia Social San Vicente de Paúl, ubicado en un complejo de Robinson de la capital del estado. Desde ese momento, lamentablemente, se desconoce totalmente su paradero. Es de tez morena, complexión regular, rostro redondo, ojos color café, cabello lacio, oscuro y largo. Como vestimenta, únicamente se informó que llevaba una pijama, aunque se desconoce el color. Las autoridades solicitaron el apoyo de la ciudadanía para aportar cualquier información que permita dar con su ubicación en caso de contar con otros datos que ayuden a localizarla. Se pide comunicarse de inmediato al 911 o al 089, la denuncia anónima, o en cualquier número de habilitación de la Fiscalía General del Estado. La pesquisa, le vuelvo a repetir, se va a encontrar ya abierta a través de la patrona de Huachuchi Noticias. Esperemos que

0: podamos dar con el paradero de esta jovencita. Puede marcar al 911 o su denuncia anónima al 089. Pues son 7:51 minutitos de la mañana, seguimos con información de ese lado.
1: Así es, vamos a continuar con la información. Oiga, un sentenciado a más de 21 años de prisión por violación de un menor de edad, la Fiscalía General Especializada en Atención a Víctimas del Delito en Razón de Género y a la Familia demostró en un juicio oral que Emanuel R.T. cometió los delitos de violación y abuso sexual a una menor de edad en Ciudad Juárez, ilícitos, por lo que fue sentenciado a 21 años de prisión. En el juicio, el Ministerio Público de la Unidad Especializada en Investigación de Delitos contra la Libertad y la Seguridad Sexual presentó pues las pruebas recabadas durante la investigación ministerial de los hechos delictivos cometidos que cometió Emanuel R.T. a su víctima de 14 años en junio del 2024 al interior de un domicilio en la colonia ubicada Arroyo Colorado. La detención del ahora sentenciado fue detenido mediante una orden de aprehensión complementada por elementos de la Agencia Estatal de Investigación. El Tribunal de Enjuiciamiento del Distrito Judicial Bravos pues dictó el fallo condenatorio en contra de Emanuel R.T., quien en la audiencia de individualización de sanciones pues recibió la sentencia que purgará en el Centro de Reinserción Social número 3 en Ciudad Juárez. Además, fue condenado a pagar la cantidad de 48,000 pesos por concepto de reparación del daño. Con sentencias como esta, la Fiscalía del Estado refrenda su compromiso de procuración de justicia y castigar a quienes atenten contra las niñas, niños y adolescentes. Pues ahí está también esta información.
0: Oiga, bueno, pues ya nos vamos. Nos pasamos a nuestro segundo bloque de noticias. Hágase un cafecito, hágase un tecito, sírvase un vasito de agua, lo que usted guste, lo que usted mande, pero siga a través de la 91.1 y de la patrona de Huachochi Noticias, que nosotros regresamos en unos minutos. No se vaya.
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0: Son las 2 de la madrugada. La casa está en silencio. Todo el mundo parece haber terminado el día. Pero tu cabeza no. Estás en la cama y de repente tu mente vuelve a una conversación que ocurrió hace horas. Una frase, un gesto, algo pequeño que quizá dijiste o quizá no dijiste. Y aparece la misma pregunta otra vez. ¿Y si debería haber respondido de otra manera? Intentas dejarlo pasar. Intentas dormir, pero tu mente sigue funcionando, como si alguien hubiera olvidado apagar un motor dentro de ti. Y en algún momento aparece una duda incómoda. ¿Por qué mi mente no sabe parar? Porque desde fuera, esto casi nunca se ve. La gente solo ve a alguien tranquilo, alguien reflexivo, alguien que habla poco. Pero dentro está pasando algo muy distinto. Tu mente revisa conversaciones, analiza decisiones, imagina escenarios que todavía no han ocurrido. Y aquí aparece la primera confusión. Con el tiempo empiezas a pensar que quizá el problema eres tú, que estás pensando demasiado, que estás complicando cosas simples, que quizá deberías ser más como los demás, más rápido, más ligero, más despreocupado. Porque el mundo parece moverse así. La gente decide rápido, responde rápido, pasa página rápido. Pero tu mente no funciona igual. Tu mente quiere entender, quiere revisar, quiere asegurarse. Y aquí ocurre algo interesante, porque hay una razón muy concreta por la que algunas personas no pueden dejar de pensar. No es falta de control, no es debilidad mental, y tampoco significa que haya algo roto en ti. Tiene que ver con cómo está configurado tu cerebro. Y cuando entiendes lo que realmente está pasando, muchas cosas de tu vida empiezan a tener sentido. Porque pensar demasiado no significa simplemente pensar más. Significa que tu mente está procesando el mundo de una forma distinta. Y aquí aparece el primer mecanismo, algo que en psicología se llama procesamiento profundo. Suena técnico, pero en realidad es simple. Imagina dos cámaras. Una hace una foto rápida de una escena y pasa a la siguiente. La otra se detiene, ajusta el enfoque, observa los detalles. Las personas que piensan demasiado suelen tener esa segunda cámara. Su cerebro no solo registra lo que ocurre, lo explora. El tono de voz, las pequeñas pausas, las palabras que alguien eligió y las que no eligió. Mientras otras personas captan la superficie, tu mente intenta entender todo el contexto invisible. Y aquí aparece el primer efecto curioso. Cuando tu cerebro procesa así, las experiencias no terminan cuando terminan. Siguen activas dentro de ti. Pero esto no es lo más interesante, porque hay otro sistema cerebral implicado, un sistema que casi nadie menciona. Se llama simulación mental, y funciona como un pequeño laboratorio dentro de tu cabeza. Antes de que algo ocurra, tu mente empieza a probar escenarios. ¿Qué pasaría si digo esto? ¿Y si reaccionan así? ¿Y si la conversación se vuelve incómoda? Tu cerebro ensaya, calcula, explora futuros posibles. Desde fuera parece que simplemente le estás dando vueltas a todo. Pero en realidad tu mente está intentando hacer algo muy concreto. Reducir la incertidumbre. Prepararse. Anticipar. Y aquí aparece el problema. Este sistema cerebral no tiene un botón automático de apagado. Así que cuando el futuro deja de ser el foco, tu mente empieza a mirar hacia atrás. Y aparece algo que en psicología se llama rumiación. Otra palabra técnica. Pero la idea es sencilla. Es como si tu mente rebobinara una escena para intentar entenderla mejor. La conversación, la decisión, el momento incómodo. Tu cerebro piensa, si lo reviso otra vez, quizá encuentre la pieza que falta. Pero aquí ocurre algo que casi nadie explica. El cerebro humano no siempre puede cerrar todas las historias.
1: A veces no hay una respuesta perfecta. A veces no hay una explicación completa. Y entonces el pensamiento vuelve. Y vuelve. Y vuelve. Pero todavía hay otra pieza en todo esto, porque las personas que piensan demasiado suelen tener algo más. Un detector de incoherencias muy sensible. Imagina un detector de humo. En algunas casas solo se activa cuando hay mucho humo, en otras se activa con muy poco. En ciertos cerebros ocurre lo mismo. Detectan pequeños cambios sociales. Un gesto extraño, un tono ligeramente distinto, una frase ambigua. Y entonces tu mente se activa. Algo no encaja. Y cuando algo no encaja, tu cerebro quiere resolverlo. Quiere entender qué está pasando. quiere restaurar la coherencia. Por eso, muchas personas que piensan demasiado no solo analizan situaciones, analizan relaciones, contextos, motivaciones, intentan entender lo que no se dice. Pero aquí ocurre algo aún más profundo. Las personas con este tipo de mente suelen tener también una conciencia interna muy elevada. Eso significa que perciben con claridad lo que ocurre dentro de ellas, sus emociones, sus reacciones, sus contradicciones. Es como si el volumen de la experiencia interna estuviera un poco más alto. Mientras otros pueden ignorar ciertas sensaciones, tú las percibes, las examinas, intentas entenderlas. Y esto puede ser algo extraordinariamente valioso. Pero también puede ser agotador. Porque cuando tu mundo interno es intenso, el silencio exterior no siempre significa descanso. A veces significa simplemente más espacio para pensar. Y aquí es donde ocurre algo curioso. La sociedad suele interpretar todo esto al revés. A las personas que piensan demasiado se les dice cosas como: le das demasiadas vueltas, relájate, no pienses tanto. Como si el problema fuera pensar. Pero la ciencia sugiere algo muy distinto. No es que tu mente esté haciendo algo incorrecto, es que tu cerebro procesa más información de lo habitual. Es una configuración distinta del sistema nervioso. Una mente que observa más, que analiza más, que conecta más puntos. Y aquí aparece el giro más importante de todo. Las personas que piensan demasiado no tienen un problema de pensamiento. Tienen un cerebro

intentando comprender, intentando encontrar sentido. Y cuando empiezas a verlo así, algo cambia. Las noches en las que tu mente no se apaga ya no parecen solo un defecto. Las preguntas constantes dejan de sentirse como un fallo. Empiezan a parecer parte de cómo funciona tu sistema, parte de cómo exploras la realidad, parte de cómo entiendes a las personas. Y quizá por eso, tu mente nunca ha sabido apagar del todo ese motor. No porque esté rota, sino porque está intentando entender el mundo con más profundidad de lo habitual. Y si este tipo de reflexiones te resultan familiares, probablemente no es casualidad, porque hay toda una psicología detrás de las mentes que observan más, analizan más y sienten el mundo con más intensidad. Y en este canal vamos a seguir explorándola, que conecta más puntos. Y aquí aparece el giro más importante de todo. Las personas que piensan demasiado no tienen un problema de pensamiento. Tienen un cerebro que intenta entender el mundo con más profundidad que la media. Por eso algunas situaciones tardan más en cerrarse. Por eso algunas preguntas se quedan más tiempo. Por eso algunas experiencias se sienten más intensas. No porque haya algo roto en ti, sino porque tu mente está intentando construir coherencia, intentando comprender, intentando encontrar sentido. Y cuando empiezas a verlo así, algo cambia. Las noches en las que tu mente no se apaga ya no parecen solo un defecto. Las preguntas constantes dejan de sentirse como un fallo. Empiezan a parecer parte de cómo funciona tu sistema, parte de cómo exploras la realidad, parte de cómo entiendes a las personas. Y quizá por eso, tu mente nunca ha sabido apagar del todo ese motor. No porque esté rota, sino porque está intentando entender el mundo con más profundidad de lo habitual. Y si este tipo de reflexiones te resultan familiares, probablemente no es casualidad, porque hay toda una psicología detrás de las mentes que observan más, analizan más y sienten el mundo con más intensidad. Y en este canal vamos a seguir explorándola, porque a veces lo que parecía un problema era simplemente otra forma de ver la realidad.

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1: Y bueno, pues ya regresamos después de esta hermosa reflexión, esta pequeña reflexión, la psicología de las personas que piensan demasiado. Son 8:14 de la mañana. ¿Cómo andas, baby?
2: Bien, Dani, ¿tú cómo andas? Ya ando ya queriendo despertar.
1: ¿Eh? ¿Andas queriendo despertar?
2: Apenas,
1: eso es todo.
2: Oiga, apenas.
1: Ay, no. Pero bueno, pues ya lo importante es que andamos.
2: Así es, oiga. Así que bueno, pues continuamos. Ya son las 8:15 y tenemos más información, Dani, más noticias.
1: Así es. Oye, pues no sé si has escuchado. Oye, lo toman a risa. Ayer lo estaba diciendo al aire, lo de la diarrea explosiva. Pero realmente, pues sí es un virus, una bacteria que realmente sí te puede causar, pues, un brote de diarrea. Pues como lo dice el nombre, explosiva. ¿Y dónde se cultiva la lechuga señalada por brote de diarrea en Estados Unidos? Por ahí tengo una conocida que sí le dio el brote, yo pensé que era mentira, y sí le dio el brote por allá. Ella vive en Estados Unidos. Y la Administración de Alimentos y Medicamentos realizó una investigación de rastreo en el que se identificó al único proveedor de lechuga que podría causarle un brote de diarrea en Estados Unidos. Pero ¿dónde es cultivada? Aquí te vamos a explicar un poquito dónde está cultivada, de dónde la traen, de dónde es esta lechuga contaminada que está causando miles de personas enfermas en Estados Unidos y que también en México nos puede llegar. Ante el brote de diarrea explosiva en Estados Unidos, pues mi investigación ya se confirmó que la lechuga del Taco Bell, como le platicaba el día de ayer, es una de las probables causas de brote con un parásito. Es por ello que se le pidió a un proveedor de la empresa Taylor Farms que retirara la lechuga marca Iceberg del Taco Bell, afirmando que las de las comunidades de sus ensaladas o kits están relacionadas con un brote de ciclosporiasis, diarrea explosiva, en varios estados de Estados Unidos. La lechuga Iceberg o la lechuga bola se cultiva en México.

0: En los estados de Guanajuato, Zacatecas y Puebla, estas entidades concentran la mayor parte de producción nacional, enseguida de Aguascalientes y Baja California. Y bueno, oiga, pues ante esto, de acuerdo con los Centros de Control y la Prevención de Enfermedades, más de 1,644 personas enfermas informaron haber comido en establecimientos como Taco Bell en 5 estados, como Indiana, Kentucky, Michigan, Virginia Occidental. Los síntomas principales incluyen diarrea acuosa, fatiga y pérdida de apetito. Es posible que se deba solicitar específicamente una prueba para detectar este parásito. Los análisis se hacen rutinarios, no siempre se detectan este parásito. Y ojo, platicamos el día de ayer, Viviana, que aunque tú desinfectes esta lechuga con Cloralex o con estas gotitas, no sé, con microdín, algo así, desinfectantes, no te va a desinfectar al 100%. Lo que puedes hacer con esta lechuga o con estas verduras es ponerlas a una temperatura demasiado alta al momento de hervir y así eliminar una gran parte de este parásito de bacterias. Cuide muchísimo su salud. Recuerde que en este temporal de lluvias tenemos muchas enfermedades por nuestro estomaguito. De verdad que yo le tengo muchísimo miedo a comer en la calle, no porque yo sea una persona de verdad muy especial, Viviana, pero mejor comer en casita, una sopita, hacernos algo nosotros.
1: Así es, oiga, hay que tener mucho cuidado de verdad con esta enfermedad, Dani, que pues como tú dices, lo tomábamos a broma, que la diarrea explosiva y todo esto, pero de verdad que pues hay que tener un poco de precaución, mucho cuidado con lo que comemos y sobre todo en la calle, Dani.
0: Así es, así que bueno, pues esta diarrea explosiva viene desde una lechuga de aquí de México. Siempre somos los culpables.
1: Oye, ¿quién tuvo la culpa? México, ¿no?
0: Ay, México. No, México me encanta y pues ni modo.
1: Ni modo. Oiga, no, pero de verdad hay que tener un poco de precaución, hay que cuidarnos, hay que evitar. O sí, Dani, pues es que mira, la comida en la calle es riquísima. No vamos a negar lo que se nos antoja, cualquier cosa, pero pues también hay que saber a dónde acudir.
0: Sí, yo creo que saber, y aunque de verdad pues sepas que está limpio el lugar, pues puede pasar algún incidentito. Por ahí a mí me pasó, no voy a decir nombres,
1: a mí también me ha pasado,
0: En la prepa, a mí me dio salmonelosis porque no desinfectaron bien la lechuga y yo empecé con mucho vómito, con mucha diarrea también, y
1: temperatura,
0: pues bueno, la salmonelosis.
1: También a mí ya me tocó en la ciudad de Chihuahua, imagínense, por comer comida de callejera y pues que pues se va a arrima uno a cualquier lugar, Daniel.
0: Lugares insalubres, que bueno, pues es que aquí no tenemos tanto control en México de salubridad para los alimentos. Realmente cualquiera puede abrir su puesto de hamburguesas, tacos, y qué bueno que le vaya muy bien, pero pues sí hay que ser muy limpios con la comida, de verdad.
1: De verdad.
0: Pues bueno, aquí un poco sobre esto, la diarrea explosiva, que le digo, pues ya no se ha confirmado el caso aquí en México, como le platicaba el día de ayer, pero estamos a unas horas de que, a ver, esta persona si realmente pues tiene este parásito en el estómago.
1: Bueno, pues ahí vamos a estar muy al pendiente, usted también, para que esté muy atento a la información. Ya son las 8:20 a.m. y vamos a continuar con la noticia. El secretario de Seguridad Pública del Estado, Gilberto Loya Chávez, consideró positiva la decisión del gobierno de Estados Unidos de clasificar al Cártel de Juárez y otros grupos del crimen organizado como organizaciones terroristas, al asegurar que esta medida podría fortalecer el combate contra la delincuencia. Durante la conferencia semanal, Loya señaló que cualquier herramienta legal que permita mejorar la cooperación entre ambos países y facilite el intercambio de información de inteligencia será utilidad para enfrentar a los grupos del crimen organizado y pues que operan sobre todo en la frontera con Estados Unidos. El funcionario informó que más allá de la denominación jurídica que reciban, estos grupos son responsables de una parte importante de la violencia registrada en Chihuahua, por lo que respaldó el uso de todos los mecanismos disponibles para combatirlos. También asimismo destacó que el gobierno del estado ha reforzado sus capacidades de seguridad con proyectos como Plataforma Centinela, la cual aseguró pues busca mejorar la vigilancia y contribuir a la disminución de la violencia. Sobre las preocupaciones de que están clasificando o clasificaron pudiera abrir la puerta a una intervención de Estados Unidos en el territorio mexicano, Loya respondió que la prioridad debe ser detener las organizaciones criminales y proteger a la población, por lo que consideró positiva toda acción que fortalezca la cooperación entre materia de seguridad entre ambos países. Pues ahí está el posicionamiento de Gilberto Loya, el secretario de Seguridad Pública del Estado de Chihuahua.
0: Oiga, y bueno, después de ayer que le dije que iba a estar en mayo, pues ahora sí que sujeto a las autoridades y que ya le iban a dar su cadena, pues cadena perpetua para el Mayo Zambada. Ismael el Mayo Zambada fue sentenciado a cadena perpetua el día lunes 20 de julio en una corte de Nueva York y se le impuso el pago de 15 mil millones de dólares. En una audiencia donde Ismael Mayo Zambada, el juez federal Brian Cogan, en la corte del Distrito Este de Nueva York, en Brooklyn, dictó la sentencia de cadena perpetua. Es así como el narcotraficante, ya un adulto, 76 años de edad, terminará sus días en un centro penitenciario de los Estados Unidos. Antes de escuchar su sentencia, el Mayo Zambada pronunció un mensaje en el que dijo: la violencia debe acabar en México, nadie va a ganar esta guerra. Y lo cual, pues le doy la razón. Trascendió que el juez federal Brian Cogan no descartó la posibilidad de recomendar una prisión médica para el narcotraficante mexicano. Cabe recordar que Zambada García se declaró culpable ante la justicia de Estados Unidos y aceptó la condena de cadena perpetua a cambio de no ser enviado a la cárcel de máxima seguridad y que le garanticen la atención a su estado de salud durante un cumplimiento de su condena. Un narcotraficante, exponente muy grande de aquí de México, uno de los cofundadores de uno de los cárteles mexicanos con una posición muy fuerte en varias plazas aquí en México. Y bueno, 76 años tiene este señor que, así como lo ve, pues fue un líder para esta organización criminal y va a terminar sus últimos días en la cárcel en Estados Unidos. Y bueno, pues esta fue la información y esta fue la cadena que le dieron, cadena perpetua, 76 años.
1: Dani, y aparte estaba leyendo por ahí en otro medio de comunicación una nota donde dice pues que le dieron, bueno, como ya conocemos, le dieron cadena perpetua al Mayo Zambada, pero que no cooperará con las autoridades de Estados Unidos y que esos secretos que él tiene se los llevará a la tumba.
0: Así, pues bueno.
1: Así se dijo en este medio de comunicación. No he visto así que oficialmente.
0: Aún no ha sido confirmado, esto, de confirmado. Lo que se está platicando, Viviana, uh-huh. No ha sido confirmado ante las autoridades, pero bueno, pues es una pena. Pues,
1: ¿cuántos años tiene?
0: 76, ahorita. Como comento.
1: Él tiene 76 años a la actualidad. Imagínese, pues, a lo mejor puede que sí. Bueno, a lo mejor si usamos un poquito la lógica que dice, ¿para qué? Pues ya cuántos años le puedan quedar de vida.
0: Pues bueno, y por ahí se están negociando, se está haciendo por ahí probablemente algo para que le den, pues, una cadena, pues sí, que médica, y pues que no se deslinden de su salud, porque pues es un narcotraficante que sí va a pasar los últimos días por ahí en Estados Unidos en la cárcel, pero pues que también yo creo que va a ocupar atención médica.
1: Yo creo que sí.
0: Pues bueno, ya su edad ya lo ocupa.
1: Así es, pues ya son las 8:24. Vamos a continuar con la información, nos vamos hasta Ciudad Cuauhtémoc. Detienen a una mujer por el delito de homicidio. Elementos de la Agencia Estatal de Investigación detuvieron con una orden de aprehensión a Alexia Ivonne HD, de 19 años de edad, quien aparece como probable responsable del homicidio calificado cometido a Bruno GR en la ciudad de Cuauhtémoc. Esta mujer fue detenida la tarde del viernes 17 de julio en las calles Nicolás Bravo y Primero de Mayo de la colonia Progreso en la ciudad de Cuauhtémoc, en donde fue puesta a disposición del juez del Distrito Judicial Benito Juárez, conocedor de la causa penal. En la audiencia inicial, un agente del Ministerio Público le formuló imputación por los hechos delictivos registrados el sábado 11 de julio del 2026 en las calles 100 y Moctezuma de la colonia Tierra Nueva. De acuerdo con la investigación ministerial, la imputada se encontraba en compañía de la víctima y tras discutir por una deuda económica, le habló por teléfono a dos masculinos, quienes llegaron en poco tiempo al lugar y uno de ellos le disparó a Bruno GR con un arma de fuego. La Fiscalía del Distrito Zona Occidente reitera su compromiso de trabajar a favor de la sociedad en la investigación y persecución de los delitos, así como llevar ante los tribunales a los responsables de cometerlos. Pues ahí está, fíjate, una muchachita de 19 años prácticamente, pues se arruinó la vida.
0: Bueno, lamentable. Pues, así la información. Oiga, pues refuerzan barrido sanitario en Parral. para contener el gusano barrenador del ganado. Y bueno, pues esta problemática que ya entró aquí a México, lamentablemente, brigadas mantienen inspecciones gratuitas en ranchos y comunidades, piden a productores facilitar el acceso y reportar casos sospechosos. Estas acciones buscan prevenir la propagación del gusano barrenador del ganado, quien, bueno, continúa en el municipio de Hidalgo del Parral, donde las brigadas especializadas mantienen un barrido sanitario en zonas consideradas de mayor riesgo tras la detección del primer caso en la región. La Secretaría de Desarrollo Rural informó que los propietarios de ranchos, ganado y unidades de producción pecuaria ubicadas dentro de la zona focal y perifocal deben coordinar estas visitas con personal de técnico, además de permitir la revisión clínica de cada animalito, la curación de heridas cuando sea necesario y obviamente la aplicación gratuita de ibuprofeno como una medida preventiva. En estos labores participan especialistas del Organismo Internacional Regional de la Sanidad Agropecuaria, médicos veterinarios de la dependencia estatal, personal del Comité Estatal de Fomento y Protección Pecuaria de Chihuahua, así como un veterinario de la Comisión de México, Estados Unidos, para la prevención de la fiebre aftosa y otras enfermedades exóticas de los animales. Pues se sigue trabajando en contra de este gusano barrenador que ha frenado a miles de ganaderos, les está quitando el trabajo. Y bueno, pues yo creo que no es justo. Qué bueno que se les esté dando la atención pues correspondiente a todas estas personas que se dedican al ganado. Mándenos un mensajito 649-101-1010. Oiga, pues por aquí un corte publicitario. 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Bueno, después de este corte por ahí e informativo, vamos con más información de este lado.
1: Así es, vámonos con más información. Oiga, pues muere una jovencita de 15 años en un fatal accidente en la carretera que conduce Namiquipa a Bachíniva, y también pues hay un lesionado. Le comento que esta jovencita falleció por lesiones sufridas la madrugada del domingo luego de un accidente en un choque vehicular ocurrido sobre la carretera de Óscar Sotomayores a Namiquipa y también a Banichiva, a la altura del kilómetro 98+800. Personal de investigación de la Fiscalía del Distrito Zona Occidente, que acudió al lugar, informó que tuvo a la vista el cuerpo de una mujer que fue identificada como Denis Guadalupe HG, de 15 años de edad. Se informó que la adolescente viajaba como acompañante en una camioneta de la marca Dodge Línea Nitro con placas de circulación del estado de Chihuahua, el cual era conducido por Jonathan EF, de 19 años de edad, quien también resultó lesionado. El reporte indica que el vehículo Nitro se impactó contra un tractocamión que se hallaba detenido sobre la carretera y sin luces intermitentes, siendo de manera, pues ahora sí, intencional el color de este camión, color naranja, con placas de circulación también del estado de Chihuahua. El cuerpo de la fémina pues fue trasladado a las instalaciones del servicio médico forense para practicar la necropsia de ley. Lamentablemente, pues un accidente donde pierde la vida una jovencita de tan solo 15 años de edad.
0: Oiga, bueno, pues nos vamos a un corte. No se vaya, quédese a través de la 91.1 de la patrona de Huachochi Noticias, que tenemos mucha información que contarle.
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0: Oiga, bueno, pues ya regresamos con más información, con más noticia, y nos preguntan por aquí, oye, les platiqué, les presumí, Viviana, que el día domingo me escapé al acuario.
1: ¿Te fuiste al acuario? Al acuario.
0: Sí.
1: ¿Y luego qué tal te la pasaste, Dani?
0: Pues muy a gusto. Les digo que si no saben qué hacer los domingos, Viviana, pues váyanse al acuario, a las fuentes multimedia.
1: Váyanse a disfrutar de ahí del show que nos dan ahí en el lago Las Garzas. Que es, si no me equivoco, está viendo 3 funciones, Dani.
0: Sí.
1: Ocho y media y diez.
0: Nueve y media.
1: Sí. De miércoles a domingo, 8, 8 y media y 9 de la noche. Váyase, de verdad, así que se la pasa muy bien. Mire, váyase a caminar con la familia, cómprese a lo mejor un elotito, ¿qué te parece?
0: Ay, qué rico.
1: Dani, unas papitas, algo, recoja su basura.
0: Por favor.
1: Recoja su basura, por favor, váyase a dar la vuelta, espera que haya la función, disfrútela, llévese a la familia, a los niños, a los hijos, que no siempre es, tenemos esta, bueno, Huachuchi siempre es hermoso, pero este clima, yo creo, Dani, y ahorita vemos la vegetación, todo verde, es hermoso, de verdad, que disfrútelo.
0: Oye, por aquí nos están preguntando de los horarios del acuario, déjeme le digo, de jueves a domingo, de 1:00 p.m. a 7:00 p.m. Miércoles, únicamente niveles educativos, obviamente con previa programación directamente con el acuario. Como le dije ayer, si usted es maestra o es maestro y quiere llevar a sus alumnitos, pues hagas una cita previa para que les puedan explicar. Los adultos tienen un costo de 100 pesitos, pero si usted presenta la credencial, que es aquí de Huachuchi, en un 50%, a mí me cobraron el 50% porque presentamos credenciales.
1: Ah, entonces, mire, pues prácticamente barato, Dani. Uh-huh. ¿Cuánto, por lo regular, cuánto es el boleto de un adulto?
0: Normal. ¿100 pesos?
1: 100. Y ya con el 50%, pues con 50 pesitos.
0: Una chulada.
1: Niños, 35.
0: Pues ahí está, oiga. Así que váyase, de verdad que vale totalmente la pena. Yo les digo, yo estoy maravillada. A mí me encantan mucho los animalitos, a mí me encanta la vida. Y realmente ver y explicarlos y verlos en sus hábitats es una cosa fascinante, desde los ajolotitos, desde las pirañas, los pez Oscar, los golden fish, Viviana, hay incluso, ay, por aquí se lo voy a enseñar, una pitón que mira por aquí, está
1: ay,
0: muy...
1: Dios.
0: Mira, por aquí, ahorita se lo voy a poner, pero le tomamos fotografías, se estaba dando por ahí un baño de humildad este pitón, pero bueno... Es sorprendente verlo cómo te traducen desde español, rarámuri e inglés. Viviana, quien diga que, ay, es que yo hablo inglés y no hablo español, ahí está.
1: Ahí están los traductores y los guías que le van a estar dando ahí la información de todos los ejemplares que se puedan encontrar en el acuario. Y recuerde, pues, que este acuario ahora sí que viene a dar una, yo creo que una satisfacción, Dani, sobre todo a los niños. A mí me llama mucho la atención porque, pues, un acuario no cualquiera lo va a tener. Así que usted que vive aquí, aprovéchelo de verdad.
0: Híjole, sí, es una cosa fascinante poder tener esto en nuestro Huachuchi. Oiga, es el, pues sí, único acuario de todo el estado de Chihuahua. Imagínese, pues, dígame, ¿dónde de Chihuahua hay un acuario, Viviana?
1: Yo veía comentarios, oiga, que, híjole, de plano... De verdad que qué poca empatía tienen. Dicen, ah, yo empezaba, creía que iba a haber un tiburón. Señor, estamos en la sierra. O sea, tenemos ejemplares, muchos de agua dulce, también de agua salada. Tenemos algunos,
0: unos,
1: pero no vamos
0: chiquitos
1: a compararnos con un acuario que tal vez tenga Mazatlán. Oiga.
0: Exactamente. El acuario de Mazatlán, sí. Créanme, si usted lo ha visitado, no está tan completo como el de aquí. Realmente no está tan bonito. Y perdónenme los de Mazatlán, se me van a echar encima, me van a decir, no te volvemos a invitar. Pero realmente no está tan completo y tan bonito como el que está aquí. Excelente organización. Oiga, y una cosa que también a mí me llamó mucho la atención, que a pesar que nosotros lo conocemos, que lo hemos comido, Viviana, que hemos convivido, yo creo que siempre con ella, la trucha. Nos explican qué es la trucha, de dónde viene la trucha, y que Huachuchi tiene, pues, la producción más grande de trucha. Y todo eso, créame que es una información muy valiosa que debemos de tener en nuestro cerebrito.
1: Y también, oiga, pues sobre todo ahí para los niños que vayan aprendiendo un poquito de todos estos ejemplares que ahora sí son originarios de la sierra. Tenemos también el ajolote de la región, el ajolote tarahumara, oiga, también. Así que vaya, aparte de que se van a divertir, también van a aprender bastante.
0: Yo estoy fascinada, de verdad que a mí me encanta volver a ir. Me decía mi abuela, pero tú ya has venido. Le digo, pero pues es fascinante, le dije.
1: Pero voy a ir las veces que yo quiera.
0: No, pues es que le dije, pues es que me gusta, le me digo, gusta. Me fascina mucho. Y bueno, pues mi familia sabe que pues, somos amantes de los animales ahí. Y pues sí, realmente verlos es un espectáculo total. De hecho, ya hay algunos otros pescaditos, sé que no estaban.
1: Sí.
0: Sí, muy bonito.
1: Van a seguir llegando ejemplares, así que de verdad vaya. Si usted no se ha animado, mire, pues por si es originario de Washoe, unos 50 pesitos, nada más no se le olvide llevarse su credencial y los niños 35 pesitos también.
0: Oye, pues barato.
1: Barato.
0: Bueno, bonito y barato.
1: Bueno, bonito y barato, para que aprenda y se divierta.
0: Así es, oiga, de verdad que aprenda, es una oportunidad muy especial, Viviana, porque pues híjole. Ay, y por ahí hay una sorpresita, que vamos a estar unos libros por ahí comercializando, no sé cómo los van a estar dando a conocer ante el público. Un saludo para Alejandra, para Diana, para todos los que se encargan de esto, y pues vamos a estar por ahí llenando. Yo ya estoy llenando mi librito, por ahí esperemos pronto terminarlo. Dice Sergio Sotelo, saludos desde Parral, saluditos a nuestro Hidalgo del Parral.
1: Saludos, ¿cómo andan allá con las jornadas villistas? Creo que ya están por concluir.
0: ¿Ya culminaron hoy?
1: ¿Ya culminaron hoy?
0: Ayer culmina.
1: ¿Cómo les culminaron? Fue? Bien enfiestados, qué padre, de verdad.
0: No hubo tanta afluencia de gente, ¿eh? No. Fueron muy bajas la asistencia a comparación de otros años. ¿Qué pasó? Fue muy baja la asistencia a comparación de otros años.
1: De otros años.
0: Sí.
1: Bueno, pues a ver qué está pasando.
0: Pero bueno, pues las que fueron, pues los que tuvieron padre. La oportunidad, qué padre. Por ahí estuve viendo que se les regalaron incluso cortesías, ¿eh?
1: Sí.
0: Y qué gacho, que unos las vendieron.
1: Bueno, pues negocio es negocio.
0: ¡Hombre! Dice por acá Sergio Sotelo, qué linda mañana el día de hoy. Así es, hay que agradecer, esté lloviendo, truenen, nevando, de todo, hay que agradecer la mañana.
1: Así es, hijo.
0: Oiga, y en más información también le platicamos, pues, otro video más de Cuauhtémoc Estrada. Sobre la información de más de 250,000 personas en la capital son beneficiarios de un derecho social que impulsa la presidenta Claudia Sheinbaum Pardo. Y escuchemos un poco más sobre este, por aquí se me fue de este presupuesto. Dice por acá no había presupuesto para las jornadas villistas. Sí, había presupuesto, había mucho. Había presupuesto, bueno, y estuvieron muy padres, pero le digo, no fue tanta afluencia de gente. Y bueno, como le comentaba, me desvié del tema por aquí de lo que dijo Cuauhtémoc Estrada.
2: Amigas y amigos, el mal ejemplo Vicente Fox parece que empieza a ser escuela en Chihuahua. Y si no me lo creen, escuchen ustedes al secretario general de gobierno, al licenciado Santiago de la Peña, lo que opina de las personas que reciben un programa social.
3: Vergüenza les debería dar hablar de deuda cuando el gobierno federal se la ha pasado pidiendo dinero prácticamente para sostener los programas sociales que no le dejan nada a la gente.
2: Expresiones más clasistas e insensibles no podemos escuchar. Y eso que aspira a gobernar esta capital, este municipio de Chihuahua. Le voy a dar algunos datos al secretario para que pueda reflexionar sobre los lamentables comentarios que hace de las personas que reciben un derecho social, es decir, un programa. En esta capital, más de 112,000 adultos mayores reciben la pensión del adulto mayor. Por cierto, la gran mayoría de ellos es el único ingreso que tienen. Es lo único que les permite llevar un plato de comida a la mesa. También aquí, 31,000 personas, mujeres mayores de 60 años, reciben el derecho Mujeres Bienestar. Cerca de 65,000 estudiantes de educación básica reciben la beca Rita Cetina y 32,000 estudiantes de educación media superior reciben la beca Benito Juárez. Por cierto, solo 4,520 personas en este estado, en esta capital, reciben la pensión por discapacidad. ¿Por qué? Pues porque la gobernadora, la maestra María Eugenia Campos, no ha querido autorizar el convenio para que las personas con discapacidad mayores de 29 años también reciban la pensión por discapacidad. Pero tenemos otros datos para el secretario general de gobierno. Esta capital, como bien lo sabrá el secretario, porque aspira a gobernarla, maneja un presupuesto anual aproximado de 7,342 millones de pesos. ¿Sabe cuánto se invierte en los derechos sociales de las personas por parte de la presidenta Claudia y se les entrega en forma directa a sus beneficiarios? 6,078 millones, a cerca de 250,000 personas en esta capital. Cuando usted, secretario, se refiere a las personas que reciben un programa social que ahora son derechos sociales y que no les deja nada, se está refiriendo a este gran universo, a esas personas que ejercen un derecho constitucional. Por eso yo recomiendo que reflexione su postura. Estas personas no están recibiendo favores, ni migajas, ni nada de eso. están recibiendo derechos, porque nosotros, como gobiernos de Morena, hemos establecido que los derechos sociales y la inversión social son una prioridad, en especial para aquellos que menos tienen.
0: Bueno, pues así un poco de lo que se estuvo tratando en el video, y bueno, pues lo que dice Cuauhtémoc Estrada, son 8:45 minutitos de la mañana. Oiga, nuestros amigos del Comal ya nos andan mensajeando y dice: buenos días, ¿cómo amanecieron? Muy bien, ¿y ustedes? Los domingos los extraño porque se me hace tarde, no tengo reloj en mi cocina, y entre semanas se me hace tarde por estarlas escuchando. Bonito día. ¿Cómo ves, Viviana?
1: Oiga, no, saludotes, de verdad que se le agradece bastante que nos escuchen todos los días, Dani. Muchas veces, no sé, desde la ignorancia pensamos, no, pues, ¿quién nos puede estar escuchando hasta ahora tan temprano? Solas. No, hay mucha gente bien trabajadora que le madruga y desde temprano, pues, ahí está muy al pendiente de la radio.
0: Oye, así es, de verdad que muchísimas gracias por el acompañamiento que tenemos cada día, cada nuevo amanecer, para usted que confía en la noticia, en la información que nosotros le brindamos, y pues que así sea durante muchos, muchos años más.
1: Así es.
0: Son 8:46 minutos de la mañana. Vivi, por aquí tenemos otro anuncio al reverso, ¿nos ayudas?
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0: Oiga, y por aquí desde ahorita nuestra amiga Alejandrina Ronquillo desde Huizaroche, un saludote, nos está pidiendo las mañanitas, Viviana, para Fernanda, su gran tesoro. ¿Qué te parece si celebramos este nuevo amanecer, claro, a cada, sí, uno de los cumpleaños?
1: Muchas felicidades, un fuerte abrazo, les deseamos un excelente y maravilloso día.

0: Muchas felicidades, que Dios los bendiga y que Dios los colme de muchísimas bendiciones. Oiga, pues más información pide líder indígena a la Fiscalía de Anticorrupción investigar a Andrea Chávez por cohecho y peculado con el fin de esclarecer el origen de los recursos con los que la morenista ha realizado actos de proselitismo en la región serrana. El líder indígena Enoel Carrasco pidió a la Fiscalía Anticorrupción de Chihuahua investigar a la senadora con licencia Andrea Chávez por presuntos actos de cohecho y peculado, como le mencioné anteriormente. Enoel Carrasco, presidente del Consejo de Gran Consejo Supremo Indígena de la Sierra Tarahumara, entregó la solicitud por escrito a la FASH, en donde se colocó el sello de recibido. Pues bueno, estamos esperando más información después de lo que surja en estas horas. Son 8:51.
1: Así es, pues vamos a continuar con la información, vámonos con más noticia. La Fiscalía General de la República identificó a los agentes aduanales Víctor José Carretero Sardeneta y Juan Hermilo Chávez Rodríguez como presuntos operadores, así que clave en esta red de contrabando de combustibles que involucra al exgobernador de Baja California, Ernesto Rufo Appel. De acuerdo con la investigación, ambos habrían validado 40 pedimentos de importación con información falsa para ingresar ilegalmente alrededor de 18 millones de litros de combustible en este abril y junio del 2025, lo que habría permitido pues evadir más de 164 millones de pesos en impuestos. Según el expediente, los agentes utilizaron firmas electrónicas para autorizar documentos en los que el combustible era declarado como otros productos, como cloruro de calcio y lubricantes. En las investigaciones también señala que Carreteros Sardeneta ya era investigado por casos similares y realizó transferencias al extranjero, mientras que Chávez Rodríguez habría validado la mayoría de los pedimentos relacionados con la empresa IGEMAR, en la que Rufo es socio. También ambos forman parte de las 25 personas con orden de aprehensión por los presuntos delitos de delincuencia organizada y contrabando. Pues ahí está esta información del exgobernador de Baja California. Pues ahí sigue las investigaciones y pues viendo quién más está relacionado con esta red de huachicol.
0: Oiga, bueno, pues Viviana, ya el momento de despedirnos.
1: Así es, oiga, pues ya se llegó la hora, tristemente. Les deseamos que pasen una excelente mañana. Recuerde que yo los espero hoy 5 de la tarde y pues Dani mañana nuevamente 6:30 de la mañana. Así que excelente mañana.
0: Oiga, yo soy Dani García. Muchísimas gracias por habernos acompañado esta mañana hasta las 9 de la mañanita con información, con noticia de interés. Agradecerle muchísimo a cada nuevo amanecer que está aquí con nosotros. Regreso mañana con más noticia, con más información, con todo lo que usted se tiene que enterar de aquí, de nuestros alrededores. 6:30 tenemos una cita el día de mañana. Le vuelvo a repetir, yo soy Dani García. Que tenga excelente, excelente mañanita. Bye, bye.
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Buenos días. Gracias, Padre, por permitirnos estar con vida, Padre. Gracias, Señor. Gracias, Padre. Gracias, Señor. Hay que agradecer al Todopoderoso cada día que nos da de vida, que nos regala, que nos cuida, que nos protege, que nos bendice, que nos guarda bajo sus alas. Hay que agradecer al Todopoderoso, Hay que agradecer a Dios. Si no fuera por Dios, muchas cosas no pasaban.

0: pasaban, muchas cosas no pasaban o pasarían. Muchas cosas pasarían, así que agradécele, sé agradecido con Dios, sé agradecido con quien tú quieras, a quien tú le quieras agradecer, al universo, a... Yo le agradezco a mi tata Dios, gracias Padre, gracias Señor, por permitirme estar un día más con vida, un día a la vez Padre, un día a la vez. Échale mijo, buenos días. ¿Ya qué onda desde aquí mijo?
1: Ya comió, compañero.
0: Nada, mijo, nada. Nariz boleada.
2: Hola, chavita, buenos días.
0: Buenos días.
2: ¿Cómo amaneció?
0: Gracias a Dios, amanecimos.
2: La canción Hermoso Cariño con Vicente Fernández para saludar a mi Fernandita que está cumpliendo años. Saludos.
0: Hermoso cariño, ya está, con esta iniciamos. Porque usted la pidió hasta mi guachochi. ¡Ay! Hermoso, hermoso. Hermoso cariño. 9 de la mañana con 18 minutos. Buenos días, iniciando esto que va dedicado especialmente a esta guachoche, ya para la familia. ¿A quién se la estamos dedicando esta? ¿Para quién dijo? Ay, espérese.
2: Vicente Fernández. Para saludar a mi Fernandita que está cumpliendo años.
0: Para Fernandita. Fernandita que está cumpliendo años. Muchas felicidades, Fernandita.

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0: para arriba con Chavita de la Riva, porque más abajo no hay nada bueno. Regresamos a la patrona.
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1: 9 de la mañana con 38 minutos. Oye, siguen llegando por acá los mensajitos. A ver, vamos a ver a Cruz.
2: Muy buenos días, chavita.
1: Buenos días, mijo.
2: Martes. Aquí en sintonía, Luis López, el mimoso.
1: Ese mimoso.
2: Te podrás poner esa pared con Julio Preciado.
1: Esa pared que no me deja verte debe caer por obra del amor. Ya está, mijo. Aquí te la vamos a poner. Aquí te la vamos a poner. Es con mariachito, ¿ah? Con mariachinguis. Oye, dice por acá. Buenos días, dice Chavita, ánimo al cuadro. Saludos, mijo. Buen día, buena mañana. Buen día. En este... ¿Qué es ahora? Ah, es martes. Es martes. Ah, gracias a Dios, hay que ir a trabajar hoy. Hoy quiero chambear. Allá nos vemos en el Estadio Monumental. Allá nos vemos, mi gente. Gracias, mi vida. Gracias, mi amor. Gracias. Gracias, mi amor. Gracias. No hay la vida con 40 minutos. Échale. Hay que echarle. Sí. Hay que echarle. Gracias, mi vida.
3: Buenos días, Chavita.
1: Buenos días.
3: Habla tu gran amigo Caperón.
1: Ese Caperón.
3: Una canción de Herencia Grandes. Ya borracho, por favor.
1: Ya borracho. Órale, mijo, ya estás.
3: Estás bien lindo.
1: Un abrazo, mijo. Un abrazo. Gracias, mi vida. Gracias, reina. Ok. Ok. Échale. ¿Qué me pidieron? Ah, esa pared. Ah, esa pared. ¡Vámonos! Esa pared que no me deja verte. Él es Julio Preciado.

Vámonos con más música. Ahí quedó el señor Julio Preciado. Vámonos con él. Es Cristian Nodal. Llegaste tú. Buenos días, buena mañana. 9:43, temperatura en este momento de 21 grados centígrados. ¿Cómo está allá por fuera? ¿Está chipichipeando? Hay pronóstico de un 70% probabilidad de lluvia para el día de hoy, ¿eh? 70%. O sea que nos va a llover. Dios quiera, ¿verdad?

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1: Oye, ya son las 10 de la mañana con 4, 10 con 4 de la mañana. Buenos días, buena mañana, fresca, sabrosa, deliciosa. Oye, tenemos accesos para que te vayas al béisbol el día de hoy. Hoy te vas a ir a ver a nuestros Dorados en contra de Caliente Durango. Una serie muy buena, una serie donde, pues bueno, hay parte en la que se puede ganar y podamos llegar, ¿por qué no a playoffs? No está todo tirado, ¿eh? Mucha gente ya empezó a tirar ahí, ay no, ya. Todavía se puede, matemáticamente todavía se puede. Son 6 juegos que nos quedan en casa todavía. 8, son 6, 9, todavía nos quedan 9 juegos. No está todo perdido, mi gente, no está del todo perdido. Los invito para que vayamos a apoyar a nuestros Dorados de Liga Mexicana. Hoy en punto de las 7 de la tarde. Hoy jueves en contra de nuestros Dorados, en contra de Calientes de Durango. Jueves, viernes y sábado. Martes, miércoles y jueves, perdón. Viernes, sábado y domingo, nuestros Dorados se enfrentan a Tecos de los Dos Laredos. El viernes a las 7, sábado a las 2 y domingo a las 2. Sí, a las 2, a las 2. Porque a las 7:30 juegan nuestros Dorados de Liga Estatal. A las 7:30 en contra de Mineros de Parral. Va a estar de rechupete este fin de semana. Vamos a hacer piquenique allá en el estadio. Piquenique en el estadio. Va a estar de lujo, va a estar de lujo, ¿eh? 10 ya con 5, vámonos con música. Dúrame toda la vida, se llama esto la energía norteña. Mami, solo eso te pido, dúrame toda la vida. Toda la vida. Mami, toda la vida. 10-6. Buenos días.

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1: 10 de la mañana con 11 minutos, temperatura 23 grados, 23 gradillos. Hola, dice por acá, chavita, buenos días. Pastel, sí va a haber pastel el día de hoy, sí va a haber pastel, sí va a haber pastelillo.
2: Buenos días.
1: Buenos días, mijo.
2: ¿Cómo está la chavita? Platícanos a ver esa emoción. ¿Qué te mandaron decir, chavita? Suéltala, compártela. ¡Ánimo!
1: Gracias, mijo, gracias. Todo bien, gracias a Dios, todo bien, mijo, todo bien. Gracias a Dios. Échale por acá, a ver.
3: Chavita.
1: Chavita.
3: Chavita.
1: ¿Qué quieres?
3: Saludotes, acá desde Rivera del Sufrimiento.

0: 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Vámonos a desayunar unos taquitos de barbacho. Qué sabroso.
1: ¡Dale, mi gordo!
0: ¿Qué pasó, mijo?
1: Un cachetón hermoso.
0: ¿Qué pasó, divino?
1: Pones una rola, gordo, de los rieleros.
0: ¿Cuál?
1: Tu mala entraña, creo, se llama, gordo. ¿La tendrás?
0: Tu mala entraña, a ver, vamos a ver. ¿Qué querés, mijo? Sí la tenemos. Sí la tenemos, mira, mi niño. Oye, por cierto, ¿dónde estabas? ¿Por qué no has mandado mensaje? ¿Dónde andabas? ¿Eh? No, hombre, ¿dónde estabas tú?

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1: 10 de la mañana con 28 minutillos, 10:28, échale.
2: Oye, mi cachete, qué razón me da mi carnalillo.
1: Oye, no se ha comunicado.
2: Es más tonto.
1: A ver, Piti, ¿dónde estás, mijo? ¿Dónde estás, Piti? ¿Dónde estás? Pitirijas, ¿dónde estás? Déjame, se lo reenvío al Pitirijas, mijo. Hace mucho que no se comunica el Piti, ¿eh? En verdad estoy como que asustado, nervioso. No sé dónde andará mi otro niño. Mi otro niño. ¿Dónde estará? A ver, ya se lo reenviamos. A ver si contesta. A ver si contesta. Pero bueno. Hola, Chavita. Me pone mi humilde regalo para Fernanda Contreras, que cumple años. La adoro. Es mi tesoro más grande del mundo mundial. Saludos para Fernanda Contreras de parte de su mamá o su abuelita. No dice. Tenemos una llamadita por acá que tenemos que hacer. A ver, vamos a ver si nos comunica. ¿Nos contestan? 3-4-4. Vamos a Veracruz. Bueno. Buenos días. Buenos días. Entra a tu cuerpo si estás perdido.
3: Tu llamada se reenvió al buzón de voz.
1: Mijo, no nos contesta tu mami. Mi 18, ahorita lo intentamos nuevamente, sobres. Ahorita lo intentamos nuevamente, mi 18. Para marcarle a tu jefita que está cumpliendo años el día de hoy. 614-111-3185, 111-3185. ¿Te quieres llenar el pastel? ¿Te quieres llevar el pastel? Bueno, vas a mandar un video corto donde me digas dónde andas, ¿eh? Donde me digas dónde andas y te... Es más, yo creo que regalamos dos. A ver si podemos regalar dos. Si podemos y alcanzamos, regalamos dos, ¿ok? Entonces, necesito que me envíes un video corto de dónde estás laborando y que digas, yo quiero el pastel de Pastelería Los Cedros. Chavita, estoy aquí en mi trabajo, trabajo en tal lado, hago tal cosa. Y no sé, en la herrería, o si andas en el Uber, o si estás, no sé, en la oficina, o si estás en la maquila, donde estés. Quiero saber dónde escuchas tú La Patrona, ¿ok? Así que mándanos el video corto donde me digas, Chavita, yo soy tal, estoy trabajando en tal parte, no hay problema, dime dónde. Dime dónde estás trabajando y yo quiero el pastel de Pastelería Los Cedros. Así es, dice por acá. Oye, ahora que se mantiene... Que se mantienen hablando para ofrecerte cambios de planes o cualquier otro tipo de cosas. Ya mucha gente no contesta en la primera. Sí, eso sí es cierto, ¿eh? Es que... ¡No, deja tú! A mí me están estando marcando, no sé si ustedes también, de que... Si hoy fuera el día de las elecciones, que... ¡Ah, mátate! ¡Te lo sí, hombre! Si hoy fuera el día de las elecciones, ¿a quién le gusta? ¡No, nadie! ¡Por nadie! No sé si ustedes les mandaron ya esos mensajes, ya les estuvieron comunicando. No, ya puse a desviar llamadas. ¡Vámonos, todas! Todas desviadas. Oye, dice, ¿qué onda? Me parece saludar al tremendísimo Guaymas, que hoy cumpleaños. Dice mi Guaymas. Guaymas, saludos, mijo. Mira, ahí están las mañanitas a mi Guaymas, que está cumpliendo años. De mi compa Richie, aparte de mi compa Ricardo Castillo, le mandamos un abrazo, Las mañanitas que cantaba el rey David. Muchas felicidades para el tremendísimo Guaymas, que hoy cumple años, de parte de mi compa Richie, Ricardo Castillo. ¿Quiere la canción del venadito? Ahorita estamos en norteñas, mijo. Estamos en puras norteñas, pero sí lo felicitamos. Allá para el compa Guaymas, felicidades. ¡Ey! ¡Buenos días!
4: Soy Javier Rodríguez y yo quiero el pastel de Los Cedros. Saludos, buen día.
1: Saludos, mijo. Eso es todo. ¿Repartición de qué repartes, mijo?
5: Así es, dice por acá.
1: ¿Qué repartes? Ya te vi, andas como en un camioncito, ¿verdad? Andas en un camioncito. ¿Qué repartes?
6: Buenos días, Chavita. Aquí andamos en el taxi por las calles de San Jorge.
1: San George.
6: Aquí andamos cerca de tu niño.
1: Mi niño.
6: Yo quiero pastel de Pastelería Los Cedros. Ánimo, las caderas con salinas. Mira, ya va, aquí ando. Chavita.
1: Es el Emi Blas. ¿Qué pasó, mijo? Buena mañana.
7: Buenos días, Chavita.
1: Buenos días.
7: Aquí rumbo al trabajo. Ya voy bien tarde. Bendito día.
1: Igual, bonito día. Bonito día igualmente para ustedes también. ¿Dónde más? ¿Dónde más están chambeando, laborando?
7: Acá en
2: Ya estamos laborando, gordo, echando botes a gusto. Yo quiero el pastel de Pastelería Los Cedros.
1: ¡Ah, perro! Oye, ¿qué onda? Le tocó al arriba del camión, al cornudo. Andas de choferete, mi cornudo. Es un peligro que le suelten el camión a este. No, hombre, este mentecato. No le suelten el camión a este mentecato, hombre. ¿Cómo se les ocurre? A ver, ¿quién es el jefe del cornudo? Por favor, que le quiten el camión a este mentecato. Voy a hacer su desgarreate. ¿Lo traen de chofer ahora? ¡Ah! ¡Andas de choferete!
5: Que cantaba el rey David.
8: Aquí andamos, chavita, trabajando en las tienditas.
1: Ah, eso es todo.
8: Tiendo papitas sabritas, mi chavita.
1: Ah, mi compadre, mira.
8: El pastel de Pastelería Los Cedros, mi chavita. Ánimo, fierro. Saludos, campeón.
1: Saludos, mijo. Mira, mi compadre, nos escuchan un camioncito de papitas. Martín Torres, mi compa Martincillo Torres, le mando un abrazo que anda repartiendo papitas, ¿eh? Un abrazote, Martincillo. Qué bárbaro, mijo.
8: Martín Torres, mi chavita, saludotes.
1: Saludos, mijo, saludos.
7: Ah, yo quiero el pastel de Pastelería Los Cedros, se me había pasado.
1: Sale, ya está participando también.
9: Hola, chavita, aquí trabajando en la Osola Melchor. Yo quiero el pastel de Pastelería Los Cedros, Cintia Soto Quiñones.
1: Participando también. Échale, mijo, échale.
10: Estamos acá con los de Gavilán, Maderas y Tableros.
1: Ah, cómo no, mijo, ahí en las industrias, ¿verdad? Ahí en las industrias. Sí, cómo no. Oye, dice por acá, hola, buenos días. Para pedirle un favor, que le mande un saludo a Sonia Chaparro Ayala por ser el día de su cumpleaños. Póngale la canción En Tu Día varias veces durante el programa. Salúdale, póngale la canción que le pedí. Ahí, por favor. Ya está. La de Hoy en Tu Día, esa sí entra, fíjate. Hoy en Tu Día, el de primavera. Muchas felicidades para todos los cumpleañeros. Vámonos, mira. Pero llegaría tarde a tu cumpleaños y no podría perdonármelo. Buenos días. Oye, ¿dónde nos escuchas? Envía tu video. Tu video corto. Hola, yo soy Juanito, estoy trabajando aquí en la oficina o en el taller y quiero el pastel de Pastelería Los Cedros escuchando a la patrona. Eso es todo, échale.

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1: Diez de la mañana con 50 monitos, 10:50, estoy llegando para acá un mensaje, a ver, échale, mijo.
2: Buenos días, mi chavita.
1: Buenos, mijo.
2: De Teleflex, la Parque Industrial Américas, participar para un pastel de Los Cedros. Yo quiero un pastel de Los Cedros, mi chavita, saludos.
1: Tu nombre, mijo, faltó el nombre, mi Rubencillo. Faltó el nombre, Rubencillo, no, porque dice aquí Rubén Lara, mijo. Pero ok, está bien, participando, mijo, y a la gente de Teleflex, gracias.
3: Chavita, yo quiero mi pastel de pastelería Los Cedros. Javi Ruiz, mira, acá me traen como ceniciento. Ánimo.
1: Mi ceniciento, mi Javi Ruiz. Que lo traen como ceniciento, dice mi compadre. Oye, es que está en un expendio, pero lo traen con la escoba barriendo, mi compadre. Dice que lo traen como ceniciento. Tú muy bien, mijo, tú muy bien.
4: Buenos días, mi chavita.
1: Buenos días, mijo.
4: Trabajando en las ventanas. Yo quiero ganarme el pastel de pastelería Los Cedros.
1: En las
4: aquí anda toda la raza, en la colonia Granjas, aluminio y cristal tecnológico.
1: Aluminio,
4: sí. Poniéndole al jale y escuchando la estación, mi chavita.
1: Eso es todo.
4: Queremos qué bárbaro. Un pastelito para endulzarnos la vida.
1: Ya está, mijo.
4: Este gran poderoso te escuchamos, mi chavita. Saludos.
1: Ya está, mijo. Gracias, gracias. Qué bárbaro participando, mijo. Participando. Qué bárbaro, qué bárbaro. Dylan Casas, participando, mi Dylan. Échale.
5: Mi chavita, yo quiero el pastel de Los Cedros. Aquí andamos lavando carros por el Bashi 3. Saludotes.
1: Eso es todo, mijo, qué bárbaro. Oye, gente trabajadora, eso es lo que yo pedía. ¿Dónde nos escuchan? ¿Dónde andan? Mi gente, mi compadre, mira, acaba de decirnos que él anda lavando carros, anda en su vehículo cargado de todo lo que es necesario para lavar vehículos, para lavar salas. Acá mi compadre nos acaba de escuchar en el taller de aluminio. Mi compadre, que le mando un abrazazo. A ver, échale, mijo, ¿qué pasó?
3: Hey, chavita, hey. ¿Y qué rollo con esos boletitos para los juegos de base de Dorados contra Mineros? ¿Sí va a haber o no?
1: Estamos esperando eso, mijo. Ahorita aquí tenemos para Dorados contra Tecos y Dorados contra Caliente Durango. Eso sí los tengo aquí. Si te quieres dejar venir por ellos, lo luego. Déjate venir por ellos, mijo. De eso sí tengo a toda la gente. Están invitados para que vengan por sus accesos, tanto para Caliente Durango como para los Tecos de los Dos Laredos. Véngase por ellos. Véngase.
6: Todo lo que es necesario para lavar.
7: Hola, Chavita. Buenos días. Yo quiero mi pastel de Los Cedros. Aquí ando manejando por la Dostoyevsky. Saludos.
1: Saludos. Pero el mensaje de... Bueno, ya, sí lo mandaste. Sí es de video. La gente que quiera, ¿verdad?, participar es con mensaje de video. Que nos diga, aquí estamos, miren, tal lado. Oye, ya se acerca el fin de semana. Ya se acerca. Estamos a martes. 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Eso es todo. Ah, ya, ahí nos dejan de mandar video. Ya está circulando por las calles de la ciudad de Chihuahua. Gracias, participando. Participando por este. Por este pastelito. Gracias, muchísimas gracias. Vámonos con música. Ya con esto cerramos, yo creo. Con esto cerramos a las norteñas. Ala, ala. Ellos son los salvajes.

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1: Once de la mañana con 22 minutos, temperatura ya subiendo 27 grados centígrados, ¿eh?
2: ¿Qué pasó, gordito? ¿Cómo andas?
1: ¿Qué pasó, mijo?
2: Buenos días.
1: Buena mañana.
2: Qué hermoso.
1: ¿Qué pasó?
2: ¿Me complaces con la de Mari es mi amor? De Leo Dan, ahí, porfa.
1: Ajá.
2: Y para Mari, mi amor, ¿verdad?
1: Anda, anda. Anda, qué bonito. Ya está, mijo, la buscamos, te la ponemos. Ahí te la ponemos, la de Mari es mi amor. Claro que sí, con todo el gusto del mundo. Ahí la ponemos, déjala, buscamos, ¿eh? Dice por acá, hola, chavita. Aquí andamos manejando. Ah, la tecnológica, el heroico. Allá junto al tecnológico de Chihuahua, no, al tecnológico de Monterrey. José Luis, pero no hablas, mijo, pues tienes que decir. Chavita, vengo manejando, quiero el pastel de Pastelería Los Cedros. Tienes que mandar el audio con el video, o sea, no nomás el video y lo he escrito. No, no, pues así no, mijo. Oye, a ver, te ayudo por acá.
3: Aquí andamos coordinando unos camiones a nivel nacional. Este es un leve recuerdo de Reynosa.
1: Ese es todo, mijo. Mi compa Pepe Martínez, que anda coordinando unos carrillos ahí. Ya está, mijo. Hoy en la oficina, mi compadre, gracias. Yo también ando por el TEC de Monterrey. ¡Qué bárbaro, mijo! Mira, saludos a mi Piti. Mi niño. Mi niño. Qué bonito. ¿Cómo trabajan? Mira este. ¡Ay, hijo! Échale. El otro. No los están trabajando, mijo. El cornudo anda bien insoportable, porque anda arriba del camión. Anda bien insoportable porque anda de choferete ahora. No le suelten el camión a ese mentecato. ¡No se lo suelten! ¡Pitirijas! Dile algo que no le suelten el camión a este vato. Anda de chofer ahora, mijo. Mi niño. Mi niño. Dile algo, pitirijas. Mira, mira lo que anda haciendo el vato. Mira, fíjate. Fíjate. Ahí nomás. Para que veas de qué lado más que la iguana, Para que veas de qué lado más que la iguana. Vámonos con música. Ellos son los Palominos. Dice te quiero más. Más que a mi vida más.

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0: supuesto, el levantamuertos. ¿Cómo son pasados? ¿Cómo le encanta echarle agua a la perra?
1: Chavita, buenos días. Yo quiero el pastel de Pastelería Los Cedros. Yo aquí ando manejando por toda la Tecnológico. Voy a mi trabajo en la Coca.
0: Ya está.
1: Excelente día.
0: Igualmente, excelente día, ¿eh? Excelente día, excelente día. Oye, te recuerdo que hoy nos acaban de decir que es el día del perro, el día del cachorro, o sea, el perrito. Estoy hablando bien, día del perrito. Si tú tienes un perrito, una perrita, ¿verdad? Un cachorringuis, pues bueno, hoy es su día. Hoy es el día que lo tienes que consentir, que lo tienes que querer mucho, ¿eh? Saludos a mi buen Rocky, al Marcelo, a la Fuliberta. La Fuli, ¿verdad? Que ya, pues ya no está aquí, pero pues ahí está, ahí estaba. La Fuli, el Marcelo, el Rocky. ¡Qué bárbaros! ¡Qué bárbaros! Día del cachorringuis. El día del cachorro.
2: O de tu niño mongolito, niño tonto. ¿Quién más?
0: O sea, estás hablando de mi niño. Estás hablando de mi niño. De mi niño. De mi niño el cornudo. ¿Qué onda, ¿Qué onda? ¿Qué onda? Te andas metiendo en camisa 11 varas, ¿eh?
3: ¿Te imaginas? Va a llegar y pues prepárenme uno bien surtido contigo que se me acaba de costar como quiere y se devuelve.
0: Como quieren lo devolvemos de donde iba. Pa' ver, ¿a dónde me lleva? No, pues ya lo traigo, tío, ¿qué pues? Usted ya se iba, ya lo devolví.

0: Prepáreme uno bien picosón, parce, y se levanta. ¿Sabe que lo acaba de llegar ahorita? Lo acaban de traer. Viene llegando allá el... Viene llegando el Semefo. Y lo acaban de meter aquí. Pues a ver si lo acaba... Antes de que agarre camino, así no va muy lejecitos ya, ¿verdad? A ver dónde va. A lo mejor lo agarramos aquí unos 400, 500 metros ya de altura. Antes de que llegue ya con el San Pedro. Oye, ¿cómo son pasados? Ya está hasta de la muerte, ¿verdad? No, hombre.
1: Chale. Papá, somos bien ingeniosos, ¿no viste también? Cuando se hizo viral la nota de los pollos. Que de un lado decía pollo feliz y luego el otro vato puso enfrente uno que decía el pollo triste.
0: Pollo infeliz. Yo conozco uno, y sí existe, ¿eh? Está en la Revolución. Está en la Revolución. Esos negocios están enfrente en la Revolución, la Pascual Orozco. Ese negocio sí existe, yo por ahí frecuento. Bueno, frecuentaba. Pasaba por ahí y ahí están los negocios. Está enfrente el pollo que es muy feliz y enfrente está el infeliz. Lo hicieron viral, pero sí es cierto, sí existe. Ahí está en la Revolución, aquí en la ciudad de Chihuahua. ¿Cómo les encanta, eh? ¿Cómo les encanta? Echarle agua a la perra, pero sí es cierto, sí existen. No, hombre, es lo que te estoy diciendo, ¿eh? ¡Vámonos con música! ¡Llega la firma! Esto que es cerquita de ti. ¡Qué buena canción esta, eh!

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2: Ya a las 12 el día con 14, 12-14. Oye, para el ganador, ganadora del pastel, ¿eh? Aquí lo estamos recibiendo los audios, estamos recibiendo los videos. ¿Dónde andas circulando? ¿Qué andas haciendo? Envía tu mensaje al 614-111-3185 para ganarte el pastel de Pastelería Los Cedros. El pastelito de Pastelería Los Cedros, ¿eh? Así que déjate caer. 614-111-3185. Oiga, por favor, puede felicitar a Sonia. Las 12 del día, por favor, de parte de la persona que la quiere muchísimo. Ya está. Saludos para Sonia, que está cumpliendo años el día de hoy. Sonia Chaparro Ayala. Y que la felicitemos con la... Pero ya le pusimos la canción. ¿Cómo la vamos a poner tres veces? Tres veces la canción, mira. Ya se la pusimos ahorita, la de Hoy en tu Día. Muchas felicidades.
3: ¿Qué
2: pasó, mijo?
3: Aquí voy circulando. Guadalajara, Chihuahua. Vamos a pescar un ratillo. Vamos a ver qué nos depara el destino. Quiero participar por ese pastel. En toda la cara de baña, viejo riflido. ¡Ay!
2: El pastelillo. ¡Qué bárbaro! 614-111-3185. 614-111-3185, el mensaje del WhatsApp. Hágalo llegar el mensaje de video, ¿eh? Mensaje de video donde diga, hey, estoy haciendo comida, estoy en el taller, estoy en la oficina, estoy manejando, estoy trabajando y yo quiero el pastel de Pastelería Los Cedros y estoy escuchando La Patrona. Así de sencillo. Así de sencillo, conejo. Conejo de Pascua, con eso se arma. Así que envíen su mensaje ya. Dale, pues, vámonos con música. Ellos son la Arrolladora Banda Limón. Esto que es de ti exclusivo. 12:16. Temperatura de 29 grados, ascendiendo la temperatura.

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1: 12:25. Pues bueno, ya les dimos el espacio para que mandaran su mensaje para poder sacar ganador o ganadora para este pastel de Pastelería Los Cedros. Así que muchas felicidades allá para Sonia Chaparro Ayala, que está cumpliendo años el día de hoy. Muchas felicidades. Oye, pero no dice de parte de quién. De parte de Yasmín. Muchas felicidades para Sonia Chaparro, que está cumpliendo años. Muchas felicidades. Las mañanitas, señor, por favor. Las mañanitas. ¡Ay! Muchas felicidades para Sonia Chaparro allá en Huachochi. De parte de Yasmín. Hoy por ser día de tus santos, se las cantamos aquí. Y para todos los cumpleañeros, hoy día del cachorringuis, hoy día de los perritos. Día del cachorringuis, un abrazo para todos los, ¿cómo les llaman? Lomitos. Para todos los lomitos, un abrazo. Ya está. A ver, vamos a sacar por ganador o ganadora. Ganador o ganadora de este pastel de Pastelería Los Cedros. Vamos a ver. Échale. Échale, mijo. Aquí está, terminación 3640. Terminación 3640. Error 3640. Aquí está. 1383. Aquí está. Vámonos con el ganador. Ganador.
2: Buenos días, mi chavita.
1: Buenos días, mijo.
2: Trabajando en las ventanas. Yo quiero ganarme el pastel de Pastelería Los Cedros. Aquí anda toda la raza en la colonia Granjas, Aluminio y Cristal Tecnológico.
1: Aluminio y Cristal Tecnológico.
2: Y escuchando la estación.
1: Eso es todo, mijo.
2: Queremos un pastelito para endulzarnos la vida.
1: Ahí está, mijo, ganador.
2: Este gran poderoso te escuchamos, mi chavita. Saludos.
1: Saludos, Dylan Casas. Dylan Casas, ya eres ganador, mijo, ya eres ganador del pastel para que lo compartas ahí con los muchachos en el taller. Dylan Casas. ¡Felicidades! Hasta el último dijo, ¡Dylan! Ah, no, dijo, ¡viva! Oye, Dylan Casas, eres el ganador de este pastel, Dylan. Necesito que te comuniques, mijo.
3: ¿Qué onda? ¡Soy Dylan Casas!
1: ¡Ah! ¡Estás perro, mijo! ¡Te lo terminaba ni decir cuando ya estabas hablando!
3: No, es que no vayan a ganar la llamada.
1: No, mijo, pues ya es tuyo el pastel, mijo.
3: ¡Excelente, güey!
1: ¡Estás perro, mijo!
3: Estar insistiendo, tanto rogarle una y gané.
1: Mírala, ya te tocaba, mijo. Oye, mijo, necesito que me digas dos sucursales que te queden cerca de donde andas. Hay que recogerlo después de las 5:30.
3: Avenida Tecnológico y Preto Luján.
1: ¿En la Tecnológico? No, que me digas dos sucursales, mijo.
3: Ah, ok, sí, pues son las más cercanas que me quedan de pasada a la casa.
1: La Tecnológico es la que está enfrente por la Leona, que le llaman.
3: Así es.
1: Ok, ahí en la sucursal de Tecnológico, ok, pero va a ser después de las 5:30, ¿ok?
3: Ok,
1: ya está. Necesito que me envíes tu credencial de lector, mijo.
3: Ahí te la mando de volada.
1: Lo más recortadita posible, cuando le tomes la foto la recortas.
3: De volada, Karma, muchas gracias, Javita.
1: Ya está, mijo, lo recoges hoy después de las 5:30 en la sucursal de Tecnológico.
3: Ya dijo, gracias, Chavita.
1: Ya está, mijo, felicidades. Eso está hoy, ¿no? Mi compadre bien con tenis, ¿eh? Mi compadre bien con tenis, está bien, déjenlo, hombre, déjenlo. ¿Cómo cargan la viga, hombre? Está emocionado, mi compadre. Oye, dice, ¿qué onda con el cornudo? ¿Dónde anda? El cornudo ahorita no nos pela. El vato anda de chofer. El vato trae el camión, es el encargado del camión. Entonces, pues no, tristemente el vato no nos pela, ¿eh? No nos va a pelar. Porque el vato anda perdido, La neta. Anda perdido. Ya está. Oye, dice, ¿qué onda, mijo, para mandar un audio de felicitación? ¡Ah! La Lona. Con Toribio. Toribio anda de vacaciones, mijo. Toribio regresa hasta que regresan las vacaciones. Ese es el chiste. ¿Cómo le hacemos? Para felicitar a los cumpleañeros, ¿eh? Es que el Toribio también anda vacacionando. Oye, no, sí está, aquí anda el cornudo, nomás que ahora no manda tanto mensaje porque no puede distraerse. Trae el camión, mijo, es un peligro este vato. ¿Para qué le sueltan el camión a este mentecato, hombre? También, hombre, ¿cómo se les ocurre? Hay que hablar, ¿verdad?, con el jefe de este vato, ¿qué anda haciendo? ¿Qué anda haciendo, Luku? ¿Para qué le sueltan el camión? Oye, si me ven feliz, no es porque nadie, no es por nadie, es porque no traigo dinero. Anda, anda, chiquitín. Qué tristeza, ¿verdad? Oye, ¿no les ha pasado? Ya hablando en serio, ¿eh? Hablando en serio, ¿no les ha pasado? Traen dinero, gracias a Dios, ¿verdad? No sé, no mucho, lo que traigan, lo que acostumbren a cargar en la bolsa, no sé, 200, 300 pesos, 500, 1000, no sé, X cantidad. Traes dinero en la bolsa, a lo que voy. No se te antoja nada. Ah, lo ves todo normal. Pero cuando no traes dinero, no sé si nomás a mí me pasa, pero cuando no traes dinero, no traes, así literal, literal, porque yo creo que todos hemos andado literal con 2-3 pesos en la bolsa, o a veces sin nada, ¿eh? Sin un peso. Y se les antoja todo. Pregunta. O nomás a mí me ha pasado. Digo, se los comparto porque es algo, una vivencia que, pues no me da vergüenza decirlo, ¿verdad? No. De que no, de veras, ni para decirme quiero aventar un chesco, literal. Digo, el chesco ya te cuesta 20 y tantos pesos, ¿verdad? ¿No les ha pasado? ¿Qué dices tú? Traigo y no se me antoja nada. No sé, llego a la tiendita y no pasa nada. Ah, vengo por la coca nomás y ya. Pero cuando no traes dinero, llegas a la tienda por el mismo refresco y cómo no traigo unos 50 pesitos más para llevarme un cuartito de queso o llevarme unas papitas o se me antojan las galletas o el panecito o la empanada que está arriba del mostrador en la tienda. Está gacho, ¿ah?
4: Oye, Chavita. Muchos hablan de... Pues las mujeres, de que cuando van a veces a los centros comerciales y nomás ven las cosas y porque no traen lana. Pero no me vas a dejar mentir, ¿cuántos hombres vamos a las tiendas especializadas en autos?
1: Amén, hermano.
4: Las tiendas especializadas en herramientas. Sí. Y también nomás nos quedamos viendo la herramienta.
1: Sale uno triste.
4: Que no traemos para comprarla.
1: Amén, hermano. Amén, sale uno triste. Fíjate que hay una tienda que a mí me gusta mucho visitar. Esas tiendas de la Sony. De los del... Esas. Me encanta ir a visitarlas. Y me ando entre los pasillos. O sea, es algo que me gusta. Y yo platicaba, le platicaba a mi reina que cuando llegaba a ir allá a los Estados Unidos, ahí hay unas tiendas, una que se llama... Digo, lo puedo decir porque aquí no hay en México, las O'Reilly. Ahí las O'Reilly o la Pep Boys o este... ¿Qué otra es? O'Reilly's, Pep Boys. La Napa. Napa, y me gusta ir a esa tienda porque no, si aquí hay cosas bonitas, allá es quítate que ahí te voy. El gabacho tiene herramienta para todo. ¿Y esta herramienta para qué es? Y sí, es cierto, muy, muy padre.
5: Sí, ¿qué tema toca, chavita? Sí, me tocó andar la semana pasada, carnal, gachote. Sí, se antojaba cualquier cosa que veías y, hombre, daba el gusanito ahí, pero tristemente no se armaba. Sí, se siente gachote. Y pues por eso no hemos podido ir al estadio, porque no hay con qué ojos.
1: Divino tuerto, dijo. No hay con qué ojos, divino tuerto. Sí, pues igual, digo, igual las entradas aquí están, mijo. Si gustas entradas, aquí están. Pero pues sí, también está que ir a Riel, pues está difícil. Ir a Riel, ni un refresquito, ni nada, pues está difícil. Igual las entradas aquí están, mijo, de a free, sin gastar.
6: Oye, ahorita es cierto, la verdad, cuando uno trae dinero, no te casi nada. Y cuando no traes, hombre, que las papitas, que una soda, un pan de dulce.
1: Sí, lo que te digo.
6: Una torta, algo, no sé, papitas.
1: De todo. Traes
6: dinero y no se te antoja nada.
1: Es cierto, o sea, yo pensé literal.
6: Cuando traigas dinero, voy a comprar esto. Y lo traes, ya no compras nada.
1: Ya no lo compras, es cierto.
6: Está canijo. Saludos, Charita.
1: Saludos, mijo. Yo pensé que eso nomás me pasaba a mí, Y se los cuento así, abiertamente, porque, pues, digo, no me da pena. Yo creo que todos hemos andado, como se dice por ahí vulgarmente, con una mano adelante y otra atrás. Donde no tenemos... No hay días que no hay, la verdad. ¿Por qué? Porque pagaste, porque debías, porque gastaste de más, por lo que tú guste si quieras. Pero sí, qué difícil es cuando se... Y deja tú como quieras. Pero cuando te dice tu hijo, tu hija, apá, ¿me compras esto? Ahí es donde ¡pum! Te dan un golpe súper bajo. Ahí sí duele, la verdad. Por eso, pues bueno, tienes que ser una persona, digo, trabajadores somos todos, pero sí tienes que ser una persona administradora sobre todo, Una persona administradora para que sepas que no te puedes quedar sin un billete. Ya cuando tocas fondo, cuando tocas realmente fondo es cuando dices, ah, caramba, ¿qué andaba haciendo, verdad? Me andaba gastando de todo. O sea, tienes que saber guardar, porque uno no sabe. Uno nunca sabe. Mi mamá siempre me ha dicho, mi mamá, la jefita, me ha dicho toda la vida, cuando sale uno de viaje tienes que dejar dinero. O sea, vayas a donde vayas, ¿eh? Dices tú, llevo un decir, 10 pesos para gastar en todo el viaje. Bueno, gástate 7 y devuélvete con 3 pesos. No te puedes, uno nunca sabe qué puede pasar en el regreso. Entonces, por eso tienes que venirte. No te puedes venir sin nada, ¿eh? Eso jamás, jamás, jamás. Dice, o cuando traes, pero sabes que ese dinero no va para otro lado. Y luego te dice tu chavalillo, ándale para comprarme un frutzi, unas papitas. Y pues, ¿cómo le dices que no? Sí, no, ahí no puedes, ahí lo recuperas, lo sacas y lo recuperas. ¿Cómo? ¿Cuándo? No sé cuándo. Pero que lo recuperas, pero ahí tienes que entregar, la verdad. Ahí tienes que darle al chiquilín. Al chiquilín. Dice por acá, gordo, ¿cuándo sueltan los boletos de Dorados contra Parralito? Ahorita están los puros abonados, mijo, Y ya está la gente alegando. ¿Por qué? Se les dijo desde el inicio de temporada, compren su abonado. Pero no van a... Ahora... Digo, tú con todo el respeto, mijo, con todo el respeto, tú sí vas a los partidos. Pero yo digo para la gente que no va. La gente que no va, no llega. Ya como ya son las finales, playoffs. ¿Qué onda? Ya los están revendiendo, nos tienen haciendo fila. Y que aquí, que allá. No, mijo, si hubieras comprado tu abonado desde un principio y hubieras ido a todos los juegos, no andarías batallando. No andarías batallando. Pero no, quieres todo así. Y ahora sí, que aquí, que allá. Y nada, hacer fila y a ver si alcanzas donde querías. Que si no te va a tocar ahí en Gallopa, si quieres ir ahí en Gallopa, si no por la tele, vámonos. ¡Vámonos! Oye, sábado y domingo salí malito del estadio. Lo bueno que ayer me llevaron la barbacha. ¿Cómo te pusiste, mijo? ¿Como placa de tráiler? ¿Hasta atrás? ¿Y bien ensoquetado? Claro. Oye, quiero mandarle un saludo muy especial. Claro, mi amor. Saludos para mi buen Mateo. ¿Qué dice mi Mateo? ¿Cómo anda mi Mateo? Te estás riendo, ya te vi, Mateo, Ya te vi que te andas riendo. ¿Cómo anda, mi niño? ¿Qué ha habido? ¿Ya comiste, mi Mateo? No, son las 12:30, ¿verdad? Oye, saludos para mi reina y para mi Mateo, que andan en las calles de la ciudad de Chihuahua, que andan circulando. Le mandamos saludos a mi buen Mateo. ¿Qué onda, Mateo? A ver cuándo vienes aquí a la radio, Te voy a invitar a que vengas aquí conmigo un día a la radio, Mateo. ¿Quieres venir? Para que conozcas aquí la cabina. Te voy a invitar un día a estos. Antes de que te vayas. ¡Sobres! ¡Sobres! Órale, pues ya dijiste, Ya dijiste. Órale pues, ya dijiste. Ándale pues, vámonos con música. Ya son las 12:38. Vámonos con el duelo, esto que es un hombre con suerte. Buenas tardes, 12:38. Mami, te amo, reina. Te amo. Sabes que te amo con el corazón.

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1: ¡Qué bonitos ojos tienes debajo de las orejas! ¿No, verdad? Nada que ver. Oye, son las 12:56, mi gente. Yo ya me voy, yo ya me despido. Que tengan ustedes un excelente, excelente martes. Martes, me quedé como que dije, ¿qué día es hoy? No sé ni qué día es hoy. Martes. Gracias, señor, por un día más de vida. 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Vamos con música, ya me voy, ya me despido. Que tengan excelente, excelente martes. Nos vemos en un rato más allá en el Monumental. Nuestros Dorados enfrentando a Caliente Durango, hoy presentando a Leo Piña como el más querido de Chihuahua. ¿O cómo lo presentaremos? Como al más querido. ¿Quién crees que lo bautizó? Sí, porque era la tercera fecha que estaba aquí y era el más querido de Chihuahua. Un servidor lo bautizó como el más querido y lo presentaremos como el más querido o lo presentaremos como normal, no sé. Ándale pues, ya me voy, cuídense mucho, él es muy bobadilla, esto que es mi talismán. ¡Mi Mateo! ¿Cómo anda mi Mateo? Andas para arriba y para abajo con la tía, ¿verdad? Eso es todo. Dile que te lleve a comer, ¿eh? Que te lleve a comer, dile. Que tenga comida rica. Ándale pues. Cuídese, excelente martes. Besos, bye bye. Nos escuchamos un rato más ahí en el Monumental. Nuestros Dorados enfrentando a Caliente Durango. Bye bye. Adiós.

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3: Vengan todos ustedes y sean todos completamente bienvenidos a Noticiero Vespertino de La Patrona 94.1 en esta excelente tardecita de martes, mi gente, 21 de julio del año 2026, donde el clima todavía continúa algo agradable el día de hoy por acá en la capital del estado, así que usted disfrute todavía los pendientes que tiene que hacer el día de hoy. Como siempre le decimos a todos ustedes, gracias por su sintonía, gracias por su preferencia, gracias por estar al pendiente y sobre todo muchísimas gracias por participar con nosotros. Y en esta tarde nos acompaña el equipo informativo y también invitado el día de hoy, primero que nada, Katy en los controles. Muy buenos, Katy, perdón, Gibran, ¿cómo estás? Eddie Bray, ¿cómo andas? Espero te encuentres. Es que vi a Katy, es la primera que saludé, pero también te saludo, Katy, no hay ningún problemita. Ya aprovecho también para saludar el día de hoy a Norma Granado. Norma, ¿cómo estás?
4: Hola, Luis, muy buenas tardes a ti, buenas tardes, Cabo, Katy, ahí en cabina. Ahora sí que me lo cambiaste mucho.
3: Acabo, sí, es que la primera que volteé dije, ah, pues Katy, Simón, la costumbre.
4: Y muy buenas tardes a toda la gente que ya se conecta con nosotros. Bonito martes, martes nubladón, aprovechelo porque muy seguramente la próxima semana, pues el fin de semana ya no tendremos este rico y delicioso clima. Pero hoy, Luis, pues de manteles más que largos.
3: De manteles bastante, bastante largos, porque desde bien tempranito el día de hoy se encuentra con nosotros la diputada del Partido Acción Nacional, que siempre nos encanta recibirla aquí en La Patrona, Nancy La China Frías. Diputada, muy buenas tardes, ¿cómo está? Me tocó ser parte del inicio.
5: Sí, muy buenas tardes, gracias por invitarme.
4: No, a usted por venir.
3: Gracias por estar aquí con nosotros, sobre todo en esta tardecita como que está como para ver el Netflix, ¿no? Y pudieras hacer un poquito de cosas ahí distintas al jale, pero bueno, esto no tiene que parar, tenemos que seguir informando a la ciudadanía y en su caso también tenemos invitación grande para la Feria de Servicios el día de mañana, ¿verdad, diputada?
5: Justamente, fíjate que muy contentos de que nos dieran el espacio para poder venir a platicarle a toda la raza que el día de mañana tenemos Feria de Servicios en la Colonia Real Universidad. En la cancha deportistas, ahí en la Colonia Real Universidad, a partir de las 5 de la tarde, de 5 a 8, 8 y media, 9, más o menos en lo que se nos va la última persona, mañana miércoles 22 de julio. Digo, además de los servicios que la gente ya sabe que siempre les llevamos, el Tesomóvil, si alguien anda atrasado con el predial y quiere ponerse al día, puede aprovechar los buenos descuentos, la donación de árboles también, va la Junta de Aguas también con convenios, hay que aprovecharlos.
3: Órale.
5: El camioncito del Bowie que van para que los chavos estudiantes o los adultos de la tercera edad puedan sacar su credencial de descuento para el camión.
4: Okay.
5: Para el Bowie. Así que este es un servicio nuevo, es la segunda feria al que lo llevamos. Y la feria pasada en Chihuahua 2000 nos fue bastante bien. Entonces, pues aprovechamos para que otra vez tengamos esta espacio en la feria de servicios, el corte de cabello, licencias de conducir, eso también es importante, la emisión del y renovación es importante, no para los que apenas van a empezar a sacar su licencia, no de inicio, pero sí para los que quieren renovar, en lugar de que tengan que ir hasta el centro de la ciudad, pues bueno, en su colonia pueden ir a hacer la renovación a través del camioncito, consultas médicas, también algo que nos pide mucho la gente de la Coordinación de Medio Ambiente del Gobierno Municipal, van para registro de mascotas, vacunación, desparasitación y pases por si requieren también alguna otra atención, ahí también les dan. Revisión odontológica y salud bucal también. Asesoría jurídica también nos acompañan ahí ahí para apoyar a la gente, sobre todo en temas familiares, que es como que lo que más tiene la gente de dudas. Ahí les dan la asesoría jurídica totalmente gratuita, por supuesto. Módulo para la gente que anda buscando chamba del Servicio Nacional de Empleo, también pueden ir con su currículum, ahí se llevan la información y luego se comunican con la gente. Y aquí es importante decirlo porque lo dicen, ay, no nos hablan. De verdad, es que les hablan, les dan opciones y a mí me mandan a través de un oficio, oiga, Juanita Pérez, ¿se acuerda que en tal feria nos pasó el currículum? Le hablamos para estas chambas y no quiso ninguna. O esta sí le interesó, o sea, nos
3: pero ya hicimos el contacto, sí. Ya dependía de ellos. Órale.
5: Sí, nos dan ese informe muy padre. El COESBI también súper importante, los paquetes de materiales para la gente que está construyendo, que quiere piso, que quiere cemento, todo ese tipo de cosas. Boilers solares también los tiene la COESBI y todos son a pagos chiquititos. y en mensualidades. Así que también es algo muy importante para que la gente aproveche. Luego en las colonias me dicen, ayúdeme con cemento. Digo, la verdad, pues es que nosotros como diputados no tenemos. Entonces luego lo decimos, bueno, pero la podemos canalizar con Coesbi para que le salga muy barato. Y la verdad es que la gente se anima, ¿eh? Se anima bastante.
3: ¿Eso no lo había hecho, sí, lo de Coesbi?
5: Sí, sí, sí, siempre okay, lo llevamos a Coesbi. Es de lo que más nos piden también la gente. Módulo del Ixihub, el módulo de Ix Mujeres, de las tarjetas Juntos Podemos Ahorrar. Y el módulo del registro civil, también para la gente que necesite cualquier acta del registro civil, totalmente gratuita, que se lleve nada más la información que requiere, se las imprimen y se las entregan gratis. Y ahora que ya estamos a nada que entren a la escuela, los chavos, casi siempre les piden el acta de nacimiento nueva, original, CURP, todo, bueno, pues que aprovechen y vayan y se los imprimen totalmente gratuito.
3: Y gratis, gratis de verdad.
5: Gratis.
3: No voy a llegar ahí y va a haber sorpresas, ¿no? No,
5: totalmente gratis y donación de lentes, también algo que nos pide mucho la gente. Va a Julio, les hace ahí el examen de la vista con todo lo que pues se requiere y luego ahí tiene ya las graduaciones él y ahí mismo les entrega los lentes. Y si alguna persona por la edad o por en el examen requiere alguna graduación que no traen ahí, Julio les da un pase, los lleva a su clínica, les hacen ahí el examen de la vista y ya una servidora va y se los entrega personalmente, igual totalmente gratuito.
4: O sea, ¿algún otro servicio que se nos ande pasando? Prácticamente están llevando el municipio a la colonia.
3: Sí, es un chorro.
5: El gobierno del estado. Y fíjate que luego me dice la gente, ay, haz ferias más seguido, China. Digo, es que llevamos el aparato de gobierno municipal y gobierno del estado, asociaciones civiles, va la barra de abogados de donde yo soy parte también con asesorías jurídicas, pro bono, vea, todos los amigos abogados. Entonces, bueno, pues a estar moviendo tanta gente tan seguido, pues luego nos van a decir, no, ya no, China. Entonces, una vez al mes está bien, esperemos que mañana no nos vaya a llover para que la gente aproveche. Digo, necesitamos mucho la lluvia, pero ojalá nos dé chancita la lluvia de poder atender a la gente, y la estaremos haciendo cada mes hasta antes de que se venga a los fríos complicados, donde ya atenderlos pues se pone un poquito difícil.
3: Pues en los fríos un champurradito, un cafecito, no estorba.
5: Digo, la verdad es que la gente acude a todos, pero bueno, pues ya nos tocan otras actividades también, ¿verdad? Ahorita traemos bastante trabajo, y déjenme les platico que justamente en esa colonia, donde va a ser el evento, es una cancha rehabilitada gracias al gobierno municipal por una gestión de una servidora, así que la gente debe recordar esa cancha que hace un año estaba prácticamente tierra, ahorita es una cancha de usos múltiples, okay. Es un parquecito muy bonito que los vecinos cuidan mucho, es una gestión que yo me llevé cuando empecé a tocar ahí las puertas de los vecinos, y ahorita, bueno, ya está esa cancha. También hay vecinos de por ahí que no tenían drenaje. Hace como unos, ¿qué será? También unos 8 o 9 meses estuvimos ahí con Alan Falomir entregando ya la obra de drenaje completamente para 14 vecinos, imagínense, 14 vecinos, y eso que no es lejana a la colonia, o sea, está muy céntrica y había 2 calles que no tenían drenaje, así que bueno, nos tocó hacer también ahí la gestión. Y bueno, pues ahorita les están próximamente a pavimentarles por ahí las calles, obviamente ellos en conjunto con el CUM, después de tener ya este servicio tan importante. Hay varias calles que están ahorita en rehabilitación, algunas que están próximas a que el CUM las entregue y otras que ya están terminadas. Entonces también hemos trabajado bastante tema de pavimentación ahí justamente en esa zona del distrito, y hace 2 o 3 semanas estuvimos por ahí recorriendo con los vecinos porque también traen un proyecto de presupuesto participativo, entonces anduvimos ahí tocando puertas con todos porque la verdad es que son los vecinos que pues trabajan bastante en conjunto, que hacen bastante por la comunidad y que son muy buenos para gestionar, ¿verdad? Pues yo creo que ahí está la muestra con las cuestiones que hemos podido resolver ahí en la zona.
3: Santa madre de Dios. Oiga, agréguele ya la lista. Yo le ayudo si quiere conseguir una persona, hasta yo mismo me lo aviento. Una asesoría ahí si quiere del sábado de temas ahí tributarios, declaración anual, póngalo. Yo le ayudo, póngame una mesita nomás de Costco.
5: Órale,
3: yo no tengo problemas en responderle preguntas a la gente, a las personas, no hay ningún problema, ¿eh?
5: Neta, padre, pues fíjate que, digo, justo eso es lo que luego la gente requiere, porque muchas veces yo siempre le digo al equipo, la gente cuando llega a pedir un favor no es porque quiera. A nosotros, a todos los seres humanos, y hay estadísticas que lo demuestran, investigaciones, nos cuesta mucho pedir favores, no nos gusta. Entonces, cuando uno va y se acerca y pregunta porque trae alguna problemática, pues es porque ya trae la bronca machín, o porque está bien estresado y no sabe para dónde moverle, o porque incluso ya pagó en algún otro lugar y los estafaron. En algunas colonias nos ha tocado gente que los estafan, que pagan la lana y luego llegan con nosotros les apoyamos con la asesoría propiamente del Congreso del Estado, los canalizamos y luego nos damos cuenta que les querían cobrar para, temas, por ejemplo, regularizar las casas, cualquier, y hay gente que se hace pasar y pues sí, pues gente que abusa, ¿verdad?, de las personas de buena fe. Así que pues siempre que se acerquen los vecinos, nosotros tratamos de llevarle lo más que podemos para que se vayan lo más tranquilos posibles y tengan un seguimiento puntual y que no les vea la cara,
3: ¿verdad? No, ahí me pone un café, ¿qué tiene? Ahí sí, no pasa nada, para que vea la raza que vamos acá con toda la honestidad. Qué bárbara, cómo ha crecido también los servicios que está llevándole a la ciudadanía. Estuvo canijo lo que nos acaba de mencionar, así que mi gente, nomás para mencionarles la hora, el día de mañana es a partir de las 5 de la tarde, de 5 a 8, ¿verdad?
5: De 5 a 8, normalmente tardamos más porque tanto el teso móvil, como el área de licencias, como el tema de los animalitos, y ahorita el Bowie, pues son de los donde hay mucha más fila, entonces, pues sí, luego tardamos, y yo siempre le digo a la gente, llegue tempranito, si va a hacer alguno de esos servicios, porque sí se llena mucho, o sea, sí, luego hay filas enormes de la gente que quiere regularizar, que quiere pagar. Entonces es muy bueno, ¿verdad? Pues que al final del día pues es recurso que podemos aprovechar justamente para que se hagan recuperación de espacios públicos. Pues al final del día el predial es para eso, ¿verdad? Para que la gente pueda vivir mejor.
4: Y usted va a estar ahí, o sea, de verdad si llega usted a las 5 y se va a las 8.
5: De hecho,
4: o sea,
5: yo llego. Sí, claro, yo llego poquito antes porque normalmente recorremos alrededor de la zona para invitar a los vecinos a que nos acompañen, y luego, bueno, pues ahí nos estamos todo el tiempo, ahí estamos atendiendo, haciendo algunas actividades con los niños en algunos momentos cuando se da la oportunidad. Vamos y visitamos stand por stand para ver cómo les está yendo, y pues aprovechamos para saludar a la gente, porque luego muchas veces la gente no sabe los servicios que hay, entonces se acerca y les dice, mire, pues aquí puede llevarse un arbolito, allá le puede cortar el cabello a su hijo, tiene alguna duda, pues mire, aquí están para que los apoyen, quiere ir a llevar a los lentes, entonces esas áreas justamente pues es donde hay que llegar tempranito para que aprovechen, porque nada más tenemos el error de 50, 70 lentes que ay, son los que se pueden, o sea, sí son así. Un chorro, pero se van volando, y aparte hay adultos mayores a los que les entregan doble lente para ver de lejos y ver de cerca.
3: Sí, pues dos menos.
5: Entonces, okay. Pues ya. Y así los entrega Julio, y la verdad nos va muy bien, muy agradecidos, porque bueno, pues ahora sí que es una donación que hace la causa.
4: ¿Y si va gente que está así como cerquita de ahí donde van a estar?
5: Sí, no, claro, mira. O bueno, lejos, ¿eh? Las colonias aledañas son Deportistas, Insurgentes, Ignacio Allende, Paseos de Chihuahua, Campobello y La Revo. Okay. Son las colonias más cercanas.

0: también que pues para yo ir canalizando con las áreas correspondientes.
1: Así como yo sé que usted sí anda en calle, el otro día estaba platicando con unas personas de la tercera edad y me comentaban que estaban interesados ellos y sus hijos en el servicio de Medi Chihuahua. ¿Hay forma de que usted a través de sus ferias de servicios pudiera acercar la afiliación a Medi?
0: Fíjate que sí van los de Medi Chihuahua, no sé por qué no lo traigo aquí.
1: Okay.
0: Pero sí van
1: a... Ah, no, qué bueno, para que la gente sepa.
0: Y si no van, van los de salud y de tomo se llevan los datos, pero okay, normalmente siempre va a Medi Chihuahua, no sé si no me lo pusieron porque a lo mejor no han confirmado, luego tenemos las confirmaciones de último momento, o de repente llegan de último momento, ¿eh? Alguna dependencia no me dice que va a ir y llega, uy, ¿dónde me pongo? Sí.
1: ¿Y usted?
0: Es que como estamos acostumbrados, digo, ya tenemos prácticamente 2 años haciendo las ferias de servicio, pues ya estamos acostumbrados a que la gente, o a cuáles dependencias vamos a tener, entonces hay veces que ya no nos confirman y llegan de último momento. De hecho, ya no han de tardar, son la 1:15. Yo creo que ya no han de tardar en que vayan a... Sí, llegan temprano a instalarse, y ahorita el equipo ya está pues ahí listo con las carpas, las mesas, las sillas, esperando... más en mañana, ¿verdad? Perdón. Pero ya normalmente sí, como a estas horas empieza ya la gente como a 1:30, 2 a empezar a instalarse. Y hoy justamente vamos a andar ahí en la colonia visitando y tocando puertas para invitar, y luego mañana volvemos a ir a la... como que alrededor de la zona para estar invitando. O sea, prácticamente todos los días estaremos ahí recorriendo, pues también para aprovechar. Ahorita en la mañana anduvo también ahí el equipo tocando puertas.
1: Ahora es súper bien.
0: Y pues hay que aprovechar, invitar a la gente que se apoye de todos estos servicios que desde... Que
2: llegan a la puerta de la casa, literalmente.
0: Sí, y con muy buenos descuentos. La verdad es que la gente se va muy contenta con los buenos descuentos. Hoy ganando toda loca, porque fíjense que loca y contenta, porque vengo ahorita de una reunión con el director de obras públicas del estado, con Chanes, porque ya estamos muy avanzados en los pasos. Venir prácticamente en 1.5 meses ya estaremos entregando la inauguración de estos dos parques. Wow. Pistolas va muy avanzado también, ya tenemos una cancha lista, que es la cancha 1, que estaremos semi-entregándola, no todo el parque, uh-huh, pues está grandísimo, pero vamos a tratar de, para no irle cerrando a la gente los espacios, porque luego yo les decía, a ver, si Pistolas lo entregamos en diciembre, pues ni modo de cerrar todo Pistolas meses,
2: no.
0: Es muchísimo tiempo, entonces vamos a ir como por etapitas entregándole los diferentes espacios a la gente para que los puedas utilizar, y ya al final estaremos entregando pues lo más grande, los baños, el trenecito, las obras un poquito más grandes. Justo nos enseñaban la imagen del tren, de cómo va a quedar, y tiene la esencia del tren de ahorita. Así les, no les voy a decir qué número va a quedar, porque tiene que tener un número el tren, pero el número tiene que ser de 3 números, porque yo no sabía que las locomotoras empiezan con el número 500.
1: Okay.
0: Es algo que me explicaron ahorita, entonces me dijeron, no le puedes poner el 12 nada más, tiene que 500 algo, entonces por ahí ya vamos a ponerle el numerito ahí, y va a quedar muy muy bonito, porque va a tener la esencia completamente del trenecito que la gente conoció hace 20, 30 años.
1: Órale, wow, qué fregón. Diputada, le llegan dos preguntas, a ver si nos las pudiera contestar. Dice, buenas tardes Luis, nos gustaría que la diputada estuviera enterada que la gente de su distrito esta vez no le dará el voto a su partido, ya que no nos han favorecido con la solución del problema que causa el arroyo que proviene de la compañía refresquera de acá del norte. Somos muchos de todos los partidos y queremos intervención hidráulica a cambio de nuestro voto. Ojo, ahora es al revés, ustedes cumplen y nosotros votamos por el PAN, nos dice este mensaje 614.
0: Mira, fíjate que en el tema de los arroyos justo es un tema que estábamos viendo también ahorita con el secretario Chanes, porque bueno, digo, de inicio lo primero que estamos haciendo es la limpieza de los arroyos, es lo más importante, hacer limpieza, y traemos por ahí un proyecto de algunos vecinos del presupuesto participativo para un arroyo que hay que trabajar en la canalización. También es importante decir que los arroyos dependen de gobierno federal, es de Conagua. Para que nosotros podamos hacer una intervención en un arroyo, necesitamos la anuencia o el permiso de gobierno federal. Y esto significa que pues sean meses de este tema de mandar el oficio, de estar en pláticas para que nos den la anuencia, y luego después ver el presupuesto, ¿verdad? En este caso, antes, hace muchos años, pues gobierno federal le metía una lana para poder canalizar los arroyos. Ahorita ya no existe ese dinero, entonces, ¿qué tenemos que hacer? Tocar puertas en gobierno municipal y tocar puertas en gobierno del estado.
1: Okay.
0: Se han tocado puertas, se han solucionado algunas cosas, está, les decía, este tema de uno de los arroyos en el presupuesto participativo, y otros más, pues bueno, hemos tocado la puerta tanto con municipio, con estado, para ver si el siguiente año, en este presupuesto que tienen que terminar este año, pues el siguiente año pudieran impactarlo, porque sí, sí tenemos bastante problema con los arroyos. Lo que hemos hecho y que ha sido como una manera pues de ir pudiendo solucionarlo, pues es la limpieza de ellos, mira, que tiene que ser lo primero, porque también luego por eso sucede mucho el tema de que

0: los arroyos están llenos de basura y justamente luego somos pues los mismos vecinos, ¿verdad? Los que hacemos eso.
1: Vamos a hacer una pregunta acá de Coesbi, pues ve a la feria de servicios porque sí está muy específica la pregunta, te la digo en serio, pero la otra pregunta que hacen es que sí le compete ahora sí a la diputada contestarla. Dice, oiga, en el Pistolas Meneses tumbaron el laberinto, muchos de los que somos de ese distrito, pues tenemos grandes recuerdos con ese juego, ¿sabe usted si va a reconstruirlo o literal lo van a quitar? Nos preguntan.
0: Mira,
1: por acá.
0: Fue un debate muy grande el tema del laberinto, porque obviamente todos tenemos recuerdos cuando hicimos las mesas de trabajo, que es importante decirle a los vecinos que todo lo que se va a hacer el parque no son ideas de la China, no son ideas del secretario Chanes, no son ideas de nadie, son ideas de los mismos vecinos a través de mesas de trabajo que se estuvieron teniendo durante diferentes fines de semana en el parque. Fue lo primero, escuchar a los vecinos. Y parte de escuchar a los vecinos, pues era el tema del laberinto. ¿Qué es lo que sucede? Bueno, pues que se convirtió en un foco de infección y de inseguridad. Okay. Ahí vivía hasta la gente. Si vieran todo lo que encontramos ahora que tiraron el laberinto. O sea, muy preocupante, sobre todo porque pues tú dejas a tu niño, a tu niña, para que se ande cruzando por ahí en el laberinto. No lo alcanzabas a ver, para empezar. Eso correctamente, correcto, así tal cual. Las drogas que te quisieras encontrar y otras cosas peores que iban y hacían otras personas. Estamos hablando que desde el baño y todo ese tipo de cosas. Entonces, sí decidimos que lo mejor era tumbarlo y estamos viendo algunas opciones para utilizar el espacio. Una de esas es hacer como un mini laberinto, que son como nada más las marcas en el piso, por así decirlo.
1: Okay,
0: o sea, okay. No cerrado, que es algo que se hace en otros lugares del país como tema de laberinto. Estamos viendo si lo dejamos como un área social para adultos mayores o si ponemos algunos de los juegos. Todavía no tomamos la decisión. Estamos viendo también económicamente pues cuánto nos impacta, porque pues haberlo tirado también obviamente tiene su costo. Uh-huh. y el tema la rehabilitación del lugar. Entonces estamos pendientes de eso, pero sí, con mucho gusto los vamos a escuchar. Y bueno, justamente eso se trataba las mesas de trabajo, ¿verdad? Que la gente fuera, nos hablara, nos dijera qué le gusta y qué no, para que después no hubiera, ay, ¿por qué lo hiciste? No, pues es que lo hicimos porque eso fue lo que se acordó ¿no? en los que visitan el parque.
1: Diputada, gracias por, como siempre, contestar las preguntas por acá de la ciudadanía. Me preguntaban a quién le corresponde el Parque La Esperanza, nada más que me digan la colonia y con todo gusto.
0: Ese es de la diputada Yos Vega, de hecho es uno de los parques que se está rehabilitando. Recordemos que se van a rehabilitar 4 parques en la ciudad. Los 4 dependen de gobierno del Estado, son unidades deportivas de gobierno del Estado. Okay. Una es La Esperanza, que es de la diputada Yos Vega. Okay. Y los otros 3 son de una servidora, que es el Ponce León, Porvenir y Pistolas Meneses. Y son las únicas 4 unidades deportivas que se rehabilitan con recurso de gobierno del Estado este año.
1: Órale, ahí está. Pues ya nos contestó ahora sí que absolutamente todo, diputada.
0: Y le está quedando muy bonito el parque a la diputada Yos Vega, la verdad.
1: Qué bueno, no, pues habrá que nos cuente también por acá. Pero diputada, antes de comenzarnos a despedir para ir al corte comercial, recordarles mañana el evento, por favor, a la gente de 5 de la tarde a 8 de la noche, es en la Colonia Real Universidad, ¿verdad?
0: Sí, así es, en la cancha deportistas que está entre calle Miguel García García y Candelario Estrada.
1: Okay, ¿algo más que se nos pase que quiere decirle a la gente?
0: No, pues que los esperamos mañana, que se lleven las gestiones, que estén muy al pendiente de lo que estamos haciendo en los parques y que todo este tipo de comentarios nos los manden por mensajito a través de mis redes sociales, La China Frías, y que con mucho gusto vamos a dar seguimiento, les vamos a estar informando y bueno, pues siempre muy transparentes para que sepan qué es lo que se está haciendo.
1: O sea que sí está jalando, mi gente, sí está jalando. Eso
0: ya,
1: nos da.
0: Ya nos vemos en la tarde recorriendo.
1: Sí, hijo. No, que le vaya muy bien, que le vaya bastante bien el día de mañana y sobre todo que no les vaya a caer la lluviecita, ¿no? Para que la gente no se vaya a agüitar y no vaya a ir a la feria de servicios. Y si usted escuchó todo lo que le van a prestar mañana de servicios, vaya, por favor, asista y aproveche. Hasta el corte de greña no le estorba a uno, sinceramente.
2: Si le cae la lluviecita, ¿se pospone o se retrasa?
0: No, yo creo que lo vamos retrasando. Mira, hemos estado recorriendo y llueve y nos escondemos en un kiosco y luego le seguimos. Hay que chambear, no, la lluvia no nos va a asustar, lo único que no queremos es que vaya a suceder algún accidente. Si se pone muy fuerte la lluvia, por supuesto, se pospone por seguridad de las personas. Pero si está el chipi-chipi, que luego si aguantamos, yo creo que sí nos lamentamos ahí.
2: Ya, hasta hay que disfrutar la lluviecita, ¿no? A veces.
1: El siguiente mensaje no me lo estoy inventando, aquí está y le acaba de llegar. Dice, se debería de llevar a los demás diputados para que vea cómo se jala. Felicidades para ella. Aquí está.
0: Ah, muchas gracias.
1: No me lo estoy inventando, es en serio, porque después, ay, listo, sí, no, es en serio, gracias. Se lo está mandando la ciudadanía. Así que nosotros vámonos despidiendo a la diputada del Partido Acción Nacional, Nancy La China Frías, a quien siempre le agradecemos, primero que nada, la disposición y la apertura también de estarnos contestando las preguntas de la ciudadanía y también nuestras preguntas, sobre todo, qué bueno que sigue trabajando en calle, hay que decirlo, es difícil ver un diputado en calle, es como ver un eclipse, cuando lo veas, ahora sí que pide un deseo, ¿no? Una estrella fugaz. vas y aprovéchalo en ese preciso momento dentro de lo que se pueda. Y usted continuamente nos está diciendo, este mes voy para acá, voy para acá, voy para acá, y sobre todo que le dice, no me compete, pero le compete tal diputado, y también canaliza ese tipo de acciones. Y créame que se agradece bastante con lo que estamos viendo actualmente en la política municipal, estatal y federal. Pero bueno, antes de despedirnos, ¿usted ya anda ahí con la comezoncita de algún registro en la aplicación del PAN?
0: Hoy es el último día. Sí, yo me registré hace como 2 semanas para contender otra vez por el Distrito 2.
1: Ah, ok, otra vez la diputación.
0: Otra vez la diputación, sí. ¿Y ya estamos listas?
1: ¿La alcaldía no le llama la atención?
0: No, pues por supuesto que nos llama la atención, imagínate. Mira, el que suspira, aspira, pero después.
1: Órale.
0: Al paso.
1: Un poquito de paciencia,
0: sí,
1: un poquito
0: y
1: de
0: seguir dando resultados, y verás que ni siquiera hay que levantar la mano, la misma gente va a decir, ahora sí, porque los resultados hablan, así que yo aspiro a eso.
1: Y si no, yo me apunto a este comentario, mi gente, si usted mañana va a la feria de servicios y no conoce a la diputada Nancy La China Frías, la va a identificar luego, tiene aquí un mechoncito blanco aquí en la parte de enfrente de su cabello, inmediatamente va a saber quién es, porque su caricatura también lo tiene, y va a decir, esa es la diputada, la que anda de arriba para abajo, esa es la diputada, así de facilito. Así que vamos a un corte comercial, Gibran, y regresamos.

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Y no se va a despegar, porque después del corte comercial va a estar con nosotros el secretario de Pueblos y Comunidades Indígenas, Enrique Rascón. Ahí vuelvo rápidamente. Ahí está.

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0: 1:32 de la tarde, mi gente, y gracias por continuar en sintonía del noticiero vespertino de La Patrona 94.1. Estamos acá en el cotorreo ya platicando un poquito de temas un poquito más mundanos, mi gente, pero es momento de ponernos un poquito más serios porque se encuentra con nosotros el secretario de Pueblos y Comunidades Indígenas de Gobierno del Estado. Primero que nada, Enrique Rascón, muy buenos días. Buenas tardes, perdón, ¿cómo estás?
1: Buenas tardes, siempre con el gusto de saludarlos, saludar a todos sus radioescuchas y agradeciendo el tiempo de poder conversar.
0: Ahora sí que 47 municipios en el estado nos están escuchando en este preciso momento, sobre todo saludos a toda la región de la Sierra Tarahumara. Y también se encuentra en esta tarde con nosotros Adriana Rivas, que es jefa de Departamento de Participación Indígena e Interculturalidad en la misma Secretaría. ¿Cómo estás, Adriana? Muy buenas tardes, ¿qué cuentas?
2: Hola, buenas tardes, todo bien, muchas gracias, muy contenta de estar aquí.
0: No,
2: y cuiraba sineami emi, japitamoki pu hipirrawe.
0: ¡Santa madre! ¿Eh? Para no está Betty, para que me traduzca. ¿Qué nos quisiste decir, por favor? Cuidaba si sé. Es hola.
2: Sí.
0: Ok, y lo demás no supe.
2: Es hola a todas las personas que nos escuchan. Muchas gracias por invitarnos.
0: ¡Oh! Fantástico, me gustó bastante esa acción. Así que usted va a darse cuenta de que va a estar bastante interesante la entrevista que vamos a tener en esta tarde. Y ahora sí que vamos a comenzar a platicar de la campaña Cuiraba, precisamente platicando de todo eso. Enrique, ¿empiezas tú o empieza Adriana? Échale, tú dime.
1: Acá empezamos.
0: Órale, échale, va.
1: No, dicen que lo mejor va al final, entonces Adriana es la que tiene que cerrar, por eso nos hace acompañar de las profesionales. Andamos acá aprendiendo. Así como tú lo mencionabas, yo creo que en la lengua rarámuri hay dos palabras que todos sabremos de conocer, el cuiraba y el corima, que es el comparte.
0: Claro.
1: Hoy venimos a compartirles una campaña, pero también a hacer un llamado a la ciudadanía en general, a que sin importar si estás en los medios de comunicación, si estás en la iniciativa privada, si te dedicas a la venta de la barbacoa que ahorita mencionabas, que va a estar muy buena, yo creo, que todos se sumen a esta campaña de reconocimiento. ¿A qué vamos? A pesar de que las comunidades indígenas podremos pensar que se encuentran en la zona serrana, hoy por datos del INEGI más del 50% se encuentra en las 5 grandes ciudades, Chihuahua, Cuauhtémoc, Delicias, Juárez y Parral. Hoy esta campaña Cuiraba Chihuahua inicia como un saludo, como tú ahorita lo mencionabas, porque cuando tú saludas, reconoces al otro, lo volteas a ver a los ojos, y es algo, son de las asignaturas pendientes, no de una administración, no de un partido político, son una asignatura pendiente como chihuahuenses, una asignatura pendiente que al fin del día la distancia ha sido colectiva y hoy buscamos que la integración o la reconciliación también sea colectiva, que todos pongamos en el centro de nuestro trabajo, de nuestra casa, de nuestra familia, a los pueblos originarios, entendiendo que es una misma raíz común. Porque es muy lamentable todavía en establecimientos, todavía en algunas dependencias gubernamentales, que están acostumbrados a que cuando llegan lo volteen a ver hacia abajo. O lamentablemente ellos también se acostumbraron a llegar a esos lugares y voltear hacia arriba. Y cuando, yo creo que, insisto, cuando tienes la capacidad de ver de frente a los ojos a las personas, es cuando las cosas cambian, porque las instituciones son diálogos y cuando dialogas reconoces al otro. Entonces, esta campaña, en el marco del Día Internacional de los Pueblos Indígenas, que es el 9 de agosto, buscamos durante todo el mes de agosto, del día 1 hasta el último día, construir una campaña donde sabrán de sumar, y ahorita nos lo compartirá Rocío Adriana, áreas de restaurantes, hospitales, medios de comunicación, iniciativa privada, agencias de coches, donde buscamos que se haga un mosaico, pero insisto, poniendo a los pueblos indígenas en el centro de la convivencia, porque lo hemos visto y la historia de la humanidad nos lo dice, todas las luchas ha nacido de la necesidad de un reconocimiento. La lucha de las mujeres, ellas no buscaban un recurso, ellas buscaban ser vistas, ser reconocidas, el dejar de vivir en ciudades gobernadas por personas que ellas no habían electo. O el tema de las personas con discapacidad, es una lucha de que estaban cansados de que las ciudades se construyeran y se desarrollaran haciéndolos invisibles porque no estaban adaptadas a ellos. O los derechos de los adultos mayores, en vez de dejarlos de ver como personas frágiles, que buscaban que valoráramos su gran bagaje y su experiencia, igual con los niños. Todas estas luchas, todos estos movimientos han nacido del reconocimiento, porque ninguna sociedad puede crecer si una parte está invisible. Y eso es lo que buscamos, porque toda la vida hemos estado en el mismo lugar, pero también me atrevo a decir que toda la vida no nos hemos detenido a reconocerlos.
0: Ah, carracas. Y sincera, y genuinamente a mí sí me pasa, honestamente, digo, yo siempre hablo aquí con la toda la honestidad posible. Nunca veo a nadie de más ni de menos. Sin embargo, algunas veces yo no sé cómo acercarme en alguna dependencia gubernamental o en cualquier otro lugar donde yo me encuentre a personas de la comunidad indígena. Yo sí digo, ay, como que ya estamos poniendo una barrera entre los dos, como que... te voy a usar el ejemplo, ¿eh? Ella sabe que yo no me llevo con ella y que yo no me llevo... Ella no se lleva conmigo ni yo con ella, ¿sabes? Como yo pongo la misma barrera invisible sin ni siquiera tomarme el tiempo de poderme acercar un poquito más, porque yo no tengo la cultura de saber cómo poder platicar, ¿me explico? De cómo es un saludo correcto, cómo puedo dirigirme con respeto si es esa persona, digo que nunca lo va a hacer de una manera irrespetuosa. Sin embargo, esa misma barrera que nosotros, pues, gente de ciudad, si lo puedo decir de esa forma, nos ponemos, pues hace todo más complicado. ¿Pero qué podemos hacer, Kike, entonces?
1: Yo creo que esa es la esencia y el alma de esta campaña. Donde entendamos, y al día de hoy, después de 4 años y medio, me he dado cuenta que la única diferencia es la forma de vestir. Porque ellos aman a sus hijos igual que nosotros amamos a los nuestros. Uh-huh. Ellos aman a su familia igual, si no es que más, me atrevo a decir. Y son más tenaces en sus objetivos. Ahorita, en una plática que teníamos por la mañana, el cómo muchas veces, lamentablemente, nosotros que estamos aquí en la ciudad y con el privilegio de poder estudiar, a veces nos da flojera ir a la escuela y nos quejamos. Y muchas veces, o la gran mayoría en esas comunidades, caminan por horas. Con el único objetivo y con el único sueño de transformar la realidad de ese origen que ellos no escogieron. Porque no debe, la dignidad no debe estar anclada a tu código postal donde naciste.
0: Y claro.
1: Entonces, no puede haber bienestar en una sociedad si no hay dignidad y si no hay reconocimiento. Entonces, esta campaña es un llamado lleno de solidaridad, lleno de amor, lleno de empatía, donde el nombre es Cuiraba Chihuahua, donde todo inician un saludo y donde estamos seguros que un saludo puede cambiar la historia. Es un mosaico de distintos colores porque los niños allá en la sierra nos hemos también dado cuenta que su hambre, su miedo y su dolor no tiene colores. Donde ellos ya están cansados y de que nuestras discusiones sean los pretextos para resolver sus problemas. Cuando nuestras discusiones no van a secarle las lágrimas a las mamás desesperadas. Entonces hoy, insisto, es un llamado hacia todas y todos con que se busquen sumar, porque estamos en un buen momento de generar valor y de regresarle a Chihuahua un poco de lo mucho que nos ha entregado, y estoy seguro que para el día de mañana a las nuevas generaciones podremos estar muy contentos y muy orgullosos de que juntos y juntas, sin importar, insisto, de tu ideología, si tu edad, uh-huh, tu estrato socioeconómico, porque esta campaña habremos de tener actividades desde el primer cuadro de la ciudad hasta en el Distrito 1 o en Paseo Central. Porque eso es lo que debemos de entender, de que somos un solo pueblo y que en la medida de las posibilidades que podamos compartir amor, valores, reconocimiento y dignidad, habremos de ser una mejor sociedad.
0: Y quizá trabajar en esos sesgos, ¿no?, que tenemos nosotros, porque a mí me pasó en la universidad. Digo, tú estuviste en la misma facultad que yo, pero nunca nos cruzamos, es mayor que yo, Enrique, pero sí sucedía, ¿no?, el hecho de que a veces los maestros te decían, yo tuve compañeros en la universidad que venían de distintas comunidades de la Sierra Tarahumara para estudiar en la Facultad de Conta, y un maestro una vez contestó, es que ellos tienen que adaptarse para como somos nosotros. Dije, pues bueno, Simón, en cierto punto tiene la razón, ¿no?, porque pues vienes a la capital, vienes a estudiar aquí en la Universidad Autónoma de Chihuahua en ese caso particular, pero digo, ¿dónde ponemos nosotros

0: participaba mucho, compañero, y era de Urique. Y te explicaba cómo funcionaban en su comunidad para temas de administración. Y el profe, sí, está bien. Y lo seguimos leyendo el libro de quién sabe quién. Y yo, no manches, te lo está diciendo de viva voz y te lo está diciendo bien suave que lo aprenden desde niños y tú no lo aprovechas. Entonces, el objetivo particular de esta campaña Cuiraba es este, secretario: que nosotros podamos romper la barrera de todo. Está chida.
1: Te pongo un ejemplo, hablando de la Autónoma de Chihuahua, también egresado de la misma. Saludos al profe, sin decir marcas. Sí. Ese es un gran ejemplo. ¿Cuántos maestros, cuántos médicos, cuántos contadores no se lograron? Uh-huh. Por la incapacidad de esos maestros.
0: Yo conocí médico uno.
1: Por la incapacidad de esos maestros de ser empáticos. O sea, qué lamentable. Cuando ese joven que yo creo que se dio de baja, no conocemos lo que hubo atrás. Lo que tuvo que dejar, sus sueños, su familia, el esfuerzo, el llegar a una ciudad grande donde no tienes el más mínimo respeto y empatía. Por ejemplo, dentro de las actividades de agosto, estamos por arrancar un curso de pertinencia cultural de la mano de la Facultad de Filosofía y Letras con el doctor Contreras y el rector Luis Rivera Campos, porque nos dimos cuenta que estábamos capacitando los MPs, ya cuando trabajan en fiscalía o elementos de seguridad pública o doctores en el hospital. Mejor hoy tener a doctores de antes de que egresen, contadores, con el sentir de pertenencia, pero sobre todo de solidaridad y empatía.
0: Al doctor, tengo un compañero de medicina, Hilario, le mando un saludo. Él dijo genuinamente que él estaba estudiando medicina para poder atender a la gente de su comunidad. Yo me acuerdo, tengo muy presente ese año 2012, y le dijo el doctor: eres un estúpido, vete. Simón, no lo vas a resolver, no hay forma en que tu comunidad se haga, muchísima suerte. El vato siguió como 2 semestres, pero ya le pegó un poquito más la nostalgia de donde vivía y se hizo un poquito más complejo. Te mando un saludo, si nos acordamos de quiénes somos, nos ganó una carrera, de hecho, precisamente, corría súper rápido el mendigo. Saludos, Hilario, ya sé que tienes tu familia, te mando un abrazo enorme. Y Adriana, ¿cómo has sentido tú esta campaña? ¿Cómo la has visto?
2: No, pues la verdad es que estoy muy contenta, muy emocionada, sobre todo de caminar con personas, con funcionarios públicos que conocen a las comunidades, que dedican tiempo para ir y caminar bajo el sol, bajo la lluvia, y que este tipo de experiencias son las que hacen que ellos tengan más conciencia y conocimiento, y que justo es el que están compartiendo pues ahorita en medios de comunicación, y que queremos obviamente que las personas chihuahuenses sepan sobre lo que somos los pueblos indígenas. Y hace rato que mencionaba sobre que a veces no sabemos o no saben cómo dirigirse a las personas, justo me llamó la atención porque entiendo que pueden haber muchas personas en esa misma situación aquí en la ciudad o en diferentes partes del estado, y la capacitación de pertinencia cultural que menciona el secretario también la tenemos disponible en realidad para diferentes puntos del estado. Entonces, a lo mejor en el marco del Día Internacional de los Pueblos Indígenas habrá personas que digan: oye, yo soy de Valleza y no puedo asistir a los eventos culturales, deportivos o artísticos que van a desarrollar en la ciudad, pero ¿de qué manera me puedo sumar? Bueno, a lo mejor eres director de una escuela o tienes alguna institución, alguna tienda, y puedes

0: acercar este tipo de capacitaciones de pertinencia cultural a tus empleados, a las personas que estén bajo tu cargo, para poder enseñarles cuál es la manera más pertinente de tratar con los pueblos y comunidades indígenas. Y eso es importante porque pues es parte de una responsabilidad que tenemos nosotros o aquellos que son líderes y que pueden impactar de una manera positiva en las personas a su cargo. Y por otro lado, pues estoy muy emocionada. Yo quiero invitar de verdad a todas las personas que puedan sumarse a participar en las actividades, a disfrutar de ellas, porque hay mucho talento dentro de los pueblos y comunidades indígenas. Sí. A veces por la historia hay un sesgo sobre nosotros, entonces yo creo que este tipo de proyectos que se crean desde el gobierno del estado impactan de una manera muy positiva porque enseñan desde la comunidad quién es la comunidad y todo lo que puede enriquecer a, pues, al estado en general.
1: Qué bonito. Pero me regalan un minuto para un corte comercial y continuamos platicando. Órale, vamos rápido, que es el del INE y le regresamos. El del INE es bien estricto.

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0: 1:52 de la tarde, mi gente, y gracias por continuar en sintonía del noticiero vespertino de La Patrona 94.1. Gracias a las 500 personas conectadas que tenemos en esta tarde, sobre todo los que se han estado reportando al 614-111-3185. Y la verdad es que no me había tocado entrevistarte ahora sí que tan en corto, Enrique. Tampoco, Adrián, no tenía el placer de conocerte, ¿no? Y te lo voy a decir, la verdad es que yo muchas veces, bueno, generalmente no soy una persona con filtros, y de repente decía, pues, ¿qué está haciendo aquí? ¿Qué hay de repente en la Secretaría de Pueblos y Comunidades Indígenas? Sí, sí lo dijiste. No, sí, sí lo dije, ¿no? Sí, sí lo dijiste. Y pues, ¿qué está haciendo? Como que no he visto recientemente, y la verdad es que el hecho de que nos explicaras esto de Cuirabá se me hace muy padre, ¿no? Y aprovechamos un poquito del lapso del corte comercial, porque me gusta ver a las personas que les apasionan los proyectos que están llevando a cabo. Y tengo que decirlo lo siguiente, sí, díganme Lambiscón, díganme lo que quieran, no me quita el sueño, no me, ya estoy acostumbrado a todo. Pero lo que sí les voy a decir es, ahorita que nos estaba explicando Enrique y Adriana también el alcance de la campaña Cuirabá, me quedé pensando, no hombre, Quique, si la neta le pusiéramos las personas un 10-15% del interés y la pasión que le estás poniendo a esta temática, sea quien sea la persona, créame que viviríamos en un Chihuahua completamente diferente. Déjeme lo digo porque de repente como que el DF y Quintana Roo se jactan y bien orgullosos y bien contentos de que nosotros tenemos mayas, nosotros todavía tenemos gente que habla la lengua y la frega. Le dije, pues Chihuahua, los tenemos ropa como ellos utilizan su vestimenta siempre, aquí los ubicamos inmediatamente donde viven, los podemos ver en la ciudad y cualquier otra cosa, los tenemos completamente a la mano. Y digo, no puede ser, con todo respeto, que el de Feño Lolo se ponga la camiseta, el de Quintana Roo Lolo se ponga la camiseta, y nosotros, que nos representan también al estado, no lo hagamos.
1: Efectivamente.
0: Es que sí, eso sí se me hace bien duro, bien, bien duro.
1: No, y también, a ver, ¿cuántas veces hemos visto a los pueblos originarios en los cuadros de los aeropuertos, en las revistas de los grandes hospitales, sí, o de los grandes corporativos, o también... ¿Cuándo no hemos escuchado a alguien en la política que habla y dice, mis hermanos Ramuris? Uh-huh. Y algo que a mí me aturde, pero es que si así tratas a tus hermanos, qué lamentable. Tenemos que ser congruentes a la manera de actuar. No puede ser posible que los sigamos viendo en cuadros y los sigamos viendo como un estandarte, como una bandera, más allá del folclore. Nosotros no estamos buscando en esta campaña abanderar o usarlos de folclore o un espectáculo, no. Ni es tampoco apropiación cultural, como muchos dicen, porque yo les he comentado que lamentablemente la mayor apropiación cultural que hemos tenido con ellos ha sido la indiferencia. Eso es lo que necesitamos romper el día de hoy. Entonces, ¿qué es lo que buscamos? Que en el primer cuadro del Centro Histórico de la ciudad, el 1 de agosto, habremos de tener la inauguración, donde en el mismo lugar, en el corazón de Chihuahua, porque, insisto, lo más bonito nace del corazón, por eso es el logotipo de esta campaña multicolor, donde buscamos que ningún componente ideológico se centre en esta campaña, sino que prime los valores, la cuestión humana y el identificarnos como un solo Chihuahua. En ese primer cuadro de la ciudad del 1 de agosto, el poder tener niñas, niños, sin importar, insisto, dónde naciste, sin importar dónde vives, sin importar cuáles son tus sueños, sin importar en qué trabajas. Yo creo que lo más importante es ese día saludarnos, reconocernos, vernos a los ojos y abrazarnos como un Chihuahua.
0: Carajo, esa es la verdadera inclusión, mi gente. Eso es lo que estamos hablando absolutamente todos nosotros, siempre que nos quejamos de cualquier situación. Pero yo le diría a Adriana, bueno, Adriana, ahorita, por ejemplo, Norma y yo nos pudiéramos llevar así una tarea, ¿no? Antes de comenzar a despedir en tu entrevista, ¿qué podemos hacer, por lo menos desde nuestra trinchera, Norma y yo, las personas que nos están escuchando también, para que esta campaña Cuirabá funcione de la mejor manera? ¿Qué tenemos que hacer, Adriana?
2: Claro, pues una manera de sumarse es, sobre todo, de entrada, viendo a las personas con respeto y con dignidad. En realidad, todos los días, como bien se ha comentado ya en este espacio, vemos a personas de pueblos originarios y lamentablemente a veces tenemos una percepción muy equivocada sobre ellos. Entonces yo creo que empezamos respetando y tratando a las personas como seres humanos que tienen los mismos derechos que nosotros. Y por otro lado, algo que también queríamos destacar es que nosotros los viernes usamos el hashtag de viernes tradicional, entonces ¡órale! Ustedes lo pueden aplicar aquí, genial, en su espacio laboral viernes, y okay, ahí va. Por las redes sociales nos etiquetan o ponen ahí ese hashtag, estaría padrísimo. Igual las personas que nos escuchan, con mucho gusto vamos a ver estas publicaciones que ustedes hagan. Es una manera de sumar esfuerzos para reconocer el gran trabajo que hacen muchos artesanos y artesanas del estado, no solamente el pueblo Rarámuri, hay artesanos muy talentosos de otros pueblos originarios que están aquí en el estado de Chihuahua. Entonces los invitamos a que ustedes, si pueden portar una prenda, una diadema, una pulsera, lo hagan y por ahí nos etiqueten, y sobre todo si pueden por ahí también etiquetar a las artesanas que también tienen redes sociales, estaría padrísimo, porque también es una manera de dar difusión al gran trabajo que ellos tienen.
0: Luego aquí las ponemos para que se vean y adornamos acá la cabina.
3: Se vistan,
4: Claro.
0: Con el viernes.
4: ¿En dónde podemos adquirir los productos?
1: Ahí en Foarch, no sé si ubican la tienda de Foarch, que también en Niños Héroes y Carranza, que ahorita también es otra de las personas que encabezan esta campaña, Nayeli Ontiveros Velo y la regidora Johnny Barajas, y muchos, insisto, esta es una campaña de voluntades y de corazones, más allá de funcionarios.
0: Así que lo apuntamos.
4: ¿Y el evento principal cuándo va a ser? Perdóname.
0: No, adelante.
1: El 1 de agosto es el arranque, el 1 de agosto, 6 de la tarde, en el primer cuadro de la ciudad, entre Catedral y el Congreso y Presidencia Municipal, pero habremos de tener todos los días a través de sus canales, si nos lo permiten, habremos de difundir, vamos a tener eventos en Paseo Central, Distrito 1, Plaza del Sol, Hospital Ángeles también ya se sumó para que los cubrebocas y los gorros quirúrgicos traigan la iconografía, restaurantes, agencias de carros, la misma autónoma de Chihuahua, otras universidades. Estamos sumando, y como decía Adriana, todos pueden participar desde lo más íntimo de tu hogar para compartirle a tu hijo, a tu hermana, de este mensaje, pero también los que compartimos la fortuna de trabajar con ellos, el poder tener ese reconocimiento, ese agradecimiento, y que en cada uno de tus establecimientos puedas presumirlos, puedas poner artesanía, puedas platicar de ellos y que puedas mostrarle a Chihuahua que tú eres parte de ellos.
0: Y antes de despedirnos, darte muchísimas gracias, Quique, también a ti, Adriana, por haber estado con nosotros, pero que te diga Quique, pero la costumbre, ¿sabes?
1: No, sí, claro.
0: Sí, yo siempre te he conocido. Sí, 614 nos dice, fíjate, qué bonito que el público de La Patrona se está manifestando, y dice, inclusive mi Luis, estaciones de radio de Cancún cierran algunas palabras en maya, y es lo chido, ellos se sienten orgullosos de eso. A ver, ¿qué podemos hacer en La Patrona? A ver, ¿qué podemos acomodar por acá? Dice, este compa que tienes de invitado, no me lo estoy inventando, aquí está y se lo voy a enseñar. Se ve que le gusta su chamba, la neta, así bien Pepe de la Madrid, y tenemos más gente como ellos en gobierno, la neta, dice por acá. Qué bueno, ¿eh? Qué bueno que la
1: gracias.
0: Dándose cuenta del trabajo que se está haciendo, y yo te voy a decir, ahora sí que te lo reconozco, sí te grillé, ahora sí que la pipa de la paz. Vamos, hay que reconocer también lo que uno hace, ¿no? Dice, y darles espacios, dice aquí un mensajito, darles espacios en cualquier institución o comunicación de radio y TV, hay algunos conductores, difusores, sean creadores de esos accesorios y dejen de impulsar sus proyectos, que salga de ellos, porque tenemos tantos profesionistas en nuestro medio, indígena, rarámuris, odamis y demás, nos dice por acá. Vamos a ver qué podemos hacer. Aquí nos quedamos platicando un ratito después con Quique, a ver qué podemos acomodar por acá en La Patrona. Y antes de irnos, un saludito para alguien, para los 47 municipios. Sí, ándale, Adriana, échate algo. No me la hace mentar por todo lo que dije. Sí, acabo de decir, las entiendo.
2: Emi Japitamikipu, Mitaballe, Japi Mujer Ayena Chokuiro, Echi Pagotami, Japi Kerrai Charraramori, Kiti Echi Chema Chime, Japi Mujer Pueblo Guaraju, Ochu Yiriju Emi.
0: Subtítulos, por favor, traducción.
2: Bueno, fue más que nada un mensaje dirigido a las personas indígenas que me escuchan, sobre todo que hablan rarámuris, para decirles que ellos también pueden sumarse a enseñarle a personas que no hablan rarámuri sobre lo que somos nosotros como pueblos indígenas. Y esto nace porque hay personas que son mestizas que justamente tienen este interés, y a veces lamentablemente como pueblos originarios, de tanto que hemos sufrido en ocasiones discriminación, creemos que es parte de aprovecharse de nosotros, pero en realidad hay personas que genuinamente quieren conocernos. Entonces démonos la oportunidad de también abrir nuestro corazón y abrir parte de lo que nosotros damos a la sociedad.
0: Qué chulada el día de hoy también esta entrevista. Y Quique, para despedirnos, ahora sí te toca. Gracias, Adriana.
1: El agradecerte a ti, a todos tus radioescuchas, a La Patrona, también ahorita que deseaba saber qué podemos hacer de las radiodifusoras, voy a buscar, creo que tenemos un amigo en común, Jonathan Bustillos.
0: Pues a ver si lo encuentro.
1: A ver si la llamo, porque andaba contando historias el otro día, la vida de mi tía abuela, de la giganta.
4: Ya
1: es el de las crónicas de la sierra, el buen Jonathan. Pero estoy seguro que como chihuahuenses nos sabremos de acordar de estas pequeñas acciones que verdaderamente van a trascender por generaciones.
0: Mira, sí, que todos los que se apelliden González por allá, también en la raza de Bocoina, que son primos o tíos míos, también les mando un saludote enorme, que sin querer queriendo estamos conectados en muchísimas cosas. Pero vamos a un corte comercial y regresamos.

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0: 2:06 de la tarde, mi gente, y vaya qué día hemos tenido, ha estado bastante movido, y la verdad es que lo agradecemos enormemente a Dios y a todo mundo que nos permitan que la gente tenga estos espacios para poder charlar absolutamente con todos los ciudadanos. Y estamos muy contentos porque se me ha cerrado la presentación del día de hoy, porque se encuentra con nosotros, pues bueno, el alcalde con licencia de Ciudad Juárez, pues Cruz Pérez Cuellar. Alcalde con licencia, muy buenas tardes, ¿cómo está?
1: Hola. Cruz, es más fácil.
0: Sí, la neta sí es más fácil.
1: Es más cortito. No, bien, con el gusto de saludarlos, ya tenía rato que no venía, pero gracias por la oportunidad de saludarlos, de saludar a toda la gente de Chihuahua y de donde estemos ahorita conectados, y así que saludos a todas y a todos.
0: Pues nada más 47 municipios en el estado lo están escuchando en este preciso momento.
1: Ay, pobremente, como diría López Obrador.
0: Toda la gente de la Sierra Tarahumara lo está escuchando en este preciso momento, están enlazados por aquí con nosotros, y bueno, no, pues ya en estancias muy distintas, ya, pues sí, Cruz, se me hace raro, perdón, pero voy a tener un poquito para decirlo, ya en estancias distintas, ya no es alcalde, ya está recorriendo otra vez los municipios del estado de Chihuahua. Primero que nada, ¿cómo le ha ido?
1: Fíjate que bien, muy contento, por varias razones. Primero, porque la respuesta está siendo muy, muy padre, extraordinaria. Nos está yendo muy bien en todo el estado. Acabamos de estar en la cabalgata villista y la verdad es que nos fue muy bien en Parral y con la gente, pues no solo de Parral, sino de la región. Uh-huh. Contento también porque Héctor Ortiz, el alcalde en funciones, está haciendo bien las cosas, está trabajando muy duro en Juárez. E imagínate, yo con esta responsabilidad de haber sido electo y luego reelecto, pues sí sientes una carga importante con esta responsabilidad, y ver que tu alcalde esté trabajando bien, que esté haciendo las cosas bien, pues te llena de satisfacción y de tranquilidad de poder andar haciendo esto que andamos haciendo. Así que muy contentos, la verdad, muy contentos.
0: Y ahorita estaba platicando con nosotros de entrar aquí a la entrevista, estábamos platicando del béisbol, anda muy metido en los playoffs, ya usted.
1: Mira,
0: los Juárez contra Madera.
1: Lo sigo, haz de cuenta, pues virtualmente ya, no puedo ni ir a los juegos ni nada. Sorprendido, porque pues yo veía, fíjate, así con toda la franqueza, cuando arranca la temporada, el jurisdiccional de Juárez me dice, oye, va a ser otra vez un tiro con Chihuahua, o sea, Juárez y Chihuahua van a ser los equipos dominantes, y me acuerdo muy bien que me dijo, y el resto de los equipos más o menos, dijo, el único que yo veo muy fuerte, fue lo único que le atinó, dijo, es a Cuauhtémoc. Y yo le dije, ¿de veras Cuauhtémoc? Me dijo, sí, Cuauhtémoc se ve muy bien.
0: En primer lugar.
1: Y bueno, en eso sí le atinó. La verdad es que los dos equipos, Juárez y Chihuahua, pues se han visto más o menos débiles. Creo que Chihuahua cerró mejor, porque nosotros cerramos con casas grandes. Creo que Chihuahua cerró mejor. Entonces, bueno, a mí, yo soy un apasionado del béisbol y obviamente lo voy a seguir. Pero sí no veo lo que yo esperaba al principio. Es más, fíjate, te voy a platicar. Hasta en una mesa de seguridad, estando la gobernadora presente, lo comenté, de que decían que Juárez y Chihuahua podría ser otra vez la final.
0: Yo sí lo dije también,
1: Y es que todo el mundo te lo decía, o sea, y entonces, pues no. Digo, a ver, hasta que no cae el último out, puede haber muchas sorpresas, pero hoy por hoy, pues quien se ha ido llevando la temporada es Cuauhtémoc, en este momento, vamos a ver qué pasa.
0: Pero bien lo mencionaba usted, que el partido contra Madera es parejito, pues cuarto y quinto lugar, va a estar chido de letra.
1: Va a estar suave. No, y Chihuahua Parral también, que aparte es una rivalidad natural, o sea, va a estar suave.
0: Y va a haber hasta unos que otros zapes por ahí en el estadio cuando vengan para acá, para Chihuahua, porque sí se ponen bien calientes esos juegos. Y hablando precisamente de cosas calientes, la grilla, ¿cómo se ha puesto con usted ahí dentro de Morena? ¿Todo bien? ¿Todo en orden?
1: Ya mejor. Fíjate que cuando fue la comparecencia en el Congreso sí hubo ahí algunas expresiones negativas, pero no, creo que el llamado que hicimos a que, pues a ver, la responsabilidad de la unidad es de nosotros, y más que nada de los líderes, es decir, quien asume una posición de liderazgo tiene que asumir la responsabilidad de lo que dice, de lo que hace él y su equipo de trabajo, y si tu equipo hace algo indebido, el primero que tiene que salir a decir, oye, yo no estoy de acuerdo con eso, eres tú. Entonces creo que ese llamado que hicimos sirvió. Y ya ahorita siento que estamos en el proceso, como debe ser, una competencia interna, pero resaltando los atributos positivos de nosotros y no destacando lo negativo que pudieran tener los demás.
0: Y ahora sí que aprovechando también su punto de vista de que usted fue al alcalde de Ciudad Juárez, digo, nomás hacer la comparativa con Chihuahua, por ejemplo, ahorita traemos en el Congreso el tema de Poniente 5 aquí en la capital, ¿no? Que entre que si lo discuten en el Congreso, que si Morena no quiere, que si PAN, el PRI, bueno, el PRI todavía no emite su postura, pero el PAN que sí lo quiere, que quieren que se endeude el municipio para poder llevar a cabo esta obra. Díganos usted, o sea, contéstenos, siendo alcalde, ¿cómo se piensa, cómo se interpreta eso? Por ejemplo, una obra de 150 millones de pesos para la capital de Chihuahua, ¿usted la vería como algo necesario casi a un año de terminar la administración, o cómo vería usted el caso de Poniente, por ejemplo?
1: Mira, toda la gente que sabe del tema de obra dice que es una obra necesaria, okay, sin duda. Pero el problema que hay aquí es la mala administración del municipio de Chihuahua.
0: Okay.
1: Nosotros tenemos, te pongo varios ejemplos, en el sobrecosto de las patrullas, el alcalde de la capital gastó como 300 millones de más. Luego, en el alumbrado, comprobadito por Transparencia, las luminarias de mejor calidad que nosotros pagamos a 4,000 pesos, en Chihuahua las pagan a 6,000. Nada más en 2025 tuvieron un sobrecosto de 60 millones de pesos.
2: Okay.
1: Han pagado por los préstamos que han pedido ya más de 90 millones en intereses. Entonces, si tú sumas todo eso, te da más o menos 500 millones de pesos.
2: Okay.
1: Entonces, ¿para qué pedir prestado si pudiste haber sido un buen administrador y con tus recursos hacer esto? Entonces, yo creo que ese es el tema que los diputados de Morena están señalando. Si ya demostraste que eres un mal administrador y además ya vas de salida, porque pues evidentemente va a querer pedir licencia, pues no le des dinero. Y la otra, a ver, también por qué no decirlo así, ¿por qué le vas a dar más dinero a alguien que se va a ir a encampañar?
2: Okay.
1: Es como igual, si yo hubiera pedido un crédito antes de pedir licencia, pues era natural que la gente dijera no. Pues, ¿lo querrá para hacer una obra o lo querrá para irse a recorrer el estado? Sí, es, hay que decirlo como es.
0: Para pensar, ¿no? Sí, claro, pues claro.
1: Sí, es válida. Yo afortunadamente puedo decir, ni un peso de deuda he pedido durante mi mandato, ni lo está haciendo Héctor Ortiz. Entonces, yo creo que hay muchas razones para no, y en todo caso, cuando la gente de Chihuahua Capital tome la decisión de quién va a ser su alcalde, su alcaldesa, darle todo el apoyo para que esta obra se lleve a cabo con una buena administración. Los actuales ya demostraron, y el sobrecosto del alumbrado te estoy hablando de un año, llevan okay. 5, está, lo tenemos documentado de un año. Se ha buscado que por Transparencia respondan, no quieren responder, entonces nomás logramos la información de un año. Entonces, pues, si en un año hubo un sobrecosto de 60 millones, en 5 años fueron 300 millones. Entonces, ¿para qué quiere más dinero si lo que ha hecho no es puro derroche?
3: Y si llega usted a ser gobernador, ¿va a seguir con este, con esta obra, con Poniente 5?
1: Sí,
3: ¿se
1: sí,
3: la
1: sí.
3: han presentado? ¿Ya la conoce?
1: No la conozco a detalle, pero la verdad es que con los empresarios que he platicado, todo el mundo hablan que es una obra muy necesaria. Hay quienes hablan y cuestionan que si los terrenos, que si esto, habría que revisarlo. Pero a ver, Juárez y Chihuahua tienen un problema de movilidad muy grande y la inversión se le tiene que dar prioridad. La verdad es que son dos ciudades que han crecido mucho y que requieren de infraestructura para tener. Y obviamente hacer un plan de movilidad integral, que incluya también, sí a los automóviles, pero también al peatón, también al ciclista, a las personas con alguna discapacidad. Pero hasta, es decir, no hay una persona que a mí me diga, sabes que esa obra no se necesita. O sea, la obra se requiere. El tema es, son otras consideraciones por las que yo considero, o estoy de acuerdo con los diputados de Morena, de que es muy cuestionable darle ese dinero a alguien que ha malgastado el dinero de los chihuahuenses y que va a pedir licencia para ir a hacer campaña.
0: Híjole, lo que yo también le preguntaría, ya estamos 21 de julio y si no me equivoco, las personas que han venido con nosotros del Movimiento de Regeneración Nacional, que les mandamos un saludo, nos mencionaban que como para los primeros días de agosto ya estaba definido, que no me sé el nombre completo, el representante de la defensa de la Cuarta Transformación y de la
1: Coordinador.
0: Coordinador, tiene toda la razón. Ya es en agosto cuando se elige.
1: Fíjate que lo que ya suena mucho ahora es que va a ser en la primera quincena de septiembre.
0: Hasta septiembre,
1: sí.
0: Ah, ok.
1: Y alguien me dijo, que yo no lo vi, tengo que ser muy responsable con esto, que Citlali había declarado que en septiembre. Pero no he visto la declaración, nomás me lo comentaron. Pero sí, digamos, entre toda la gente informada, se escucha que va a ser a principios de septiembre.
0: Ok. No, pues
1: que realmente, pues...
3: Pues ya mero.
0: Pues sí, o sea, estamos mes y medio. O sea,
3: ¿y cómo se ha sentido? ¿Cómo lo ha tratado la gente? Porque vemos que anda recorriendo todos los municipios. ¿Qué le dice la gente? ¿Y a dónde va a ir, pues, ahora en estos días?
1: Pues mira, la gente contenta con el recorrido. La verdad, con una sensación de abandono. La gobernadora anda en Londres, en Miami, en Bahamas, pero menos en el estado.

0: aquí. Estuve en Juárez, pero dormí aquí. Y estaremos en entre miércoles y viernes. Vamos a Jiménez, Camargo, Delicias, Meoqui y Saucillo, me parece.
1: Eso sí, está complejo, dicen que ahí Morena no entra.
0: No, pues ya hemos entrado como 10 veces y nos ha ido. No, nos está yendo muy bien. No, a ver, en Delicias tuve un festejo el Día de las Madres extraordinario. Okay. La lucha libre nos fue muy bien. Nos ha ido muy bien en la zona centro-sur. No hemos tenido un solo problema en la zona centro-sur. Y ahí regresamos ahora, miércoles, jueves y viernes. Sábado regreso a la capital y domingo Huachochi.
1: Hijo,
0: no sé si es
1: poquita. Qué agendita,
0: Ya sé.
1: ¿Y en la capital cómo lo han recibido?
0: Bien, muy bien. Fíjate que muy bien. Aquí también.
1: Es más difícil, la letra. Sí, es más difícil la capital.
0: Es más difícil, pero nos ha ido muy bien. A ver, Morena también ya ha avanzado mucho. Veamos, el octavo Distrito Federal fue prácticamente un empate. Yo de veras sostengo que Marco ganó. Lo que pasa es tenemos un estudio de las casillas que cerraron.
1: Ok.
0: Porque pusieron cabezas de cerdo. Y entonces, no porque la gente se asustara, pero lo que hacen con esa estrategia es que no se abra. Entonces imagínate en domingo, la gente trabaja, entonces es su domingo familiar, le cierra la casilla y hay muchos que son con mucho fervor cívico, dicen, a ver, yo me espero, pero hay otros que no.
1: Sí, claro.
0: Hay otros que dicen, no, pues ya me voy. Eso hicieron en varias casillas, con lo que creo que se hubiera dado la vuelta. Yo sí creo que ahí Alejandro Domínguez ganó a la mala, pero bueno, digámoslo, empate. Y el sexto más hacia favor del PAN. Pero Chihuahua ya mucho avance ya.
2: ¿Cómo cree que vayan a ser las próximas elecciones, hablando de esas cabezas de marrano que fueron? ¿Cómo van a ser estas elecciones el 27? ¿Van a estar limpias o ya se están protegiendo ahí los de Morena?
0: Pues mira, a ver, la respuesta, limpias yo espero que sí, porque eso depende también de nosotros. Es decir, si nos organizamos, si tenemos todas las casillas cubiertas, si vigilamos todo, creo que puede haber una elección limpia. Y además, por más que hagan estrategias así, no es lo mismo voltear una elección en un distrito a en un estado. Es mucho más complicado. Pero de que va a haber una gran intensidad, de que va a haber mucho golpeteo, de que va a ser una contienda muy fuerte, de eso no tengo duda. Va a ser una contienda que además Chihuahua, por varias razones, ya ha llamado la atención nacional. Primero,
2: sí.
0: Los agentes de la CIA llamó la atención del país. Luego esta disputa de que el Verde me apoyó a mí, que si el PT, las Aguilar se dividieron y todo eso, también llamó la atención nacional. Entonces va a ser una elección con una dosis de atención a nivel nacional importante. Y entonces sí, pero puede ser limpia, sí puede ser limpia. Es decir, va a depender de todos. Es decir, que yo digo, no nomás Morena. A ver, todos los partidos y todos los ciudadanos, pues que vigilemos que las cosas se hagan bien. Pero de que será intensa, no hay duda.
2: Eso, y hablando del PT, ¿cómo anda ahí con las Aguilar, con las hermanas Aguilar, la relación?
0: Bien, mira, yo la respeto. Yo ¿qué te diría? Lilia está apoyando a Andrea, América me está apoyando a mí. Yo pienso que Rubén, el chico, también me apoya a mí, el magistrado. Pero pues él está más impedido por ser magistrado. Uh-huh. Entonces, es que no nos debe espantar, hombre. Yo lo que ¿qué digo? Por respeto para todos. Y en mi caso, pues obviamente, ya hablando específicamente de América, por respeto y agradecimiento. No digo que le agradezca a Lilia, pero no tengo nada en contra de ella. Ella tomó una decisión, y con una reacción por lo del Verde, que la dirigencia nacional nos está apoyando, pero pues bien, y ahora ya si tienen algún conflicto personal, pues ya eso no, pues ya no es tema de nosotros, ¿no?
1: Sí, no, ya no le corresponde.
0: Ya es un tema de ellos como hermanos, pero yo le agradezco a América su apoyo y a mucha gente del PT que me ha llamado para apoyar.
2: A quienes veo que también lo han estado apoyando mucho, pues son a diferentes diputados ahí en sus redes sociales, que ya andan diciendo, yo voy con Cruz. ¿Qué le parece ese apoyo en sus redes?
0: Pues mira, primero, pues mucho, otra vez, muy agradecido por ese apoyo. La verdad es que la bancada de Morena se la ha rifado, perdón por la expresión, pero se la ha rifado bien. Gracias a ellos, pues Morena ha estado dando la batalla en un ambiente hostil como oposición. Todos estos apoyos me comprometen mucho a hacer las cosas bien y a seguir, o como lo estoy haciendo, recorriendo el estado. Mucha gente me dice, oye, pues vas bien, los números marcan bien, como que ¿para qué te pones esas friegas, no? Uh-huh. Yo lo que les digo es, pues, con mayor razón, tienes que asumir el compromiso de dar resultados y de cuidar esto que tenemos, que va caminando bien, pero pues del plato a la boca se cae la sopa, hay que seguir trabajando.
1: Hijo, ¿me regalo un minutito para un corte comercial?
0: Claro.
1: Ahí regresamos rápido.

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0: 2:22, perdón, de la tarde, mi gente. Gracias por continuar en sintonía del noticiero vespertino de la Patrulla 94.1. Llegan mensajitos por acá, ya que se metió al béisbol acá. Cruz dice: Juárez, Delicias, Manzaneros y Dorados a semifinales. Y dice: mi Luis, yo le tengo una pregunta a él. ¿Qué opina de las pataditas que le están tirando por debajo de la mesa a la señorita Serrano? Dicen por acá. Y dice otra parte del mensaje: hace 15 días fuimos a Juaritos y neta se ve diferente. Si llega a ganar la gobernatura, dile que no se vaya a llevar a mis poderosísimos Dorados de Liga Mexicana de Béisbol a Juárez, por favor, y el que gane que vea realmente por el estado, dice este ciudadano. Dice: yo aquí al mismo Luis se lo he comentado, ¿para qué hacen precampañas para escoger al candidato si al final por la gobernatura va como en el estatal el año pasado? Juárez contra Chihuahua, nos dice por acá. Bueno, si nos puede contestar lo que lo dice el comentario de la señorita Serrano, pues de que hasta agredió a unos simpatizantes de Morena cuando fue el tema en el Congreso. ¿Cómo la ves, Cruz, con eso?
1: Pues mira, yo lo digo muy simple, y en su momento lo que dije es: a ver, primero que los líderes pongan orden, porque no se vale, o se deslinden, es decir, una cosa es, o se deslinden, y segundo, pues están apoyando al PAN, así de simple, por más morenistas que se digan. Ayer o antier en Juárez se pusieron en la plaza un grupo de gente que dicen que son de Morena, a levantar firmas para que yo no sea coordinador, y me pasa el mismo equipo de nosotros. Mira, ellos se sumaron en el 2024 al candidato del PAN alcalde. O sea, abiertamente pidieron el voto para el PAN, pero se dicen, a veces el que más se dice morenista fundador, el que se dice que es más santo y el que se dice que es más perfecto, a veces no es.
2: Sale más diablo que...
1: Sí, o sea, a veces entre más golpes de pecho te das y más aguas, sepulcros blanqueados, dice la Biblia. Entonces, ¿yo qué diría? Pues yo el llamado que les haría: dejen de estar apoyando al PAN, porque al final de cuentas, estamos a casi 10 meses de la decisión que vamos a tomar. Cualquier cosa que se haga contra mí, pero también contra mi compañera o contra cualquiera de nosotros, terminará repercutiéndole a favor de nuestros... A ver, en Chihuahua pueden pasar muchas cosas, pero en este momento hay dos fuerzas políticas predominantes. Morena está en primer lugar a nivel estado, el PAN está en segundo lugar. Que si con una campaña, que si con un fenómeno, que si algo pueda pasar y pueda crecer otra fuerza, puede ser. Pero al día de hoy, estas son las dos que hay. Entonces, si eres de Morena y atacas a Morena, pues a fuercititas estás apoyando al PAN. Si eres del PAN y atacas al PAN, pues a fuerzas estás apoyando a Morena. No nos hagamos, no le demos muchas vueltas. Entonces, ¿yo qué diría? Pues que están apoyando al PAN los que nos están atacando.
0: Y es que es muy curioso, Cruz, porque incluso llama mucho la atención, qué raro se me hace decirle, Cruz, pero llama mucho la atención que ustedes ya están haciendo sus recorridos, ya con su licencia solicitada, porque hay personas que nos dicen: ¿por qué están haciendo campaña en este preciso momento? Digo, pues ellos ya no están ocupando un cargo en lo particular, tanto lo es el exalcalde, de Ciudad Juárez, Cruz Pérez Cuella, la senadora con licencia, ya están dedicándose por completo al tema político. Pero la neta, ya hay que decirlo, algunas veces el PAN incluso es un mismo enemigo, sinceramente. Y lo que estamos viendo algunas veces aquí en la capital es que entre ellos mismos se están peleando, y mientras eso sucede, pues usted ya va esta semana a un chorro de municipios, y es de que, no, pues que si las fechas, que si cuánto, que si para acá, que si llevamos 7, 8 registros, que si llevamos 9, que si corremos personas, pues digo, ahora sí que para ustedes eso está todo está gustísimo. Sí.
1: Y sorprendente, mira, yo te voy a ser bien honesto, yo veo muy fuerte a Morena en todo el estado, y veo, si tú me preguntas, un municipio con una fortaleza más del PAN, pues es Chihuahua capital, obviamente, y es sorprendente lo que está pasando aquí. Entonces, pues por nosotros que le sigan, no hay problema, porque bueno, Morena ha avanzado mucho en Chihuahua y pues puede avanzar más, ¿no? Pero sí hay y además hay que decirlo para la gente que nos escucha, estamos en medio de un proceso interno de Morena. Correcto. Por eso dejamos el cargo, porque estamos en un proceso interno para un cargo de Morena. Cada partido político, cada movimiento, cada empresa puede decidir: oye, yo me voy a organizar de esta manera. Y Morena ha decidido que en el estado se va a nombrar una coordinación de la defensa de la Cuarta Transformación y la soberanía. Y en eso estamos inscritos, y en eso es lo que andamos haciendo. Y yo ahorita, como ya bien lo dijiste, Luis, no tengo ningún cargo, ni estoy cobrando ningún sueldo.
2: Dos preguntas así rápido. Si no logra ser coordinador, ¿regresaría como alcalde?
1: No creo, fíjate, la verdad, platiqué con Héctor. Yo primero dije, y lo dije así públicamente, que después del proceso regresaba unos 10 días, que para esto, que para... Pues porque estabas con la lógica del trabajo de casi 5 años. No, yo estoy muy optimista que voy a ganar, pero la verdad, siendo bien honesto, o sea, ganando yo ya tendría un puesto de Morena. Entonces, no es compatible ese puesto, y lo animó que gane, oigan, denme permiso 10 días, voy de alcalde, ¿no? Entonces sería incompatible. Y no ganando, pues tampoco estaría como el ánimo de regresar, viendo que además Héctor lo está haciendo muy bien. Entonces no, la idea es culminar este proceso con la enorme esperanza de ganar y meternos de lleno a hacer el trabajo para coordinar bien los trabajos de Morena en el estado.
2: ¿Se sumaría a quien gane si es sí, que no le beneficia? Sí. ¿Y qué opina de la, pues ahora otro contendiente, ¿no?, que salió a la luz hace poco, Julián Levarón?
1: Pues bien, o sea, ¿cómo te diré? Tengo una buena opinión de él, no lo conozco, debo ser bien honesto, no lo conozco a detalle, o sea, creo que si ahorita yo le echo muchas flores estaría mintiendo, y si lo descalifico también estaría mintiendo. Además, pues ellos tuvieron un proceso complicado. Uh-huh. Está metiéndose a una contienda en donde hay dos fuerzas políticas preponderantes, pero, insisto, yo por eso lo decía hace rato, no debemos de descalificar a nadie. No sabemos quién va a venir por MC, por ejemplo. La tiene cuesta arriba. Sí la tiene cuesta arriba, pero pues en la democracia todo puede pasar.
0: Mire, yo sé que mencionó Movimiento Ciudadano por cortesía, pero aquí todos sabemos que esta elección va a ser entre Morena y el PAN, pase lo que pase. Y sobre todo, más interesante todavía, porque en las encuestas que estábamos viendo recientemente, la diferencia de puntos entre la preferencia del voto entre Morena y el PAN, que son aproximadamente 17, pues está muy, muy, muy canijo. También entiendo por qué sentirse un poco más optimista, ¿no? Definitivamente.
1: Sí, yo soy muy optimista. La verdad, vamos muy bien. Pero, no creas, ¿eh? Acuérdate que yo tengo toda la vida en esto.
0: Entonces, eso sí. Eso
1: a veces, el un nombre en un partido político que a lo mejor no tenga la posibilidad de ganar, sí puede mover un poco la aguja. Uh-huh. Entonces, sí, más vale estar bien pendiente y no estar confiados. O sea, el peor error que podemos cometer los de Morena es decir, ah, mira, porque es cierto, estamos 17, 20 puntos arriba. Ah, no, pues qué padre, vámonos al mundial.
0: ¡Hora!
1: No, o sea, es mejor estar atentos, trabajando muy duro y observando qué movimientos pueda tener, por ejemplo, la presencia de Levarón, no sabemos, o sea, va a afectar al PAN, va a afectar a Morena, qué movimientos pueda generar, va a ser una buena campaña o va a ser una campaña testimonial, son respuestas que no tenemos. Entonces, a ver, Máynez en la presidencial jugó un papel importante.
0: Sí, sí movió las cositas.
1: Subió muchos votos a su partido. Entonces, por eso te digo, sí es importante ir monitoreando todo lo que pasa.
2: ¿Y aquí a la alcaldía quién va a ser su gallo? ¿Brenda Ríos?
1: No, mira, bueno, yo tengo una muy buena relación con Brenda, con Héctor Ochoa también. Brenda Ríos, pues tiene todo mi respeto. Héctor es un buen amigo de hace ya algunos años. Pero con toda franqueza les digo, yo primero sacar esto y después ir a buscar figuras grandes, fuertes, y ver qué posibilidades tenemos de conseguir una banderada que pueda llegar también a ese electorado que tiene desconfianza de Morena, ¿no? Entonces, pero con toda transparencia sería lo platico. Con Héctor he platicado un poco más que con Brenda, pero y irnos también a la encuesta a ver quién resulta más competitivo. ¿Cuál va a ser nuestro reto? Primero la unidad. Y el otro reto de quien gane es la inclusión. Es decir, no tenemos por qué, si queremos que nos vaya bien, pues tampoco tenemos por qué pelearnos. Si es Héctor, por poner esos dos nombres, hay más, y lo digo porque no quiero faltar el respeto a nadie, pero suponiendo que hubieran Héctor y Brenda, ¿no? Si es Héctor y Brenda no es, bueno, pues, tiene que tener un lugar en todo este entramado al que vamos a entrar. O si es Brenda y no es Héctor, pues deben de tener un lugar los dos también. Porque quien compita en la capital, tenemos que tener claro que quienes se atrevan a hacer eso son los que van, digamos, conscientes de que van al territorio más difícil. No va a ser lo mismo ir a competir por un distrito local o federal en Juárez o por la alcaldía de Juárez que por los distritos de la capital. Entonces, claro, esas personas que se la jueguen deben de tener un lugar asegurado en lo que viene.
0: Y antes de comenzarnos a despedir, primero que nada agradecerte el tiempo que nos brindaste en esta tarde, Cruz, por estar con nosotros. Es que neta se me hacía raro, me voy a tener que acostumbrar. Sí.
1: Así de llamo.
0: No, me duele decirlo sinceramente, batalla.
1: Pues, como decían en la escuela, Cruz, que se da el diablo y venga Jesús.
0: Se voy a tener que hacer planes también para estarme acostumbrando. Pero ahora sí que antes de comenzarnos a despedir, la verdad es que yo, como Luis Arnoldo Loya Alvidres, soy un votante que le gusta ver mucho los perfiles y los proyectos de las personas que eventualmente pues van a ocupar un cargo público. No, yo no soy tanto de partidos y si te soy muy sincero te lo menciono en este preciso momento. Y creo que hay gente que piensa como yo. antes, yo sé que falta mucho, supongamos que ya vas a ser el representante, coordinador, perdón, de la defensa de la Cuarta Transformación aquí en Chihuahua. Yo nada más te preguntaría brevemente, ¿qué visión tendrías para el Estado? ¿Que sea una visión política como la que tuvimos con el gobernador anterior, Javier Corral, que fue pura persecución, o quizá un gobernador más de construcción de alianzas y de progreso para la ciudadanía? ¿Qué me contestarías ahí?
1: Mira, no, bueno, sin duda que como eres gobernador, no, o sea, ahora sí, bueno. Fíjate, ¿cómo me voy a ofender porque me digas Cruz? Que además es mi nombre y del que me siento muy orgulloso, pero de la otra sí me ando ofendiendo.
0: No,
1: mira,
0: mañana no me contaste.
1: Yo primero construí tu propio perfil, ¿no? Un perfil de mucho trabajo, que es lo que yo demostré en Juárez, de trabajar 24/7, de ver la responsabilidad, sí, como un privilegio, porque sí lo es, o sea, ser alcalde es un privilegio, ser gobernador, pues vas, pero que es un trabajo. Ahí andas, oye, apóyeme, pues es su trabajo, es ponerle a jale, trabajar muy duro, privilegiar una visión de desarrollo regional para Chihuahua. Tenemos que entender que Chihuahua no es nomás Juárez y Chihuahua. Uh-huh. Chihuahua es la Sierra Tarahumara, Chihuahua es Parral, Chihuahua es la zona centro-sur del estado, es la región noroeste. Chihuahua es mucho más que dos ciudades que yo quiero profundamente. Aquí nació mi hija más chica, Regina, yo nací en Juárez, pero mi esposa nació aquí en Chihuahua. Pero ver una visión regional que vaya mucho más allá de dos ciudades. Y dos, acabar de una vez por todas, con el divorcio con el gobierno de México. Ir con la presidenta de la República y decir, aquí estoy, estamos listos, y aquí le traigo estos 10 proyectos. Y si me palomea dos o tres, pues ya fregamos, ¿no? Entonces, es una visión de trabajo, de coordinación con la federación, y de una visión de desarrollo regional para el estado de Chihuahua.
0: Así que Cruz, muchísimas gracias por haber estado con nosotros esta tarde. Me acuerdo de la vuelta otra vez para charlar un poquito más de todas las temáticas, porque mire, cada semana que pase se va a poner más sabroso este rollo. Así que los temas van a estar un poquito más distintos, y esperemos para la próxima entrevista, pues ya Dorados campeón, ¿no? Ahí en el béisbol, a ver cómo nos va. Pero hoy vamos a despedirnos, saludos a nuestro compañero Valentín Hierro, se quedan por allá, despedimos al alcalde con licencia, Cruz Pérez Cuellar, le mandamos un abrazote a todos, así que bye bye.
1: Gracias, bye.
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2: ¿Qué le pones a tu pan? ¿Mantequilla o margarina? ¿Con cuál cocinas?
3: Todas tienen un tono que van del color crema al amarillo.
2: También es difícil distinguirlas por su sabor o textura.
3: Para saber qué es lo que realmente llevas a tu mesa, escucha.
1: Revista del Consumidor.
4: Margarina o mantequilla. Aunque pueden parecer iguales y usarse para preparar muchos alimentos, tienen diferencias importantes.
3: Su origen, composición y características no son las mismas. Por eso, antes de elegir, infórmate.
4: El Laboratorio Nacional de Protección al Consumidor analizó 43 productos, 28 mantequillas y 15 margarinas, para conocer su calidad y verificar que cumplan con la información que ofrecen.
3: Pero antes de conocer los resultados, la química Margarita Gómez Sánchez nos explica qué diferencia una mantequilla de una margarina.
5: Hola, ¿qué tal? Soy la QFB Guadalupe Margarita Gómez Sánchez y estamos en el Laboratorio Nacional de Protección al Consumidor y aquí realizamos el estudio de calidad de margarinas y mantequillas. Bueno, una de las grandes dudas que surge como consumidores es la diferencia entre mantequillas y margarinas. Fundamentalmente es el origen de sus grasas. Las mantequillas provienen de leche, básicamente de crema de leche, y en este caso pues son grasas saturadas, por lo mismo. Tienen un aproximadamente de 80% de grasa, pero bueno, también podemos encontrar algunas vitaminas como la A, la E, la D y calcio. En cambio, por ejemplo, las margarinas, su origen es vegetal. Provienen sus grasas de aceites vegetales, pero para que puedan tener la consistencia que conocemos, necesitan llevar un proceso. En ese proceso, algunos de nuestros productos pueden llegar a presentar grasas trans, aunque bueno, la otra contraparte es que llegan a tener 60% de grasa.
4: Se analizaron 28 mantequillas y 15 margarinas. La mayoría declara que no contiene sal.
3: ¿Qué pruebas se aplicaron?
5: Las pruebas que se realizaron fue información al consumidor, contenido neto, cantidad de agua, la cantidad de grasa, el tipo de grasa, la cantidad de sal presente, también el contenido energético que proporciona.
4: Se revisó que cumplan con los requisitos de información comercial y que esta sea verdadera. Deben indicar, entre otros,
3: marca, denominación, contenido neto, lista de ingredientes, fecha de caducidad, alérgenos y leyendas de conservación.
4: Pasaron por la báscula, pero ¿para qué se realiza esta prueba?
3: Para comprobar que el producto contenga la cantidad indicada en su etiqueta. Las personas consumidoras tienen derecho a recibir información clara, veraz y comprobable.
4: Otro punto importante fue conocer qué tipo de grasa contienen.
3: Al ser la grasa el ingrediente principal y el elemento que determina si un producto puede llamarse mantequilla o margarina, se verificó que correspondiera con su denominación: grasa de leche en las mantequillas y aceites vegetales en las margarinas.
4: También se revisó el contenido de sodio. Aunque es un mineral necesario para el organismo, consumirlo en exceso puede relacionarse con problemas de salud.
3: ¿Y qué hay del aporte calórico?
4: De manera informativa, se calculó su contenido energético, tomando como referencia que cada gramo de grasa aporta 9 kilocalorías.
3: Estos fueron los resultados.
5: Los resultados obtenidos en general fueron buenos. En este caso cumplieron con el contenido neto, el tipo de grasa, la cantidad de sal, salvo un producto que a lo mejor no cumplió con la cantidad necesaria para poderse denominar como margarina. Pero bueno, vamos a ver los resultados para que ustedes tomen sus propias decisiones.
4: Dos productos de la marca Lurpak se denominan mezcla de mantequilla con aceite de canola. Al no corresponder a una mantequilla o margarina, no cuentan con un estándar de calidad específico que los regule.
3: Un producto de la marca Gloria no debería llamarse mantequilla porque no cumple con el mínimo de grasa requerido por el estándar de calidad. Y un producto de la marca TableMade no tiene la grasa suficiente para denominarse margarina. Haz un consumo informado.
5: Algunas de las recomendaciones que podemos darles al momento de que ustedes van a hacer sus compras es que chequen que realmente su producto esté en refrigeración, que esté el envase en condiciones óptimas, que la fecha de caducidad está en tiempo y al tiempo de uso que le vayan a dar. También decidir si su producto que van a consumir lo necesitan con sal o sin sal, de acuerdo a lo que van a preparar. En este caso, caso también es importante que cuando ustedes pongan su producto en su recipiente sartén, tenga una temperatura baja, puesto que si es muy alta, puede llegar a quemarse o tomar coloración o sabor desagradables.
3: Porque un consumo saludable empieza con decisiones basadas en información veraz. Hoy, Revista del Consumidor Radio.
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0: Muchas gracias. Nosotros somos Lula. Muchísimas, muchísimas gracias. Dios los bendiga.
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1: Y ella no sabe que me gusta.

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